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0: Madrid Avanza, en Canal 33 y Radio Intercontinental. Hoy hablamos con Ana Dávila, consejera de Familia, Juventud y Asuntos Sociales de la Comunidad de Madrid.
1: Bueno, pues el Plan 40-40 de residencias y centros de día es el plan residencial más ambicioso de la historia de nuestra región, por el que vamos a construir 40 residencias y 40 centros de día. Ya hay licitadas dos parcelas y esta misma semana vamos a licitar 5 más. Un total de 13 añadidas también estarán licitadas a final de año. O sea que el 50% del Plan 40-40 se va a licitar en este año y el otro 50% en el año 2026. Y bueno, ejemplo del modelo Madrid de atención social, organizado en unidades súper especializadas conforme a los diferentes perfiles de personas que atendemos ya en nuestros centros, personas que puedan tener algún tipo de deterioro cognitivo, demencia, Alzheimer, personas que tengan alguna enfermedad mental, personas con discapacidad intelectual en proceso de envejecimiento prematuro, en definitiva, un modelo que atiende a cada persona para aquello que necesita y en todo aquello en lo que podamos favorecer su rehabilitación y que tenga la mayor autonomía posible. Bueno, también, por supuesto, en el proceso de atención a todas las personas de nuestra región también nos centramos en los más pequeños, en la atención temprana. Hemos conseguido en esta legislatura reducir un 65% el número de niños esperando a recibir la atención temprana. Y seguimos trabajando en ofrecer más facilidades a las familias con un registro único de atención temprana, con una única cita para la valoración de la discapacidad, la dependencia y la atención temprana, y sobre todo también para reducir burocracia, para hacer también de la discapacidad recursos más especializados, recursos para niños diagnosticados con autismo o para otras dificultades que puedan tener los niños, que puedan necesitar también un seguimiento mayor después de la atención temprana y un tratamiento mayor también. Por eso vamos a ampliar con unas ayudas de hasta 4.000 euros al mes una atención para que puedan seguir recibiendo las terapias que necesitan hasta los 12 años.
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0: 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Hoy hablamos con Ana Dávila, consejera de Familia, Juventud y Asuntos Sociales de la Comunidad de Madrid.
1: Bueno, pues el Plan 40-40 de residencias y centros de día es el plan residencial más ambicioso de la historia de nuestra región, por el que vamos a construir 40 residencias y 40 centros de día. Ya hay licitadas dos parcelas y esta misma semana vamos a licitar 5 más. Un total de 13 añadidas también estarán licitadas a final de año. O sea que el 50% del Plan 40-40 se va a licitar en este año y el otro 50% en el año 2026. Y bueno, ejemplo del modelo Madrid de atención social, organizado en unidades súper especializadas conforme a los diferentes perfiles de personas que atendemos ya en nuestros centros, personas que puedan tener algún tipo de deterioro cognitivo, demencia, Alzheimer, personas que tengan alguna enfermedad mental, personas con discapacidad intelectual en proceso de envejecimiento prematuro, en definitiva, un modelo que atiende a cada persona para aquello que necesita y en todo aquello en lo que podamos favorecer su rehabilitación y que tenga la mayor autonomía posible. Bueno, también, por supuesto, en el proceso de atención a todas las personas de nuestra región también nos centramos en los más pequeños, en la atención temprana. Hemos conseguido en esta legislatura reducir un 65% el número de niños esperando a recibir la atención temprana. Y seguimos trabajando en ofrecer más facilidades a las familias con un registro único de atención temprana, con una única cita para la valoración de la discapacidad, la dependencia y la atención temprana, y sobre todo también para reducir burocracia, para hacer también de la discapacidad recursos más especializados, recursos para niños diagnosticados con autismo o para otras dificultades que puedan tener los niños, que puedan necesitar también un seguimiento mayor después de la atención temprana y un tratamiento mayor también. Por eso vamos a ampliar con unas ayudas de hasta 4.000 euros al mes una atención para que puedan seguir recibiendo las terapias que necesitan hasta los 12 años.
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1: ¿Qué cosa es el sonidello? Le pregunté a Baltasar Nicoya. Y él tiró una piedra Gómez al fondo del río y cuando esta volvió a salir me dijo: mírela, mírela, mírela cómo se sublimeja.

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0: 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Hoy hablamos con Ana Dávila, consejera de Familia, Juventud y Asuntos Sociales de la Comunidad de Madrid.
1: Bueno, pues el Plan 40-40 de residencias y centros de día es el plan residencial más ambicioso de la historia de nuestra región, por el que vamos a construir 40 residencias y 40 centros de día. Ya hay licitadas dos parcelas y esta misma semana vamos a licitar 5 más. Un total de 13 añadidas también estarán licitadas a final de año. O sea que el 50% del Plan 40-40 se va a licitar en este año y el otro 50% en el año 2026. Y bueno, ejemplo del modelo Madrid de atención social, organizado en unidades súper especializadas conforme a los diferentes perfiles de personas que atendemos ya en nuestros centros, personas que puedan tener algún tipo de deterioro cognitivo, demencia, Alzheimer, personas que tengan alguna enfermedad mental, personas con discapacidad intelectual en proceso de envejecimiento prematuro, en definitiva, un modelo que atiende a cada persona para aquello que necesita y en todo aquello en lo que podamos favorecer su rehabilitación y que tenga la mayor autonomía posible. Bueno, también, por supuesto, en el proceso de atención a todas las personas de nuestra región también nos centramos en los más pequeños, en la atención temprana. Hemos conseguido en esta legislatura reducir un 65% el número de niños esperando a recibir la atención temprana. Y seguimos trabajando en ofrecer más facilidades a las familias con un registro único de atención temprana, con una única cita para la valoración de la discapacidad, la dependencia y la atención temprana, y sobre todo también para reducir burocracia, para hacer también de la discapacidad recursos más especializados, recursos para niños diagnosticados con autismo o para otras dificultades que puedan tener los niños que puedan necesitar también un seguimiento mayor después de la atención temprana y un tratamiento mayor también. Por eso vamos a ampliar con unas ayudas de hasta 4.000 euros al mes una atención para que puedan seguir recibiendo las terapias que necesitan hasta los 12 años.
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5: En el barrio del Lujo, uno de los edificios más poderosos no vende nada. Está en plena calle Goya, en el barrio de Salamanca, y tiene una historia oculta. La Basílica de la Concepción se levantó cuando esta zona empezaba a consolidarse como uno de los grandes símbolos del Nuevo Madrid. No era solo un templo, también era presencia, prestigio y ciudad. La primera piedra se colocó en 1902 y el templo se inauguró en 1914. Su estilo neogótico, su escala y su torre hacen que no parezca un edificio más del barrio, sino una forma de marcar presencia dentro de él. Pero lo más interesante no está solo arriba, está abajo, porque bajo esta basílica hay una cripta vinculada a las élites que ayudaron a financiar el templo a cambio de dejar aquí también su huella. O sea, bajo esta iglesia no solo hay religión, hay legado, estatus y memoria. Y entre las personas enterradas aquí está Emilia Pardo Bazán. Porque el barrio de Salamanca no se construyó solo con dinero y escaparates, también con símbolos de poder y prestigio. 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

0: 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Hoy hablamos con Ana Dávila, consejera de Familia, Juventud y Asuntos Sociales de la Comunidad de Madrid.
1: Bueno, pues el Plan 40-40 de residencias y centros de día es el plan residencial más ambicioso de la historia de nuestra región, por el que vamos a construir 40 residencias y 40 centros de día. Ya hay licitadas dos parcelas y esta misma semana vamos a licitar 5 más. Un total de 13 añadidas también estarán licitadas a final de año. O sea que el 50% del Plan 40-40 se va a licitar en este año y el otro 50% en el año 2026. Y bueno, ejemplo del modelo Madrid de atención social, organizado en unidades súper especializadas conforme a los diferentes perfiles de personas que atendemos ya en nuestros centros, personas que puedan tener algún tipo de deterioro cognitivo, demencia, Alzheimer, personas que tengan alguna enfermedad mental, personas con discapacidad intelectual en proceso de envejecimiento prematuro, en definitiva, un modelo que atiende a cada persona para aquello que necesita y en todo aquello en lo que podamos favorecer su rehabilitación y que tenga la mayor autonomía posible. Bueno, también, por supuesto, en el proceso de atención a todas las personas de nuestra región también nos centramos en los más pequeños, en la atención temprana. Hemos conseguido en esta legislatura reducir un 65% el número de niños esperando a recibir la atención temprana. Y seguimos trabajando en ofrecer más facilidades a las familias con un registro único de atención temprana, con una única cita para la valoración de la discapacidad, la dependencia y la atención temprana, y sobre todo también para reducir burocracia, para hacer también de la discapacidad recursos más especializados, recursos para niños diagnosticados con autismo o para otras dificultades que puedan tener los niños, que puedan necesitar también un seguimiento mayor después de la atención temprana y un tratamiento mayor también. Por eso vamos a ampliar con unas ayudas de hasta 4.000 euros al mes una atención para que puedan seguir recibiendo las terapias que necesitan hasta los 12 años.
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0: 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Hoy hablamos con Ana Dávila, consejera de Familia, Juventud y Asuntos Sociales de la Comunidad de Madrid.
1: Bueno, pues el Plan 40-40 de residencias y centros de día es el plan residencial más ambicioso de la historia de nuestra región, por el que vamos a construir 40 residencias y 40 centros de día. Ya hay licitadas dos parcelas y esta misma semana vamos a licitar 5 más. Un total de 13 añadidas también estarán licitadas a final de año. O sea que el 50% del Plan 40-40 se va a licitar en este año y el otro 50% en el año 2026. Y bueno, ejemplo del modelo Madrid de atención social, organizado en unidades súper especializadas conforme a los diferentes perfiles de personas que atendemos ya en nuestros centros, personas que puedan tener algún tipo de deterioro cognitivo, demencia, Alzheimer, personas que tengan alguna enfermedad mental, personas con discapacidad intelectual en proceso de envejecimiento prematuro, en definitiva, un modelo que atiende a cada persona para aquello que necesita y en todo aquello en lo que podamos favorecer su rehabilitación y que tenga la mayor autonomía posible. Bueno, también, por supuesto, en el proceso de atención a todas las personas de nuestra región también nos centramos en los más pequeños, en la atención temprana. Hemos conseguido en esta legislatura reducir un 65% el número de niños esperando a recibir la atención temprana. Y seguimos trabajando en ofrecer más facilidades a las familias con un registro único de atención temprana, con una única cita para la valoración de la discapacidad, la dependencia y la atención temprana, y sobre todo también para reducir burocracia, para hacer también de la discapacidad recursos más especializados, recursos para niños diagnosticados con autismo o para otras dificultades que puedan tener los niños, que puedan necesitar también un seguimiento mayor después de la atención temprana y un tratamiento mayor también. Por eso vamos a ampliar con unas ayudas de hasta 4.000 euros al mes una atención para que puedan seguir recibiendo las terapias que necesitan hasta los 12 años.
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0: Radio Hora, 7:02, hora exacta. Titulares de noticias que ampliamos minuto a minuto. Nacionales.
1: El gobierno aprueba en Consejo de Ministros dos decretos de vivienda sin contar con el apoyo de los socios.
2: Junts per Catalunya y Podemos esperan a leer la letra pequeña de los decretos y no aclaran su voto.
3: El juez del caso Plus Ultra rechaza la recusación de Zapatero a la firma Llanes para elaborar una nueva tasación sobre sus joyas.
2: La policía desaloja en Ceuta la playa de Benítez con el traslado de cientos de inmigrantes.
4: Segovia, detenido el jefe antidroga de la Guardia Civil junto a tres personas más por una operación antidroga.
2: Fallece el cofundador de Radio Hora, el locutor cubano Rigoberto Ferrera Álvarez.
4: El Tribunal Supremo inadmite la demanda de Julio Iglesias por protección al honor contra Yolanda Díaz por falta de competencia.
0: Radio Hora, 7:03, hora exacta. Más titulares de noticias internacionales.
4: Emmanuel Macron reclama en su primer día en España una inteligencia artificial europea soberana para no perder el control tecnológico.
2: Bruselas plantea el refuerzo de Frontex y más seguimiento en las redes sociales para frenar nuevas crisis como la de Ceuta.
4: El presidente ucraniano Zelensky denuncia un nuevo ataque ruso sobre los alrededores de un colegio en Sumy que deja dos muertos.
2: Irán advierte de que atacará infraestructuras en Oriente Próximo si no se garantiza la seguridad del país.
4: Francia, el director de la empresa que gestiona la Torre Eiffel, dimitirá por el escándalo de la exclusión del personal femenino.
0: Radio Hora, 7:03, hora exacta. Titulares con la actualidad en la Comunidad de Madrid.
4: El gobierno de Isabel Díaz Ayuso da un ultimátum de 48 horas a delegación del gobierno para desalojar la acampada en la Puerta del Sol.
2: El alcalde de Madrid, José Luis Martínez Almeida, celebra la vuelta de Mari Carmen a su casa con intermediación del Ayuntamiento de Madrid.
4: Los vecinos de Carabanchel rechazan la construcción del mini Wizzing en el antiguo campo de fútbol ocupado de Puerta Bonita.
2: El Ayuntamiento de Madrid denuncia vandalismo en 37 escuelas infantiles durante las protestas de educadoras.
4: Hortaleza, una conductora y sus dos hijas heridas de gravedad tras chocar contra un autobús de la EMT en la A2.
2: Alcalá de Henares han detenido un hombre como presunto autor de 50 robos en vehículos en varios puntos de la región.
4: Getafe propone que su nuevo teatro lleve el nombre de Carmen Machi.
2: Estos fueron los titulares.
4: Y esta es la hora.
0: 7:04, hora exacta.
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2: Y nos vamos hasta la Agencia Estatal de Meteorología. Allí nos informa Javier Andrés. Javier, buenos días.
6: Buenos días. Hoy un frente atlántico deja tiempo inestable con precipitaciones en la mitad noroeste, especialmente en Castilla y León, Cordillera Cantábrica, interior de Asturias, Cantabria y País Vasco, con acumulados significativos en el interior del País Vasco y de Cantabria y en el norte de Navarra, y algo menos importantes en Galicia y oeste del sistema central, y de forma más aislada chubascos en puntos del interior este peninsular, con tormentas que pueden ser fuertes en el este de Castilla-La Mancha e Ibérica Sur. En Canarias, intervalos nubosos con algún chubasco en el interior de las islas más montañosas. Hoy las temperaturas bajan en Galicia y la cordillera cantábrica y suben en el tercio oeste peninsular. No se descartan rachas muy fuertes de viento en la cordillera cantábrica con tendencia a amainar y a rolar a noroeste en los litorales cantábricos. A partir del viernes llega aire frío en altura que dejará tiempo inestable en amplias zonas de la península en los siguientes días, especialmente en el nordeste. Es una información de AEMET.
2: Gracias, Javier Andrés. 20 grados, la temperatura en estos momentos en el centro de Madrid, la máxima prevista para hoy. En la capital de España, 27, el cielo está mayormente despejado y no hay previsión de lluvias para hoy. En estos momentos, la humedad relativa del aire es del 64%. Amanecerá oficialmente en la capital a las 8:09 de la mañana. Y a estas horas, en Vitoria-Gasteiz, la temperatura es de 20 grados. La máxima para hoy en la capital alavesa, 26. Hay probabilidad de lluvias hacia las 8 de la mañana y a lo largo del día de manera intermitente. El cielo está mayormente despejado. La humedad relativa del aire en estos momentos es del 72%. Y amanecerá en Vitoria a las 8:06 de la mañana. Radio Hora. 7:06, hora exacta.

0: El nuevo decreto de vivienda del Gobierno fue ayer el elemento central del Consejo de Ministros, una reunión que retrasó su inicio una hora y que llegaba en un momento marcado por la negociación de los socios de investidura y la presión ciudadana a raíz del caso de Mari Carmen, la mujer de 87 años desahuciada hace unos días en la capital de España.
1: Los partidos del Gobierno alcanzaron un acuerdo para aprobar las medidas de vivienda y, según fuentes gubernamentales, dar respuesta a las demandas de la ciudadanía y avanzar en derechos. Se ha troceado, eso sí, en dos decretos diferentes.
0: En el primero de los decretos, el Gobierno explica que se incluye en la protección frente a los desahucios ampliada hasta el año 2030, la regulación del alquiler de temporada y habitaciones, también la prohibición de la compra de fondos buitre hasta el 2028 y la prórroga de 2 años de los contratos en vigor que finalizan hasta antes del 31 de diciembre de 2028, entre otras cuestiones.
1: En el segundo decreto se ha añadido la renovación automática de los alquileres. Debido a la importancia de estas medidas, el Gobierno ha pedido al Congreso la celebración de un pleno extraordinario este mismo viernes para la convalidación inmediata de ambos textos.
0: A pesar de haber logrado un acuerdo en el seno del Ejecutivo, los ministros socialistas comparecieron desde el Palacio de la Moncloa y los de Sumar lo hicieron desde la sede de la Vicepresidencia Segunda, la que lidera Yolanda Díaz. Radio Hora, 7:08, hora exacta. Hoy es miércoles 30 de septiembre de 2026, Día Internacional de la Traducción, Día Internacional del Derecho a la Blasfemia y Día Internacional del Podcast. Santoral del día: Jerónimo, Amado, Antonino, Urso, Eusebia, Gregorio, Honorio, Ismidón y Simón. Hoy cumplen años, entre otras, las siguientes personas: Mariano García Remón, exfutbolista y entrenador de fútbol español, 76. Irma Soriano, presentadora española, 63. Juan Magán, DJ, compositor, letrista y cantante, 48. Franz Rijkaard, exjugador y entrenador de fútbol neerlandés, 64. Mónica Bellucci, actriz italiana, 62. Y Max Verstappen, piloto neerlandés de Fórmula 1, cumple hoy 29. Radio Hora, 7:09, hora exacta.
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0: Radio Hora, 7:10, hora exacta. 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
0: Radio Hora, 7:11, hora exacta. 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

0: 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Radio Hora, 7:12 minutos, hora exacta. Mari Carmen volverá a casa en cuanto le den el alta médica. Así lo han acordado los representantes de la mujer de 87 años que la pasada semana fue desahuciada de su vivienda en Madrid, en el madrileño barrio del Retiro, con Urba Gestión, empresa propietaria del inmueble donde la vecina vivió durante más de 7 décadas.
1: El caso ha provocado un clamor social con decenas de personas que han acampado en la madrileña Puerta del Sol y ha precipitado la aprobación por parte del Ejecutivo de Coalición de los dos decretos en materia de vivienda que tendrán que ser convalidados, como decíamos, en el próximo Consejo de Ministros del viernes.
0: Noticia a noticia, minuto a minuto, como siempre, desde 1972. Tal día como hoy, del año 2011, el Banco de España interviene en la Caja de Ahorros del Mediterráneo. También tal día como hoy, del año 1947, Pakistán ingresa en la Organización de las Naciones Unidas, la ONU. Radio Hora, 7:13 minutos, hora exacta.
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0: En estos momentos, Albacete registra una temperatura de 17 grados.
1: 21 en Alicante.
0: 22 Almería.
1: Ávila, 13.
0: 17 en Badajoz.
1: 21 en Barcelona.
0: Bilbao, 17.
1: Burgos, 13.
0: Cáceres, 16 grados.
1: 20 grados en Cádiz.
0: 20 también en Castellón de la Plana.
1: 20 en Ceuta.
0: Ciudad Real, 16.
1: Córdoba, 18.
0: La Coruña, 14 grados.
1: 15 grados en Cuenca.
0: San Sebastián, 17.
1: Girona, 18.
0: Granada, 17 grados.
1: Guadalajara, 17.
0: 18 en Huelva.
1: 18 en Huesca.
0: Jaén, 21.
1: 10 grados en León.
0: Lérida, 19 grados.
1: Logroño, 16.
0: 9 en Lugo.
1: 18 en Madrid.
0: Málaga, 21.
1: Melilla, 21.
0: 21 también registra Murcia.
1: 11 grados en Ourense.
0: Oviedo, 14.
1: Valencia, 14.
0: 19 en Palma de Mallorca.
1: Las Palmas de Gran Canaria, 23.
0: 14 en Pamplona.
1: 14 en Pontevedra.
0: Salamanca, 9 grados.
1: Santa Cruz de Tenerife, 24.
0: 18 en Santander.
1: 15 en Segovia.
0: Sevilla, 19.
1: Soria, 13.
0: 21 grados a estas horas en Tarragona.
1: 14 en Teruel.
0: Toledo, 18.
1: Valencia, 19.
0: Valladolid, 15.
1: Vitoria, 13.
0: 13 también en Zamora.
1: Zaragoza, 19 grados.
0: 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Radio Hora. 7:14 minutos, hora exacta.
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0: Hoy es miércoles, 30 de septiembre de 2026. Noticia a noticia, minuto a minuto, Radio Hora. 7:15 minutos, hora exacta.
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0: Titulares de noticias que ampliamos minuto a minuto con las voces informativas de
1: Fernando Ballesteros
0: y Gerardo Quintana. En los controles de audio, Pablo Fernández. Titulares nacionales.
1: Alberto Núñez Feijóo cree que 8 años de rumbo equivocado en vivienda no se solucionan con el decreto del gobierno.
0: El sindicato de inquilinas asegura que seguirá la acampada en Sol y califica de vergüenza que haya dos decretos.
1: Felipe VI pide ante Emmanuel Macron más colaboración a la Unión Europea tras la inaceptable intrusión masiva en Ceuta.
0: Marta Rovira, amnistiada por desobediencia por la organización del referéndum del 1 de octubre.
1: Fallece García Vargas, exministro de Sanidad y Defensa con Felipe González a los 80 años.
0: Y en deportivas, Fernando Alonso ahuyenta los rumores de su retirada y renueva con Aston Martin hasta 2027. Radio Hora. 7:16 minutos, hora exacta. Más titulares de noticias, ahora con la actualidad internacional.
1: La OTAN anuncia que aumentará aún más su apoyo a Ucrania si Rusia continúa con sus imprudentes ataques híbridos.
0: Polonia vaticina meses muy difíciles mientras las acciones de Rusia sobre Ucrania se acercan a la frontera.
1: El primer ministro británico Andy Burnham augura una nueva era en la relación entre Reino Unido y la Unión Europea.
0: Donald Trump niega estar dispuesto a relajar las sanciones contra Irán a cambio de concesiones sobre su programa nuclear.
1: Mohamed VI nombra a Fátima Sara El Masouri jefa de gobierno y es la primera mujer en ocupar este cargo.
0: El Supremo de Estados Unidos autoriza a Donald Trump a reactivar las deportaciones de inmigrantes a terceros países.
1: Y un centenar de colonos ataca una aldea para impedir el regreso de una familia palestina y choca con el ejército de Israel.
0: Radio Hora. 7:17 minutos, hora exacta. Más titulares de noticias, ahora con la actualidad en la Comunidad de Madrid.
1: Una muestra de ADN permite detener en Francia al autor del atropello mortal de una joven en Madrid en 2021.
0: Detenido un joven con una careta de La Casa de Papel y un machete de 36 centímetros circulando en patinete por Madrid.
1: El pleno del Ayuntamiento de la capital rechaza la proposición de Vox para revisar el tratado de amistad con Marruecos con la abstención del Partido Popular.
0: El Ayuntamiento de Madrid destina más de 12 millones de euros de su remanente a la construcción de vivienda y a otros 58 nuevas inversiones.
1: Las denuncias por pisos turísticos ilegales en Madrid crecen un 51% tras el primer año del Plan Reside.
0: La vacunación contra la gripe y el COVID arranca el próximo 5 de octubre en Madrid con los mayores de 60 años y menores de 7 años.
1: Samuel Alonso Meñaca, el nuevo director de la Feria del Libro de Madrid.
0: Y hasta aquí los titulares. Próxima actualización a las 7:30, 6:30 en Canarias. Radio Hora. 7:18 minutos, hora exacta.
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0: Y nos vamos hasta la Agencia Estatal de Meteorología y nos informa Javier Andrés. Javier, buenos días.
6: Buenos días. Hoy en la Comunidad de Madrid tendremos cielo nuboso cubierto, sin descartar algunas lluvias débiles y chubascos aislados más probables durante esta mañana en la sierra, tendiendo al final del día a intervalos nubosos. A últimas horas también brumas y nieblas dispersas en cotas altas de la cara norte de la sierra. Les adelantamos que a partir del viernes serán más probables las precipitaciones. Hoy las temperaturas se mantienen con pocos cambios. Se esperan hoy máximas de 29 grados en Aranjuez, 28 en Alcalá de Henares, 27 en Getafe y Móstoles, 26 en Madrid, San Sebastián de los Reyes y Majadahonda, 24 en Collado Villalba y 23 en Navacerrada. El viento hoy será flojo, de dirección variable, con predominio del suroeste, girando a oeste en las horas centrales. Es una información de AM.
0: Gracias, Javier Andrés. 20 grados, la temperatura en estos momentos en el centro de Madrid, la máxima prevista para hoy en la capital de España, 27. El cielo está mayormente despejado y no hay previsión de lluvias para hoy. En estos momentos la humedad relativa del aire es 64%. Amanecerá a las 8:09 minutos de la mañana. Y 20 grados también hay en estos momentos en Vitoria-Gasteiz, la máxima para hoy. En la capital alavesa, 26. El cielo está parcialmente nuboso y hay probabilidad de lluvias de manera intermitente a lo largo de la jornada de hoy. 74% es la humedad relativa del aire en estos momentos y amanecerá a las 8:06 minutos de la mañana. Tal día como hoy, del año 1967, en Londres, Inglaterra, la BBC Radio 1 hace sus primeras emisiones. Radio Hora. 7:20 minutos, hora exacta. 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
0: Con Fernando Ballesteros.
1: Brillante triunfo de la selección española ayer en la segunda jornada de la Nations League ante Croacia. Nada más comenzar el partido y sin que el equipo rival tocara el balón, en apenas un minuto la selección inauguró el marcador. Una jugada trenzada por todo el equipo y culminada con un gran lanzamiento desde la parte derecha del ataque de los de Luis de la Fuente con un zurdazo de Lamine Yamal. Empató, eso sí, la selección croata en una de sus pocas ocasiones en la portería de Unai Simón, pero rápidamente y antes del final de la primera parte, España se volvió a poner por delante con un centro de Lamine Yamal rematado por Mar Pupil. En la segunda parte, de nuevo, Lamine Yamal anotó el 3-1 antes de ser sustituido, y uno de los que salió al terreno de juego en esta recta final, Nico Williams, fue el encargado de redondear el 4-1 final para la selección española. En el mismo grupo, también en la jornada de ayer, Inglaterra se impuso por 0-2 a la República Checa con tantos de Gordon y de Harry Kane, por lo que la clasificación está encabezada por España con 6 puntos y 3 tienen Croacia e Inglaterra en la segunda posición, mientras que cierra con 0 la República Checa.
0: Hoy cumple 76 años el exfutbolista y entrenador español Mariano García Remón. Las deportivas continuarán en el próximo minuto. Radio Hora. 7:21 minutos, hora exacta.
1: Seguimos hablando de fútbol porque el Manchester City ya es oficialmente culpable. Una comisión independiente le ha declarado culpable de todos los cargos relacionados con infracciones graves de las normas financieras de la Premier League durante un periodo de 9 temporadas, así como de la mayoría de los cargos relacionados con su falta de cooperación con la investigación de la Liga, según dicta el párrafo inicial del comunicado emitido ayer por la Liga Inglesa. En respuestas, en resumidas cuentas, lo que viene a decir el veredicto de dicha comisión, aún sin castigo impuesto a la entidad mancuniana, es que el Manchester City ocultó durante 9 años, entre 2009 y 2018, el verdadero estado de sus cuentas a los auditores y a los organismos reguladores, y que infló artificialmente sus ingresos en 920 millones de libras.
0: Hoy cumple 29 años el piloto neerlandés de Fórmula 1 Max Verstappen. Las deportivas concluirán en el próximo minuto. Radio Hora. 7:22 minutos, hora exacta.
1: A sus 45 años, Fernando Alonso parece tener cuerda para rato en la Fórmula 1, o por lo menos sabemos que esta no va a ser su última temporada, ya que ayer se anunciaba de forma oficial su renovación con Aston Martin hasta el año 2027. Y en baloncesto, ayer comenzó la segunda jornada de la Euroliga con duelo español en Valencia y victoria en el Roch Arena del equipo Taronja, 111-88 ante el Baskonia. Fue la única buena noticia, aunque el partido enfrentara a dos equipos españoles, porque los otros dos cayeron en sus respectivos desplazamientos. El Real Madrid lo hizo en Turquía, 94-84 ante el Anadolu Efes, mientras que el FC Barcelona también caía derrotado, en este caso ante el Dubai de Xavi Pascual, por 94-87.
0: Hoy cumple 64 años Frank Rijkaard, exjugador y entrenador de fútbol neerlandés. 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Radio Hora, 7:24 minutos, hora exacta. La Comunidad de Madrid ha enviado un requerimiento a la delegación del Gobierno para desalojar la acampada por la vivienda que se está viviendo durante estos días en la Puerta del Sol. El Ejecutivo, presidido por Isabel Díaz Ayuso, da un plazo de 48 horas para desplegar a la Policía Nacional y evacuar el centro de la capital de España.
1: De lo contrario, han advertido, recurrirán a la justicia para obligar a la Administración Central a actuar. Desde la comunidad califican esta concentración indefinida como ilegal y señalan que está provocando importantes perjuicios a los vecinos y a los comerciantes, con pérdidas económicas para estos últimos.
0: Radio Hora, 7:25 minutos, hora exacta. Sol y su horóscopo. Aries.
7: Es el signo del día. La jornada se presenta con mucha suerte, querido Aries. Rompe con situaciones que te agobien. En el amor, buena racha con tu pareja. Tu número de la suerte, el 8.
0: Tauro.
7: Cambiarás de actitud durante el día. Te atreverás con todo. Algunas circunstancias positivas beneficiarán tu economía.
0: Géminis.
7: Cuida de tu paz mental. El estrés te está pasando factura físicamente. Debes relajarte y pedir ayuda a tus amigos y familiares si la necesitas.
0: Cáncer.
7: Si has tenido algún problema familiar, es un buen momento para que lo resuelvas ya. No esperes a que las cosas empeoren. Salud y finanzas, muy bien.
0: Tal día como hoy, del año 1906, en A Coruña, se funda la Real Academia Gallega. Radio Hora, 7:26 minutos, hora exacta.
5: Sol y su horóscopo. Leo.
7: Puede que el día de hoy esté cargado de buenas y malas intenciones laborales. Cuida tus palabras y mantente al margen de todo. Dinero y salud, bien.
5: Virgo.
7: Te enterarás de una noticia inesperada que te hará reflexionar. Aprovecha esta reflexión para tomarte las cosas con otra actitud frente a los problemas que surgen en el día a día.
5: Libra.
7: Es importante que percibas la energía positiva de las personas que te rodean. Económicamente vas a estar muy desahogado gracias a unos asuntos familiares.
5: Escorpio.
7: No te fíes de las apariencias. Hoy comenzarás el día con bastante melancolía. Sin embargo, te encontrarás una sorpresa tan positiva como inesperada.
0: Tal día como hoy, del año 1997, la ciudad de Alicante sufre las peores inundaciones de su historia. Radio Hora. 7:27 minutos, hora exacta.
5: Sol y su horóscopo. Sagitario.
7: Día de mucho trabajo. Ubica tus prioridades. Te permitirá salir adelante en dificultades o bloqueos. Económicamente, bien.
5: Capricornio.
7: Se te presenta una oportunidad única en el trabajo. Busca llegar a un acuerdo si no te sientes preparado para decidirte en el momento. Salud normal.
5: Acuario.
7: Será un gran día. Tus amistades te llenarán de piropos gracias a los consejos que has ido dando por el camino.
5: Piscis.
7: Va a haber un cambio importante en tu vida que estabas deseando que llegase. Avanza sin miedo y comienza los nuevos proyectos con muchas ganas. Salud y amor, muy bien.
0: Tal día como hoy, del año 1966, Botswana se independiza del Reino Unido. Radio Hora. 7:28 minutos, hora exacta.
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1: Llueva o truene, los repartidores de comida se han convertido en los mensajeros del siglo XXI, trabajando cuando nadie más quiere salir de casa. Quizá por eso haya surgido un vídeo viral en redes como TikTok, en el que se puede ver a alguien ataviado como repartidor de comida con la mochila isotérmica propia de estos trabajadores, haciendo la ruta de ascenso a la Neto. El supuesto repartidor aparece haciendo la ruta de aproximación a la montaña pirenaica para después comenzar a subir piolet en mano, escalando y trepando. Finalmente se ve al mismo hombre, cuya cara no se muestra en ningún momento, llegando a la cima de la Neto, la montaña más alta de los Pirineos y de Aragón, así como la tercera más alta de toda España, alcanzando una altitud de 3.404 metros sobre el nivel del mar.
0: Radio Hora, 7:29 minutos, hora exacta.
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0: Hoy hubiese cumplido años la actriz británica Deborah Kerr. También hoy hubiese cumplido años el escritor estadounidense Truman Capote. Les recuerdo, hoy es miércoles 30 de septiembre de 2026. ...7:30, 6:30 en Canarias.
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0: 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Voces informativas,
1: Fernando Ballesteros
0: y Gerardo Quintana. En los controles de audio, Pablo Fernández. Titulares de noticias que ampliamos minuto a minuto. Nacionales.
1: El gobierno aprueba la renovación automática de los alquileres y prohíbe la compra de pisos a los fondos buitre.
0: Mari Carmen acepta el acuerdo con la empresa propietaria de su casa, a la que regresará cuando salga de alta del hospital.
1: Alberto Núñez Feijóo propone que las mutuas hagan pruebas diagnósticas y puedan dar altas para reducir el absentismo laboral.
0: El Congreso abre un expediente sancionador a la diputada del Partido Popular, Ana Vázquez, por el incidente del gas pimienta.
1: Una de cada cuatro mujeres de 30 a 39 años sin hijos no los tiene por motivos económicos, laborales o de conciliación.
0: Fallece el cofundador de Radio Hora, el locutor cubano Rigoberto Ferrera Álvarez. Radio Hora. 7:31 minutos, hora exacta. Seguimos adelante con más titulares de noticias internacionales.
1: Emmanuel Macron reclama en su primer día en España una inteligencia artificial europea soberana para no perder el control tecnológico.
0: Bruselas plantea el refuerzo de Frontex y más seguimiento en las redes sociales para frenar nuevas crisis como la de Ceuta.
1: El presidente ucraniano Zelensky reclama un nuevo ataque ruso sobre los alrededores de un colegio en Sumy que ha dejado un balance de dos víctimas.
0: Irán advierte de que atacará estructuras en Oriente Próximo si no se garantiza la seguridad del país.
1: Francia, el director de la empresa que gestiona la Torre Eiffel, dimitirá por el escándalo de la exclusión del personal femenino.
0: Radio Hora, 7:32 minutos, hora exacta. Titulares con la actualidad en la Comunidad de Madrid.
1: El gobierno de Isabel Díaz Ayuso da un ultimátum de 48 horas a la delegación del gobierno para desalojar la acampada en la Puerta del Sol.
0: El alcalde de la capital, José Luis Martínez Almeida, celebra la vuelta de Mari Carmen a su casa con intermediación del Ayuntamiento de la capital.
1: Los vecinos de Carabanchel rechazan la construcción del mini Withing en el antiguo campo de fútbol ocupado del Puerta Bonita.
0: El Ayuntamiento de Madrid denuncia vandalismo en 37 escuelas infantiles durante las protestas de educadoras.
1: Hortaleza, una conductora y sus dos hijas heridas de gravedad tras chocar contra un autobús de la empresa municipal de transportes en la A2.
0: Alcalá de Henares han detenido un hombre como presunto autor de 50 robos en vehículos en varios puntos de la región.
1: Getafe propone que su nuevo teatro lleve el nombre de la actriz Carmen Machi.
0: Estos fueron los titulares.
1: Y esta es la hora.
0: 7:33 minutos, hora exacta.
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0: Y nos vamos hasta la Agencia Estatal de Meteorología y nos informa Javier Andrés. Javier, buenos días.
8: Buenos días. Hoy un frente atlántico deja tiempo inestable con precipitaciones en la mitad noroeste, especialmente en Castilla y León, Cordillera Cantábrica, interior de Asturias, Cantabria y País Vasco, con acumulados significativos en el interior del País Vasco y de Cantabria y en el norte de Navarra, y algo menos importantes en Galicia y oeste del sistema central, y de forma más aislada chubascos en puntos del interior este peninsular, con tormentas que pueden ser fuertes en el este de Castilla-La Mancha e Ibérica Sur. En Canarias, intervalos nubosos con algún chubasco en el interior de las islas más montañosas. Hoy las temperaturas bajan en Galicia y la cordillera Cantábrica y suben en el tercio oeste peninsular. No se descartan rachas muy fuertes de viento en la cordillera Cantábrica, con tendencia a amainar y a rolar a noroeste en los litorales cantábricos. A partir del viernes llega aire frío en altura, que dejará tiempo inestable en amplias zonas de la península en los siguientes días, especialmente en el nordeste. Es una información de AEMET.
0: Gracias, Javier Andrés. En estos momentos, en el centro de Madrid, tenemos una temperatura de 19 grados. La máxima prevista para hoy, en la capital de España, 27. El cielo está mayormente despejado y no hay previsión de lluvias para hoy. Amanecerá a las 8:09 minutos de la mañana. La humedad relativa del aire en estos momentos es del 64%. Amanecerá a las 8:09 minutos de la mañana. Y en Vitoria-Gasteiz, la temperatura a estas horas continúa siendo de 20 grados. Hay probabilidad de lluvias a lo largo de la jornada de hoy de manera intermitente, por tanto, no olvide coger su paraguas. La humedad relativa del aire en estos momentos es del 74% y amanecerá a las 8:06 minutos de la mañana. Radio Hora. 7:35 minutos, hora exacta.
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0: La dicha suprema de la vida es la convicción de que somos amados. Amados por nosotros mismos. Mejor dicho, amados a pesar de nosotros. Víctor Hugo.
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0: Radio Hora, 7:36 minutos, hora exacta.
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0: Y vamos a conocer cómo se circula en estos momentos por las vías madrileñas. Desde el Gabinete de Tráfico del Ayuntamiento de Madrid nos informa Beatriz Gómez. Beatriz, buenos días.
10: Hola, Gerardo, muy buenos días. La hora punta se afianza en Madrid y deja ya un escenario complicado en numerosos puntos como las entradas. Aquí las complicaciones se extienden prácticamente en todos los accesos a la capital. También la M30 tiene ya varios tramos muy difíciles como la Avenida de la Ilustración desde Salvador Maella hasta el Nudo de Colmenar, el tramo entre el Nudo Sur y Nudo de Manoteras en sentido A1 y desde el Nudo Sur a Marqués de Monistrol en dirección A6. Y en el interior de la ciudad destacamos la glorieta de Atocha, tanto en superficie como en el túnel en dirección Ciudad de Barcelona, la avenida Menéndez Pelayo, las calles Doctor Esquerdo, Francisco Silvela y Joaquín Costa hacia el Paseo de la Castellana.
0: Pues Beatriz, muchísimas gracias y conectaremos de nuevo con vosotras a las 8:36 minutos, hora exacta. Hasta luego.
10: Hasta luego.
0: Radio Hora, 7:37 minutos, hora exacta.
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0: Con la voz de Enrique Dausá.
11: El patito feo. La señora Pata tuvo 6 patitos. Uno era muy feo y andaba despacito. Nadie le quería, ningún hermanito. Y el patito feo siempre andaba en el barrito. Decidió marcharse a un lugar lejano. Y mientras marchaba, él lloraba y lloraba. Fue pasando el tiempo y encontró un estanque donde había cisnes que allí se bañaban. ¿Dónde vas?, preguntó el cisne más grande. No lo sé, contestó el patito feo. Mi mamá me abandonó y decidí marcharme. Y si ustedes me dejaran, querría bañarme. ¿Puede usted bañarse? Es uno de los nuestros. No se rían de mí. Sé que soy un patito feo. Mírese en el agua. Es un cisne bello. Y el patito feo fue feliz con todos ellos.
12: Los niños escuchamos Radio Hora antes de ir al cole. Nos encanta el cuento corto de hoy.
0: Radio Hora, 7:39 minutos, hora exacta. Su Majestad de los Reyes, don Felipe y doña Leticia, recibieron ayer en el Palacio Real de Madrid al presidente de la República Francesa, Emmanuel Macron, y a su esposa Brigitte Macron en su primera visita de Estado a España.
1: Después, durante un encuentro con estudiantes en el Paraninfo de la Universidad Complutense de Madrid, Macron aprovechó para reclamar que Europa desarrolle verdaderos modelos europeos soberanos de inteligencia artificial y que aumente su autonomía tecnológica con el fin de evitar que el control de esta tecnología quede concentrado en unas pocas empresas o países.
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0: Radio Hora, 7:40 minutos, hora exacta.
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0: Durante la infancia y la adolescencia, los niños pasan por lo que se conoce como periodos de crecimiento acelerado, conocidos popularmente como estirones. El más significativo es el primer año, cuando crecen en estatura y ganan peso de una manera espectacular que nunca más se volverá a repetir.
1: Después de este primer año, el crecimiento se ralentiza, pero a lo largo de la etapa de su infancia y adolescencia pasarán por periodos en los que este crecimiento se acelera de manera notable. En torno a estas etapas existen leyendas urbanas y mitos, como que les duelen los huesos o que con la fiebre se crece.
0: Por lo general, siempre tiene lugar antes en las niñas, pues mientras que en ellas la pubertad se suele iniciar entre los 10 u 11 años, en los niños suele aparecer más tardíamente, sobre los 12 o 13 años. Continuará en el próximo minuto, Radio Hora. 7:41 minutos, hora exacta. Hoy, todo sobre los estirones. Conclusión.
1: Estos estirones se producen por un aumento sustancial de la hormona del crecimiento y también de las hormonas sexuales. A nivel físico, los más notables son la aparición del botón mamario en las niñas y más tarde la menarquía, la primera menstruación. En los niños aparecerá un poco más tarde y se manifiesta con el aumento de la musculatura y del volumen testicular.
0: Para poder hacer frente a estos cambios y este crecimiento se requerirá más energía, por lo que también es normal que aumente su apetito.
1: En torno a estos estirones existen muchas creencias, unas más acertadas que otras. Por ejemplo, se cree que cuando tienen fiebre crecen más o que crecen más por la noche. Ante estas creencias hay que mencionar que no está demostrado con ningún estudio científico, aunque sí es verdad que ambas situaciones influyen en la producción de la hormona de crecimiento.
0: Y hasta aquí, los minutos de la salud. Radio Hora, 7:42 minutos, hora exacta.
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0: Y vamos a conocer cómo se circula en estos momentos por las carreteras españolas. Desde la Dirección General de Tráfico nos informa Elena Lozano. Elena, buenos días.
15: Muy buenos días. Pues en estos momentos, especial precaución en las entradas a la capital madrileña por la A2 en Torrejón de Ardoz, la A3 en Rivas, la A4 en Valdemoro y Butarque, la A42 en Casarrubuelos, Parla y Getafe, la A5 en Alcorcón, la A6 en Majadahonda y finalmente por la M607 en Colmenar Viejo. Se complica ya en Toledo la A42 a su paso por Yunco, sentido Madrid, en Guipúzcoa, la A1 en Tolosa hacia Donostia. También complicaciones en Barcelona en la entrada por la C58 en Sabadell y Montcada, por la A2 y por la B23 en el entorno de Pallella y por la C32 en Viladecans. En Valencia, complicaciones en la entrada a la capital por la V31 en Silla y por el acceso por la CV35 en La Eliana. Tráfico lento ya en Alicante, en el acceso a la capital por la A70 en el Bacarot, y en Almería se complica la A7 en Huércal de Almería, sentido Murcia. Circulación lenta también en la entrada a la capital sevillana por la A49 en Tomares y finalmente especial precaución en Málaga en la entrada por la A357 por Campanillas y por la AP7 en Rincón de la Victoria.
0: Pues Elena, muchísimas gracias y conectaremos de nuevo con vosotros a las 8:42 minutos, hora exacta. Hasta luego.
15: Hasta luego, gracias.
0: Radio Hora, 7:43 minutos, hora exacta. Las autoridades francesas han detenido a un fugitivo buscado por el atropello de una estudiante de medicina en el madrileño distrito de Moncloa en el año 2021. Al fugitivo, que vivía bajo una identidad falsa, se le localizó tras cotejar el ADN encontrado en el vehículo implicado en el atropello.
1: La joven fue atropellada tras descender de un vehículo VTC por un coche que circulaba a gran velocidad y que se acabó dando a la fuga. La víctima era Claudia San Román Medina, una estudiante de medicina gran canaria de 20 años que fue atropellada en noviembre de ese año en la zona de Ciudad Universitaria cuando regresaba a casa.
0: Radio Hora, 7:44 minutos, hora exacta.
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0: Radio Hora, 7:45 minutos, hora exacta.
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0: Titulares de noticias que ampliamos minuto a minuto con las voces informativas de
1: Fernando Ballesteros
0: y Gerardo Quintana. En los controles de audio, Pablo Fernández. Titulares nacionales. Cataluña, la Generalitat pagará la mitad de la compra de la primera vivienda de los mayores de 40 años con ingresos estables.
1: El gobierno prorroga el descuento al combustible, reduce el IVA de la luz y limita el precio del gas por la crisis de Irán.
0: La inflación se desboca y escala en septiembre hasta el 4,9% por el encarecimiento de los carburantes.
1: El Senado tumba el tratado de amistad con Francia en plena visita de Estado de Macron a España.
0: Piden la dimisión de un concejal de Vox en Sabadell por simular un tiro en la nuca durante el pleno.
1: Cáceres buscan en Solar de la Vera a un hombre de 68 años que no regresó tras salir a dar un paseo con su perro.
0: Fallece el director de cine Gonzalo Suárez a los 92 años de edad.
1: Deportes, fútbol. La selección española golea 4-1 a Croacia y se coloca líder de su grupo en la Liga de Naciones.
0: Radio Hora, 7:46 minutos, hora exacta. Más titulares de noticias, ahora con la actualidad internacional.
1: La OTAN anuncia que aumentará aún más su apoyo a Ucrania si Rusia continúa con sus imprudentes ataques híbridos.
0: Polonia vaticina meses muy difíciles mientras las acciones de Rusia sobre Ucrania se acercan a la frontera.
1: El primer ministro británico Andy Burhan augura una nueva era en la relación entre Reino Unido y la Unión Europea.
0: Donald Trump niega estar dispuesto a relajar las sanciones contra Irán a cambio de concesiones sobre su programa nuclear.
1: Mohamed VI nombra a Fátima Esara el Mansouri jefa de gobierno y es la primera mujer en ocupar ese cargo.
0: El Tribunal Supremo de Estados Unidos autoriza a Donald Trump a reactivar las deportaciones de inmigrantes a terceros países.
1: Un centenar de colonos ataca una aldea para impedir el regreso de una familia palestina y choca con el ejército de Israel.
0: Radio Hora, 7:47 minutos, hora exacta. Titulares con la actualidad en la Comunidad de Madrid.
1: Una muestra de ADN permite detener en Francia al autor del atropello mortal de una joven en Madrid en 2021.
0: Detenido un joven con una careta de la Casa de Papel y un machete de 36 centímetros circulando en patinete por la capital.
1: El Pleno del Ayuntamiento de Madrid rechaza la proposición de Vox para revisar el Tratado de Amistad con Marruecos con la abstención del Partido Popular.
0: El Ayuntamiento de Madrid destina más de 12 millones de euros de su remanente a la construcción de vivienda y a otras 58 nuevas inversiones.
1: Las denuncias por pisos turísticos ilegales en Madrid caen un 51% tras el primer año del Plan Reside.
0: La vacunación contra la gripe y el COVID arranca el próximo 5 de octubre en Madrid, con los mayores de 60 años y los menores de 7.
1: Samuel Alonso Meñaca es el nuevo director de la Feria del Libro de Madrid.
0: Y hasta aquí los titulares. En tan solo 3 minutos les hemos ofrecido lo más destacado de Madrid, España y el mundo. Y como siempre, la hora exacta, minuto a minuto. Próxima actualización de titulares a las 8:01, 7:01 en Canarias. Radio Hora, 7:48 minutos, hora exacta.
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0: Y nos vamos hasta la Agencia Estatal de Meteorología. Ahí nos informa Javier Andrés. Javier, buenos días.
16: Buenos días. Hoy en la Comunidad de Madrid tendremos cielo nuboso o cubierto, sin descartar algunas lluvias débiles y chubascos aislados más probables durante esta mañana en la sierra, tendiendo al final del día a intervalos nubosos. A últimas horas también brumas y nieblas dispersas en cotas altas de la cara norte de la sierra. Les adelantamos que a partir del viernes serán más probables las precipitaciones. Hoy las temperaturas se mantienen con pocos cambios. Se esperan hoy máximas de 29 grados en Aranjuez, 28 en Alcalá de Henares, 27 en Getafe y Móstoles, 26 en Madrid, San Sebastián de los Reyes y Majadahonda, 24 en Collado Villalba y 23 en Navacerrada. El viento hoy será flojo, de dirección variable, con predominio del suroeste, girando a oeste en las horas centrales. Es una información de AEMET.
0: Gracias, Javier Andrés. 19 grados, la temperatura a estas horas en el centro de Madrid. La máxima prevista para hoy en la capital de España, 27. El cielo está mayormente despejado y hay probabilidad de chubascos ahora hacia las 8 de la mañana. En estos momentos, la humedad relativa del aire es 64%. Amanecerá a las 8:09 de la mañana. Y en Vitoria-Gasteiz la temperatura continúa siendo de 20 grados. Hay chubascos en estos momentos y la máxima prevista para hoy es de 26. La humedad relativa del aire, 74%, y amanecerá a las 8:06 de la mañana. Radio Hora, 7:50, hora exacta. 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
0: Tal día como hoy, del año 1857, Real Decreto por el que se funda en España la Academia de Ciencias Morales y Políticas. Radio Hora. 7:51 minutos, hora exacta.
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0: La subida de los combustibles en el mes de septiembre continúa sin techo. Según el dato adelantado que publicó ayer el Instituto Nacional de Estadística, la inflación general se ha situado en el noveno mes del año en el 4,9% interanual.
1: Es el dato más alto en más de 3 años y medio desde febrero de 2023, cuando se situó en el 6%. Con el dato de septiembre, la inflación encadena 3 meses consecutivos de ascensos y se sitúa por encima del 4% por segunda vez desde abril de 2023.
0: Radio Hora, 7:52 minutos, hora exacta.
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0: El secretario general de la OTAN, Mark Rutte, ha advertido de que la imprudente campaña de sabotaje llevada a cabo por Rusia en Europa solo conducirá a que la Alianza Atlántica aumente su apoyo a Ucrania.
1: En los últimos meses ha registrado un aumento de ciberataques, avistamientos de drones y otros ataques denominados híbridos atribuidos a Moscú en países europeos, y esto ha elevado la tensión entre el Kremlin y los países de Occidente. De hecho, Rutte ya aseguró la semana pasada que la OTAN está preparada para hacer frente a cualquier forma de guerra híbrida de Rusia y pidió a sus miembros un mayor compromiso con Kiev.
0: Radio Hora, 7:53 minutos, hora exacta.
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0: Radio Hora, 7:54 minutos, hora exacta. Las asociaciones de vecinos de Carabanchel rechazan el proyecto de la Comunidad de Madrid para construir en el distrito el Mini WeThink, un pabellón deportivo y de conciertos capaz de albergar a unas 5.000 personas.
1: Consideran que no aportará beneficios a un barrio con alta densidad de población y reclaman destinar el espacio para crear un polideportivo y una piscina pública. La Consejería de Cultura, Turismo y Deportes anunció su intención de trasladar el proyecto inicialmente concebido en Chamberí a este distrito de la capital. Aunque no se detalló la ubicación definitiva, las asociaciones temen que se instale en el antiguo campo de fútbol del Puerta Bonita.
0: En paralelo al decreto de vivienda, el Consejo de Ministros aprobó ayer un nuevo paquete de respuesta a los efectos de la guerra en Oriente Medio, que prorroga los descuentos directos a los combustibles, reduce el IVA de la factura eléctrica y limita el precio del gas y de la bombona de butano.
1: Las medidas que se despliegan hasta el 31 de diciembre se incluyen en el tercer Real Decreto elaborado por el Gobierno. De este modo, la rebaja por litro de diésel se mantendrá en 20 céntimos en octubre, igual que en septiembre, y el descuento a la gasolina se elevará a 20 céntimos en lugar de los 5 céntimos que se aplicaban en el mes en curso.
0: Radio Hora, 7:55 minutos, hora exacta.
14: Sol y su horóscopo. Aries.
7: Es el signo del día. La jornada se presenta con mucha suerte, querido Aries. Rompe con situaciones que te agobien. En el amor, buena racha con tu pareja. Tu número de la suerte, el 8.
17: Tauro.
7: Cambiarás de actitud durante el día. Te atreverás con todo. Algunas circunstancias positivas beneficiarán tu economía.
17: Géminis.
7: Cuida de tu paz mental. El estrés te está pasando factura físicamente. Debes relajarte y pedir ayuda a tus amigos y familiares si la necesitas.
17: Cáncer.
7: Si has tenido algún problema familiar, es un buen momento para que lo resuelvas ya. No esperes a que las cosas empeoren. Salud y finanzas, muy bien.
0: Radio Hora, 7:56 minutos, hora exacta.
14: Sol y su horóscopo. Leo.
7: Puede que el día de hoy esté cargado de buenas y malas intenciones laborales. Cuida tus palabras y mantente al margen de todo. Dinero y salud, bien.
14: Virgo.

0: España es reelegida para el Consejo Directivo de la Sociedad de Naciones. Radio Hora. 7:57 minutos, hora exacta.
1: Sol y su horóscopo. Sagitario.
2: Día de mucho trabajo. Ubica tus prioridades. Te permitirá salir adelante en dificultades o bloqueos. Económicamente, bien.
1: Capricornio.
2: Se te presenta una oportunidad única en el trabajo. Busca llegar a un acuerdo si no te sientes preparado para decidirte en el momento. Salud normal.
1: Acuario.
2: Será un gran día. Tus amistades te llenarán de piropos gracias a los consejos que has ido dando por el camino.
1: Piscis.
2: Va a haber un cambio importante en tu vida que estabas deseando que llegase. Avanza sin miedo y comienza los nuevos proyectos con muchas ganas. Salud y amor, muy bien.
0: Hoy es miércoles, 30 de septiembre de 2026, en Día Internacional de la Traducción, Día Internacional del Derecho a la Blasfemia y Día Internacional del Podcast. Radio Hora. 7:58 minutos, hora exacta. El rey marroquí Mohamed VI ha nombrado a Fátima Essara El Mansouri jefa de gobierno y se trata de un hecho histórico al ser la primera mujer en ocupar este cargo.
3: Esta elección se produce después de que su partido, PAN, de orientación liberal y centrista, obtuviese el primer puesto en las elecciones parlamentarias celebradas el 23 de septiembre. Según un comunicado del Gabinete Real, el monarca recibió ayer a Mansouri en el Palacio de Rabat para trasladar su decisión 6 días después de las elecciones.
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0: Radio Hora, 7:59 minutos, hora exacta. 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
0: Ocho en punto, 7 en las Islas Canarias. 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
3: Fernando Ballesteros
0: y Gerardo Quintana. En los controles de audio, Pablo Fernández.
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0: 8 de la mañana en Países Bajos, Dinamarca, Suecia, Noruega y Marruecos.
3: 7 de la mañana en Reino Unido, Portugal, Irlanda y Monrovia, Liberia.
0: 5 de la madrugada en las Azores y Cabo Verde.
3: 2 de la tarde en Indonesia, China, Hong Kong y Taiwán.
0: 3 de la tarde en Japón y Timor Oriental.
3: 3 de la madrugada en Buenos Aires, Argentina y Río de Janeiro, Brasil.
0: 9 de la mañana en Egipto, Israel, Grecia y Finlandia.
3: 1 de la madrugada en Lima, Perú, Quito, Ecuador, Bogotá, Colombia, Panamá y Jamaica.
0: 12 de la medianoche en Guatemala, Honduras, Ciudad de México, Islas Galápagos y Managua, Nicaragua.
3: 2 de la madrugada en Nueva York, Miami, Puerto Rico, República Dominicana, Caracas, Venezuela, La Paz, Bolivia y La Habana, Cuba.
0: 8:01 de la mañana en Madrid, España.

0: Titulares de noticias que ampliamos minuto a minuto. Nacionales.
1: El gobierno aprueba en Consejo de Ministros dos decretos de vivienda sin contar con el apoyo de los socios.
0: Junts per Catalunya y Podemos esperan a leer la letra pequeña de los decretos y no aclaran su voto.
1: El juez de Plus Ultra rechaza la recusación de Zapatero a la firma Llanes para elaborar una nueva tasación sobre las joyas.
0: La policía desaloja en Ceuta la playa de Benítez con el traslado de cientos de inmigrantes.
1: Segovia ha detenido el jefe antidroga de la Guardia Civil junto a tres personas más por una operación contra la droga.
0: Fallece el cofundador de Radio Hora, el locutor cubano Rigoberto Ferrera Álvarez.
1: El Supremo inadmite la demanda de Julio Iglesias por protección al honor contra Yolanda Díaz por falta de competencia.
0: Radio Hora, 8:02 minutos, hora exacta. Seguimos adelante con más titulares de noticias internacionales.
1: Macron reclama en su primer día en España una inteligencia artificial europea soberana para no perder el control tecnológico.
0: Bruselas plantea el refuerzo de Frontex y más seguimiento en las redes sociales para frenar nuevas crisis como la de Ceuta.
1: El primer ministro ucraniano Zelensky denuncia un nuevo ataque ruso sobre los alrededores de un colegio de Sumy que deja dos víctimas.
0: Irán advierte de que atacará infraestructuras en Oriente Próximo si no se garantiza la seguridad del país.
1: El director de la empresa que gestiona la Torre Eiffel dimitirá por el escándalo de la exclusión del personal femenino.
0: Radio Hora. 8:03 minutos, hora exacta. Titulares con la actualidad en la Comunidad de Madrid.
1: El gobierno de Isabel Díaz Ayuso da un ultimátum de 48 horas a la delegación del gobierno para desalojar la acampada en la Puerta del Sol.
0: El alcalde de la capital, José Luis Martínez Almeida, celebra la vuelta de Mari Carmen a su domicilio con intermediación del Ayuntamiento de Madrid.
1: Los vecinos de Carabanchel rechazan la construcción del mini Wizink en el antiguo campo de fútbol ocupado del Puerta Bonita.
0: El Ayuntamiento de Madrid denuncia vandalismo en 37 escuelas infantiles durante las protestas de educadoras.
1: Hortaleza, una conductora y sus dos hijas heridas de gravedad tras chocar contra un autobús de la empresa municipal de transportes en la A2.
0: Alcalá de Henares, detenido un hombre como presunto autor de 50 robos en vehículos en varios puntos de la región.
1: Getafe propone que su nuevo teatro lleve el nombre de la actriz Carmen Machi.
0: Estos fueron los titulares.
1: Y esta es la hora.
0: 8:04 minutos, hora exacta.
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0: Y nos vamos hasta la Agencia Estatal de Meteorología. Allí nos informa Javier Andrés. Javier, buenos días.
3: Buenos días. Hoy un frente atlántico deja tiempo inestable con precipitaciones en la mitad noroeste, especialmente en Castilla y León, Cordillera Cantábrica, interior de Asturias, Cantabria y País Vasco, con acumulados significativos en el interior del País Vasco y de Cantabria y en el norte de Navarra, y algo menos importantes en Galicia y oeste del sistema central, y de forma más aislada chubascos en puntos del interior este peninsular, con tormentas que pueden ser fuertes en el este de Castilla-La Mancha e Ibérica Sur. En Canarias, intervalos nubosos con algún chubasco en el interior de las islas más montañosas. Hoy las temperaturas bajan en Galicia y la cordillera cantábrica y suben en el tercio oeste peninsular. No se descartan rachas muy fuertes de viento en la cordillera cantábrica con tendencia a amainar y a rolar a noroeste en los litorales cantábricos. A partir del viernes llega aire frío en altura que dejará tiempo inestable en amplias zonas de la península en los siguientes días, especialmente en el nordeste. Es una información de AEMET.
0: Gracias, Javier Andrés. 19 grados, la temperatura en estos momentos en el centro de Madrid. La máxima prevista para hoy en la capital de España, 27. El cielo está mayormente despejado y hay probabilidad de chubascos hacia las 9 de la mañana. En estos momentos la humedad relativa del aire es del 64% y amanecerá dentro de 4 minutos, exactamente a las 8:09 de la mañana. En Vitoria-Gasteiz, la temperatura a estas horas continúa siendo de 20 grados. La máxima para hoy, 26. El cielo está nuboso y lloverá de manera intermitente a lo largo de la jornada de hoy. Amanece en estos momentos oficialmente en Vitoria y la humedad relativa del aire es del 74%. Radio Hora. 8:06 minutos, hora exacta.
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0: El nuevo decreto de vivienda del Gobierno fue ayer el elemento central del Consejo de Ministros, una reunión que retrasó su inicio una hora y que llegaba en un momento marcado por la negociación con los socios de investidura y la presión ciudadana a raíz del caso de Mari Carmen, la mujer de 87 años desahuciada hace unos días en la capital.
1: Los partidos del Gobierno alcanzaron un acuerdo para aprobar las medidas de vivienda y, según fuentes gubernamentales, dar respuesta a las demandas de la ciudadanía y avanzar en derechos. Se ha troceado, eso sí, en dos decretos diferentes.
0: En el primero de los decretos, el Gobierno explica que se incluyen la protección frente a los desahucios ampliada hasta el año 2030, la regulación de alquiler de temporada y habitaciones, también la prohibición de la compra de fondos buitre hasta el 2028 y la prórroga de 2 años de los contratos en vigor que finalizan antes del 31 de diciembre de 2028, entre otras cuestiones.
1: En el segundo decreto se ha añadido la renovación automática de los alquileres. Debido a la importancia de estas medidas, el Gobierno ha pedido al Congreso la celebración de un pleno extraordinario este próximo viernes para la convalidación inmediata de ambos textos.
0: A pesar de haber logrado un acuerdo en el seno del Ejecutivo, los ministros socialistas comparecieron desde el Palacio de la Moncloa y los de Sumar lo hicieron desde la sede de la Vicepresidencia Segunda, la que lidera Yolanda Díaz. Radio Hora, 8:08, hora exacta. Hoy es miércoles, 30 de septiembre de 2026, en Día Internacional de la Traducción, Día Internacional del Derecho a la Blasfemia y Día Internacional del Podcast. Santoral del día: Jerónimo, Amado, Antonino, Urso, Eusebia, Gregorio, Honorio, Ismidón y Simón. Hoy cumplen años, entre otras, las siguientes personas: el exfutbolista y entrenador de fútbol español Mariano García Remón, 76, Irma Soriano, presentadora española, 63, Juan Magán, DJ, compositor, letrista y cantante, 48, Frank Rijkaard, exjugador y entrenador de fútbol neerlandés, 64, la actriz italiana Mónica Bellucci, cumple hoy 62, y Max Verstappen, piloto neerlandés de Fórmula 1, cumple hoy 29. Radio Hora, 8:09, hora exacta. Pues ya están por aquí los pajaritos de Radio Hora, que nos indican que amanece oficialmente en Madrid en estos momentos. Y también ya vemos, escuchamos a lo lejos, a los grillitos de Radio Hora, que nos anuncian que hoy anochecerá oficialmente en la capital a las 7:58 de la noche.
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0: Radio Hora, 8:10, hora exacta. 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
0: Radio Hora, 8:11, hora exacta. 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Radio Hora. 8, 12 minutos, hora exacta. El prestigioso cineasta Gonzalo Suárez ha fallecido a los 92 años, director de películas como Epílogo, Aom o U Oviedo Express, recibió el Goya de Honor 2026 en reconocimiento a una trayectoria desarrollada al margen de las convenciones del cine y también de la literatura, donde se prodigó profundamente. Vamos a escuchar a Gonzalo Suárez.
10: Bueno, muchas gracias. Estoy aquí... no me acordaba, es para esto. Sí, realmente, muchas gracias. Se lo voy a dedicar a Ellen. También voy a agradecer a la Academia, que realmente yo lo considero como un regalo de cumpleaños. Y también la circunstancia de que me se ha dado en Barcelona, donde escribí mis primeros libros, realicé mis primeras películas y tuvimos...
1: El también guionista... Escritor, dibujante, deportista o periodista deportivo, así como actor, llegó a ser ojeador para el Inter de Milán de Elenio Herrera y siempre bien conocido por su acerado sentido del humor, que incluso le acompañó en su relación con los premios. Al recoger el Goya Mejor Director por Remando al Viento en 1990, resumió su discurso en una frase: por fin tengo un pisapapeles.
0: Radio Hora, 8:13 minutos, hora exacta. Y a continuación, vamos a hacer un repaso de las temperaturas por algunos de los municipios de la Comunidad de Madrid. Alcalá de Henares registra una temperatura en estos momentos de 18 grados.
1: 19 grados en Navalcarnero.
0: Alcobendas, 18.
1: Parla, 19.
0: 19 Alcorcón.
1: 18 en Pinto.
0: 18 Aranjuez.
1: 17 en Pozuelo, Alarcón.
0: Arganda del Rey, 18 grados.
1: Rascafría, 16.
0: Arroyomolinos, 19.
1: Rivas hacia Madrid, 18.
0: 18 en Boadilla del Monte.
1: 17 en San Agustín del Guadalix.
0: Villanueva del Pardillo, 18.
1: San Fernando de Henares, 18.
0: Majadahonda, 18 grados.
1: San Lorenzo del Escorial, 16.
0: 16 en Buitrago del Lozoya.
1: 18 en San Sebastián de los Reyes.
0: Collado Villalba, 17.
1: Sevilla la Nueva, 18.
0: 17 en Colmenar Viejo.
1: 16 grados en Somosierra.
0: Coslada, 19.
1: Torrejón de Ardoz, 19.
0: El Álamo, 18.
1: Torrejón de la Calzada, 18.
0: Fuenlabrada, 19 grados.
1: 19 grados en Torrejón de Velasco.
0: 19 en Getafe.
1: 17 en Torrelodones.
0: Las Rozas, 18.
1: Tres Cantos, 18.
0: Humanes de Madrid, 18.
1: Valdemorillo, 19.
0: Moraleja de Medio, 19 grados.
1: Valdemoro, 19.
0: Móstoles, 19.
1: Villanueva de la Cañada, 18.
0: En el centro de Madrid, 20 grados la temperatura. La máxima para hoy en la capital de España, 27. Hoy es miércoles, 30 de septiembre de 2026. Radio Hora, 8:15 minutos, hora exacta.
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0: Titulares de noticias que ampliamos minuto a minuto con las voces informativas de...
1: Fernando Ballesteros
0: y Gerardo Quintana. En los controles de audio, Pablo Fernández. Titulares nacionales. Núñez Feijóo cree que 8 años de rumbo equivocado en vivienda no se solucionan con el decreto del gobierno.
1: El sindicato de inquilinas asegura que seguirá la acampada en Sol y califica de vergüenza que haya 2 decretos.
0: El rey Felipe VI pide ante Emmanuel Macron más colaboración a la Unión Europea tras la inaceptable intrusión masiva en Ceuta.
1: Marta Rovira, amnistiada por desobediencia por la organización del referéndum del 1 de octubre.
0: Fallece García Vargas, exministro de Sanidad y Defensa, con Felipe González a los 80 años.
1: Y en deportes, Fernando Alonso ahuyenta los rumores de su retirada y renueva con Aston Martin hasta 2027.
0: Radio Hora, 8:16 minutos, hora exacta. Titulares con la actualidad internacional. La OTAN anuncia que aumentará aún más su apoyo a Ucrania si Rusia continúa con sus imprudentes ataques híbridos.
1: Polonia vaticina meses muy difíciles mientras las acciones de Rusia sobre Ucrania se acercan a la frontera.
0: El primer ministro británico, Andy Burnham, augura una nueva era en la relación entre Reino Unido y la Unión Europea.
1: Donald Trump niega estar dispuesto a rebajar las sanciones contra Irán a cambio de concesiones sobre su programa nuclear.
0: Mohamed VI nombra a Fátima Esara el-Masuri, jefa de gobierno, primera mujer en ocupar el cargo.
1: El Supremo de Estados Unidos autoriza a Donald Trump a reactivar las deportaciones de migrantes a terceros países.
0: Un centenar de colonos ataca una aldea para impedir el regreso de una familia palestina y choca con el ejército israelí. Radio Hora. 8:17 minutos, hora exacta. Titulares con la actualidad en la Comunidad de Madrid.
1: Una muestra de ADN permite detener en Francia al autor del atropello mortal de una joven en Madrid en 2021.
0: Detenido un joven con una careta de la Casa de Papel y un machete de 36 centímetros circulando en patinete por la capital.
1: El Pleno del Ayuntamiento de Madrid rechaza la proposición de Vox para revisar el Tratado de Amistad con Marruecos con la abstención del Partido Popular.
0: El Ayuntamiento de Madrid destina más de 12 millones de euros de su remanente a la construcción de vivienda y a otras 58 nuevas inversiones.
1: Las denuncias por pisos turísticos ilegales en Madrid caen un 51% tras el primer año del Plan Reside.
0: La vacunación contra la gripe y el COVID arranca el próximo 5 de octubre en Madrid, con los mayores de 60 años y menores de 7.
1: Samuel Alonso Meñaca, nuevo director de la Feria del Libro de Madrid.
0: Y hasta aquí los titulares. Radio Hora, 8:17 minutos, hora exacta.
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0: Y nos vamos hasta la Agencia Estatal de Meteorología y nos informa Javier Andrés. Javier, buenos días.
3: Buenos días. Hoy en la Comunidad de Madrid tendremos cielo nuboso cubierto, sin descartar algunas lluvias débiles y chubascos aislados más probables durante esta mañana en la sierra, tendiendo al final del día a intervalos nubosos. A últimas horas también brumas y nieblas dispersas en cotas altas de la cara norte de la sierra. Les adelantamos que a partir del viernes serán más probables las precipitaciones. Hoy las temperaturas se mantienen con pocos cambios. Se esperan hoy máximas de 29 grados en Aranjuez, 28 en Alcalá de Henares, 27 en Getafe y Móstoles, 26 en Madrid, San Sebastián de los Reyes y Majadahonda, 24 en Collado Villalba y 23 en Navacerrada. El viento hoy será flojo, de dirección variable, con predominio del suroeste, girando a oeste en las horas centrales. Es una información de AEMET.
0: Gracias, Javier Andrés. En estos momentos, en el centro de Madrid, tenemos una temperatura de 20 grados. Hay lluvias en estos momentos y la máxima es de 27. La humedad relativa del aire es del 65% y anochecerá a las 7:58 minutos de la tarde. En Vitoria-Gasteiz, la temperatura continúa siendo de 20 grados. El cielo está parcialmente nuboso y hay probabilidad de chubascos a lo largo de la jornada de hoy, de manera intermitente. La humedad relativa del aire, 77%, anochecerá a las 7:53 de la tarde. Radio Hora, 8:19 minutos, hora exacta.
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0: Radio Hora, 8:20 minutos, hora exacta. 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
0: Con Fernando Ballesteros.
1: Nueva victoria de la selección española en su primer partido con las dos estrellas en la camiseta en territorio nacional. España se impuso por 4-1 a Croacia en un partido en el que fue muy superior. Sin que los croatas tocaran la pelota, tras un minuto de juego, España inauguró el marcador. Una buena jugada colectiva culminada con un gran disparo con la zurda por Lamine Yamal, gran protagonista en el partido de ayer. Aunque Croacia empató en una de las escasas ocasiones que tuvo en la portería de Unai Simón, España antes del descanso se volvió a situar por delante en un centro de Lamine que fue rematado a puerta por Marc Pubill. En la segunda parte, España amplió esa ventaja, primero por mediación de Lamine Yamal, culminando una acción individual, y posteriormente gracias a un tanto de Nico Williams. 4-1 para la selección española, que se sitúa por lo tanto con dos partidos jugados y dos victorias en lo alto de la clasificación del grupo. En segunda posición, sus rivales de ayer, los croatas con 3, e Inglaterra también con 3, merced a su victoria de anoche 0-2 ante la República Checa, con tantos de Anthony Gordon y de Harry Kane.
0: Las deportivas continuarán en el próximo minuto. Radio Hora. 8:21 minutos, hora exacta. Hoy cumple 29 años el piloto neerlandés de Fórmula 1, Max Verstappen.
1: Ya es oficial, el Manchester City es culpable. Una comisión independiente le ha declarado culpable de todos los cargos relacionados con infracciones graves de las normas financieras de la Premier League durante un periodo de 9 temporadas, así como de la mayoría de los cargos relacionados con su falta de cooperación con la investigación de la Liga. En resumidas cuentas, lo que viene a decir el veredicto final de dicha comisión independiente, aún sin castigo impuesto a la entidad mancuniana, es que el Manchester City ocultó durante 9 años el verdadero estado de sus cuentas a los auditores y a los organismos reguladores, y que infló artificialmente sus ingresos en 920 millones de libras, al cambio más de 1.000 millones de euros. Con todo y con eso, habrá que estar atentos a la sanción que le va a caer a un equipo que tiene hasta el 2 de octubre para presentar un recurso.
0: Hoy cumple 76 años Mariano García Remón, exfutbolista y entrenador español. Las deportivas concluirán en el próximo minuto. Radio Hora. 8:22 minutos, hora exacta.
1: Fernando Alonso va a seguir en el gran circo de la Fórmula 1 no solo esta temporada, sino la próxima. Ayer se hacía oficial que continuará en Aston Martin hasta la temporada 2027. Y en baloncesto, ayer segunda jornada de la Euroliga con participación de 4 equipos españoles, y la única buena noticia la tuvimos obligada en el partido que enfrentaba a 2 de los nuestros y en el que el Valencia se impuso de forma contundente 111-88 al Baskonia. Por lo demás, 2 derrotas para 2 equipos españoles en sendos desplazamientos. Por una parte, el Real Madrid caía en Turquía 94-84 ante el Anadolu Efes, y el FC Barcelona hacía lo propio, perdía en su desplazamiento para medirse al Dubai de Xavi Pascual, que se impuso por 94-87.
0: 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Radio Hora. 8:24 minutos, hora exacta. Una mujer y sus dos hijas menores sufrieron ayer lesiones de carácter potencialmente grave después de que el automóvil en el que se desplazaban colisionase violentamente contra la parte posterior de un autobús municipal de la línea 115 de la EMT de Madrid. El siniestro vial se produjo pasada las 5 de la tarde en el punto kilométrico 6 de la autovía A2 en sentido de entrada a Madrid a su paso por el distrito de Hortaleza. Radio Hora. 8:25 minutos, hora exacta. Sol y su horóscopo. Aries.
12: Es el signo del día. La jornada se presenta con mucha suerte, querido Aries. Rompe con situaciones que te agobien. En el amor, buena racha con tu pareja. Tu número de la suerte, el 8.
0: Tauro.
12: Cambiarás de actitud durante el día. Te atreverás con todo. Algunas circunstancias positivas beneficiarán tu economía.
0: Géminis.
12: Cuida de tu paz mental. El estrés te está pasando factura físicamente. Debes relajarte y pedir ayuda a tus amigos y familiares si la necesitas.
0: Cáncer.
12: Si has tenido algún problema familiar, es un buen momento para que lo resuelvas ya. No esperes a que las cosas empeoren. Salud y finanzas, muy bien.
0: Radio Hora, 8:26 minutos, hora exacta. Sol y su horóscopo. Leo.
12: Puede que el día de hoy esté cargado de buenas y malas intenciones laborales. Cuida tus palabras y mantente al margen de todo. Dinero y salud, bien.
0: Virgo.
12: Te enterarás de una noticia inesperada que te hará reflexionar. Aprovecha esta reflexión para tomarte las cosas con otra actitud frente a los problemas que surgen en el día a día.
0: Libra.
12: Es importante que percibas la energía positiva de las personas que te rodean. Económicamente vas a estar muy desahogado gracias a unos asuntos familiares.
0: Escorpio.
12: No te fíes de las apariencias. Hoy comenzarás el día con bastante melancolía. Sin embargo, te encontrarás una sorpresa tan positiva como inesperada.
0: Tal día como hoy, del año 2009, terremoto de Sumatra en una escala Richter de 7,6, en donde cuesta la vida a más de 1.000 personas. Radio Hora. 8:27 minutos, hora exacta.
13: Sol y su horóscopo. Sagitario.
12: Día de mucho trabajo. Ubica tus prioridades. Te permitirá salir adelante en dificultades o bloqueos. Económicamente, bien.
13: Capricornio.
12: Se te presenta una oportunidad única en el trabajo. Busca llegar a un acuerdo si no te sientes preparado para decidirte en el momento. Salud normal.
13: Acuario.
12: Será un gran día. Tus amistades te llenarán de piropos gracias a los consejos que has ido dando por el camino.
13: Piscis.
12: Va a haber un cambio importante en tu vida que estabas deseando que llegase. Avanza sin miedo y comienza los nuevos proyectos con muchas ganas. Salud y amor, muy bien.
0: Agentes de la Policía Municipal de Madrid han detenido a un joven de 18 años que circulaba en un patinete por el distrito de Latina con una careta de la serie La Casa de Papel y un machete de 36 centímetros de largo.
1: El arresto tuvo lugar el pasado sábado, día 19, en las inmediaciones de la boca de metro de Campamento, en la avenida Padre Piquer. Los agentes, que no iban uniformados, se encontraban haciendo una ronda de prevención por tratarse, según han indicado, de una zona conflictiva por la presencia de grupos violentos juveniles.
0: Radio Hora, 8:28 minutos. Minutos, hora exacta.
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1: Llueva o truene, los repartidores de comida se han convertido en los mensajeros del siglo XXI, trabajando cuando nadie más quiere salir de casa. Quizá por eso haya surgido un vídeo viral en redes como TikTok, en el que se puede ver a alguien ataviado como repartidor de comida con la mochila isotérmica propia de estos trabajadores, haciendo la ruta de ascenso a la Neto. El supuesto repartidor aparece haciendo la ruta de aproximación a la montaña pirenaica para después comenzar a subir piolet en mano, escalando y trepando. Finalmente, se ve al mismo hombre cuya cara no se muestra en ningún momento, llegando a la cima de la Neto, la montaña más alta de los Pirineos y de Aragón, así como a la tercera más alta de toda España, alcanzando una altitud de 3.404 metros sobre el nivel del mar.
0: Radio Hora, 8:29 minutos, hora exacta. El 25,6% de las mujeres de 30 a 39 años que no tienen hijos en nuestro país asegura que el motivo principal son las razones económicas y las razones laborales o de conciliación, frente al 16% que responde que es porque no quieren tener hijos.
1: Son los datos elaborados a partir de la encuesta de fecundidad de 2025 que el Instituto Nacional de Estadística publicó ayer. Los problemas económicos, laborales y de conciliación son, de hecho, más determinantes para decidir no ser madre en la primera mitad de la treintena, 27,6%, que en la segunda mitad, con un 22,9%.
0: 8:30, 7:30 en Canarias.
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0: 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Voces informativas:
1: Fernando Ballesteros
0: y Gerardo Quintana. En los controles de audio, Pablo Fernández. Titulares de noticias que ampliamos minuto a minuto. Nacionales.
1: El Gobierno aprueba en Consejo de Ministros dos decretos de vivienda sin contar con el apoyo de los socios.
0: Mari Carmen acepta el acuerdo con la empresa propietaria de su casa, a la que regresará cuando salga del hospital. Núñez Feijóo propone que las mutuas hagan pruebas diagnósticas y puedan dar altas para reducir el absentismo laboral.
1: Marta Rovira, amnistiada por desobediencia por la organización del referéndum del 1 de octubre.
0: El Congreso abre un expediente sancionador a la diputada del Partido Popular, Ana Vázquez, por el incidente del gas pimienta.
1: Uno de cada cuatro mujeres de 30 a 39 años sin hijos no los tiene por motivos económicos, laborales o de conciliación.
0: Radio Hora, 8:31 minutos, hora exacta. Más titulares de noticias internacionales.
1: Emmanuel Macron reclama en su primer día en España una inteligencia artificial europea soberana para no perder el control tecnológico.
0: Bruselas plantea el refuerzo de Frontex y más seguimiento en las redes sociales para frenar nuevas crisis como la de Ceuta.
1: Zelensky denuncia un nuevo ataque ruso sobre los alrededores de un colegio de Sumy que deja dos víctimas.
0: Irán advierte de que atacará infraestructuras en Oriente Próximo si no se garantiza la seguridad del país.
1: El director de la empresa que gestiona la Torre Eiffel en París dimitirá por el escándalo de la exclusión del personal femenino.
0: Radio Hora, 8:32 minutos, hora exacta. Titulares con la actualidad en la Comunidad de Madrid.
1: El gobierno presidido por Isabel Díaz Ayuso da un ultimátum de 48 horas a la delegación del gobierno para desalojar la acampada en la Puerta del Sol.
0: El alcalde de la capital, José Luis Martínez Almeida, celebra la vuelta de Mari Carmen a su casa con intermediación del Ayuntamiento de Madrid.
1: Los vecinos de Carabanchel rechazan la construcción del mini Withing en el antiguo campo de fútbol ocupado del Puerta Bonita.
0: El Ayuntamiento de Madrid denuncia vandalismo en 37 escuelas infantiles durante las protestas de educadoras.
1: Hortaleza, una conductora y sus dos hijas heridas de gravedad tras chocar contra un autobús de la empresa municipal de transportes en la A2.
0: Alcalá de Henares han detenido un hombre como presunto autor de 50 robos en vehículos en varios puntos de la región.
1: Getafe propone que su nuevo teatro lleve el nombre de la actriz Carmen Machi.
0: Estos fueron los titulares.
1: Y esta es la hora.
0: 8:33 minutos, hora exacta.
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0: Y nos vamos hasta la Agencia Estatal de Meteorología. Allí nos informa Javier Andrés. Javier, buenos días.
3: Buenos días. Hoy un frente atlántico deja tiempo inestable con precipitaciones en la mitad noroeste, especialmente en Castilla y León, Cordillera Cantábrica, interior de Asturias, Cantabria y País Vasco, con acumulados significativos en el interior del País Vasco y de Cantabria y en el norte de Navarra, y algo menos importantes en Galicia y oeste del sistema central, y de forma más aislada chubascos en puntos del interior este peninsular, con tormentas que pueden ser fuertes en el este de Castilla-La Mancha e Ibérica Sur. En Canarias, intervalos nubosos con algún chubasco en el interior de las islas más montañosas. Hoy las temperaturas bajan en Galicia y la cordillera Cantábrica y suben en el tercio oeste peninsular. No se descartan rachas muy fuertes de viento en la cordillera Cantábrica, con tendencia a amainar y a rolar a noroeste en los litorales cantábricos. A partir del viernes llega aire frío en altura que dejará tiempo inestable en amplias zonas de la península en los siguientes días, especialmente en el nordeste. Es una información de AEMET.
0: Gracias, Javier Andrés. En estos momentos, en el centro de Madrid, tenemos una temperatura de 20 grados. La máxima prevista para hoy en la capital de España, 27. El cielo está mayormente despejado y hay previsión de lluvias hacia las 9 y 10 de la mañana. En estos momentos, la humedad relativa del aire es 64%. Anochecerá a las 7:58 de la tarde. Y en Vitoria-Gasteiz, la temperatura continúa siendo de 20 grados. La máxima para hoy, 26. Hay previsión de lluvias a partir de las 6 de la tarde. Y en estos momentos, la humedad relativa del aire es 77%. Radio Hora. 8:35 minutos, hora exacta.
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0: Dijo Víctor Hugo: la dicha suprema de la vida es la convicción de que somos amados, amados por nosotros mismos, mejor dicho, amados a pesar de nosotros.
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0: Radio Hora, 8:36 minutos, hora exacta.
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0: Y vamos a conocer cómo se circula en estos momentos por las vías madrileñas. Desde el Gabinete de Tráfico del Ayuntamiento de Madrid nos informa Charo Alcázar. Charo, buenos días.
14: Hola, buenos días, Gerardo, radioreros. Bueno, tenemos una hora punta muy, pero que muy difícil en toda la capital. De hecho, comienza a llover en algunas zonas, por lo que desde ya les hacemos una sugerencia. Más bien, les recomendamos el uso del transporte público en una mañana, pues como decimos, volvemos a repetir, muy difícil en todo. En todas las entradas, en todo el recorrido de la M30 y en muchos puntos del interior. Es más, con una incidencia en un punto crítico, que es el paseo de Recoletos en dirección norte y que mantiene cortado el carril derecho, lo que agrava la situación circulatoria por el paseo del Prado, pero también en todas esas conexiones con la Plaza del Emperador Carlos V. Otros puntos también a tener en cuenta, a evitar en la medida de lo posible, la calle de Alcalá entre el Puente de Ventas y la Plaza de Manuel Becerra, el enlace de Avenida de América con María de Molina, los bulevares de Alberto Aguilera a la calle Génova o la Avenida del Planetario desde Embajadores, dirección Méndez Álvaro.
0: Pues Charo, muchísimas gracias y te deseamos un muy feliz miércoles. Hasta mañana.
14: Gracias, igualmente. Hasta mañana.
0: Radio Hora, 8:37 minutos, hora exacta.
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15: con la voz de Enrique Dausá.
16: El patito feo. La señora Pata tuvo 6 patitos. Uno era muy feo y andaba despacito. Nadie le quería, ningún hermanito. Y el patito feo siempre andaba en el barrito. Decidió marcharse a un lugar lejano. Y mientras marchaba, él lloraba y lloraba. Fue pasando el tiempo y encontró un estanque donde había cisnes que allí se bañaban. ¿Dónde vas?, preguntó el cisne más grande. No lo sé, contestó el patito feo. Mi mamá me abandonó y decidí marcharme. Y si ustedes me dejaran, querría bañarme. ¿Puede usted bañarse? Es uno de los nuestros. No se rían de mí. Sé que soy un patito feo. Mírese en el agua. Es un cisne bello. Y el patito feo fue feliz con todos ellos.
17: Los niños escuchamos Radio Hora antes de ir al cole. Nos encanta el cuento corto de hoy.
0: Radio Hora, 8:39 minutos, hora exacta.
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0: Tal día como hoy, del año 2010, en Ecuador, la Policía Nacional toma las calles en protesta contra el presidente Rafael Correa, generando pánico en el país y ocasionando decenas de robos incontrolables. Radio Hora, 8:40 minutos, hora exacta.
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0: Durante la infancia y la adolescencia, los niños pasan por lo que se conoce como periodos de crecimiento acelerado, conocidos popularmente como estirones. El más significativo es el primer año, cuando crecen en estatura y ganan peso de una manera espectacular que nunca más se volverá a repetir.
1: Después de este primer año, el crecimiento se ralentiza, pero a lo largo de la etapa de su infancia y adolescencia van a pasar por periodos en los que este crecimiento se acelera de manera notable. En torno a estas etapas existen leyendas urbanas y mitos como que les duelen los huesos o que con la fiebre se crece.
0: Por lo general, siempre tiene lugar antes en las niñas, pues mientras que en ellas la pubertad se suele iniciar entre los 10 u 11 años, en los niños suele aparecer más tardíamente, sobre los 12 o 13. Continuará en el próximo minuto, Radio Hora. 8:41 minutos, hora exacta. Todo sobre los estirones. Conclusión.
1: Esas estirones se producen por un aumento sustancial de la hormona del crecimiento y también de las hormonas sexuales. A nivel físico, los más notables son la aparición del botón mamario en las niñas y más tarde la menarquía, primera menstruación. En los niños aparecerá un poco más tarde y se manifiesta con el aumento de la musculatura y del volumen testicular.
0: Para poder hacer frente a estos cambios y este crecimiento se requerirá más energía, por lo que también es normal que aumente su apetito.
1: En torno a estos estirones existen muchas creencias, unas más acertadas que otras. Por ejemplo, se cree que cuando tienen fiebre crecen más o que crecen más por la noche. Ante estas creencias hay que mencionar que no está demostrado con ningún estudio científico, aunque sí es verdad que ambas situaciones influyen en la producción de la hormona de crecimiento.
0: Y hasta aquí los minutos de la salud. Noticia a noticia, minuto a minuto, como siempre, desde 1972, Radio Hora, 8:42 minutos, hora exacta.
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0: Y vamos a conocer cómo se circula en estos momentos por las carreteras españolas. Desde la Dirección General de Tráfico, nos informa de nuevo Elena Lozano. Elena, buenos días.
20: Muy buenos días, pues en estos momentos pendientes a dos siniestros que complican la circulación, uno en la entrada a la capital madrileña por la autovía 1 en San Agustín del Guadalix y otro en Barcelona en el acceso por la A2 en el entorno de Abrera, y al margen de ello ya en Madrid se complican las entradas por la A2 en Torrejón de Ardoz, la A3 en Rivas, la A4 en Valdemoro, la A42 en Parla, la A5 en Alcorcón, la A6 en Majadahonda y finalmente la M607 en Colmenar Viejo. Se complica también en Guipúzcoa la A1 en Tolosa hacia Donostia y en Barcelona las entradas por la C58 en Sabadell y Montcada, por la A2 y por la B23 en Paella y por la C32 en Viladecans. Tráfico lento en Valencia en la entrada a la capital por la V31 en Silla y también por el acceso por la CV35 en La Eliana. Tráfico lento en Sevilla en la entrada por la A49 en el entorno de Tomares y finalmente especial precaución en Málaga en la entrada a la capital por la A357 en Campanillas, así como por la A7 en Rincón de la Victoria, y esta misma vía también se complica en Benalmádena y en Calahonda, todo ello hacia Marbella.
0: Pues Elena, muchísimas gracias y te deseamos un muy feliz miércoles. Hasta mañana.
20: Igualmente, hasta mañana.
0: Radio Hora, 8:44 minutos, hora exacta. Como les hemos avanzado en los titulares del día de hoy, el pasado fin de semana ha fallecido el cofundador de Radio Hora, el locutor cubano Rigoberto Ferrera Álvarez. Junto a Enrique Dausá comenzaron este informativo allá por el 14 de febrero de 1972. Vamos a escuchar cómo sonaba Radio Hora allá por los años 70.
21: Radio España de Madrid, su emisora, comienza en este momento sus emisiones correspondientes al día de hoy. Muy buenos días y feliz jornada.
22: Son las 7 de la mañana. Saludos, amigos. Muy buenos días. El tic-tac del reloj que escuchan indica que se inicia una nueva emisión de Radio Hora para llevar hasta sus hogares, de 7 a 9 de la mañana, notas de interés general y la hora exacta, minuto a minuto. Hoy estaremos en su compañía,
23: Carlos Saiz,
22: Enrique Dausá y Ferrera Álvarez.
23: Síntesis de algunas de las noticias que les ofreceremos a lo largo de nuestro espacio informativo de hoy.
22: El accidente de Quintanar de la Orden.
0: Pues ahí teníamos a Ferrera Álvarez, Rigoberto Ferrera Álvarez, haciendo la careta de entrada de Radio Hora cuando ni siquiera este informativo tenía su mítica sintonía. Estamos hablando de los primeros 70. Se incorporaría junto a Enrique Dausá y a Rigoberto Ferrera Álvarez nuestro compañero también Carlos Sainz. Fue la tercera voz informativa de Radio Hora. Después ya vendría Carlos Peñaloza, vendría Alfonso Villar, Rafael Javier, Santiago Redondo, Antonio Saldaña, Paco Casas, Mónica Roncero. Bueno, un sinfín de buenos y grandes locutores Y vamos a escuchar en estos momentos una entrevista inédita que tuve la oportunidad de hacer a Rigoberto Ferrera Álvarez con motivo del 50 aniversario de Radio Hora. Vamos a escuchar sus vivencias, sus recuerdos sobre Radio Hora en los próximos minutos. Descanse en paz, Rigoberto Ferrera Álvarez.
4: ¿Quién tiene el honor de hablar conmigo?
0: Rigoberto. Oye, una cosa te iba a preguntar, porque tú en Antena, si no recuerdo mal, tú decías Ferrera Álvarez, ¿no? No,
4: sí,
0: como
4: Rigo. Yo mi nombre es Rigoberto.
0: Sí.
4: Pero yo siempre, y además, incluso desde Cuba, ya yo venía siempre diciendo Ferrera Álvarez. Uh-huh.
0: Vale.
4: ¿Me entiendes?
0: Vale, vale, fenomenal. Te lo digo, mira, si quieres ahora cuando comencemos la grabación, si quieres empiezas diciendo buenos días, les habla Ferrera Álvarez, uno de los fundadores de Radio Hora o tal, no sé, un poco para que la gente te recuerde,
4: bueno,
0: así de
4: no,
0: tu ubique.
4: Me muere mucho que tengo que darle una pastilla a mi mujer ahora.
0: Bueno, venga.
4: Antes de las 8 de la...
0: Venga, nada, cinco,
4: de la tarde.
0: En 5 minutos lo dejamos liquidado, venga. Pues
4: venga.
0: Comenzamos, venga, empieza, preséntate y lo que tú quieras decir, venga, adelante.
4: Saludos amigos, muy buenos días, ya estamos aquí una vez más. Bueno, esto de verdad no era como se empezaba, ¿no? Porque ya ha pasado mucho tiempo y las cosas pues ya se van olvidando un poco. Nosotros siempre decíamos buenos días, queridos amigos, a través de Radio España comienza Radio Hora, de cita a 9 de la mañana. Hoy estaremos en su compañía, Enrique Dausá, Ferrera Álvarez. Y bueno, pues esa era más o menos la identificación. Yo decía mi nombre es Rigoberto, pero vamos, yo siempre me identificaba como Ferrera Álvarez. Y Dausá, pues Enrique Dausá. Luego sí, al final cuando terminábamos, por ejemplo, entonces ya se decía el nombre y apellido completo. Pero yo siempre decía Ferrera Álvarez, Enrique Dausá, Cabrera, porque es Enrique Dausá Cabrera, yo Rigoberto Ferrera Álvarez. Y bueno, ahí estábamos de 7 a 9, nos dieron una oportunidad en aquella época, en el año 1972, con el director de Radio España, que confió en nosotros, nos hizo una prueba de 3 meses, y ahí empezamos, y bueno, pues, a buscar anuncios, poquito a poco, nos daban un tanto por ciento por los anuncios que llevábamos. Teníamos a otro compañero que se llamaba de apellido Mirabal, que era el que salía a buscar los anuncios, y bueno, poquito a poco, hoy por ejemplo teníamos a Comercial Fajido, que por cierto, ahora que digo Comercial Fajido, yo me reía con el dueño, porque el dueño se llamaba Francisco Gil Domingo, pero él, la gente se equivocaba y le decían Forajido en lugar de Fajido, y bueno, pero eso no sabía Antena, claro. Y nos reíamos mucho y hasta incluso él se reía, ya era un hombre mayor. Entonces hicimos mucha amistad con el encargado que él tenía en la tienda, que se llamaba, o se llama, no lo sé todavía, Miguel Ángel Blanco, que era, bueno, era su mano derecha. Hicimos una gran amistad hasta que este hombre pues se jubiló, le cedió el negocio a su encargado, y entonces ya pues le puso el nombre, como él seguía con el nombre de Comercial Fajido, pero luego tenía una filatelia que se llamaba Filatelia Blanco, y ahí pues Miguel Ángel Blanco se llamaba, o se llama, no estoy muy seguro, y ahí empezamos, y luego encontramos otro anuncio, y otro anuncio, y poquito a poco pues fuimos levantando la hora esa de 7 a 9 de la mañana, que estaba muy pobre entonces, en aquella época. Su director ya se dio cuenta que el programa valía, y al cabo de los 3 meses me hicieron un contrato pues ya por un año, y así fuimos poquito a poco. La audiencia era enorme. leía un cuento a los niños por la mañana, que era muy bonito. A las madres les gustaba porque tranquilizaban a los niños en ese momento. Estaban tranquilitos oyendo el cuento corto de hoy, que era uno de los libretos que yo tenía a mano para leérselo a los niños. Y les gustaba mucho. Y bueno, poquito a poco seguimos. Y más anuncios, más publicidad, y bueno, incluso hasta, y esto no sé yo si estará bien dicho o no, pero bueno, incluso hasta la cadena SER nos llamó para ver si podíamos hacer el programa allí. Pero bueno, hablamos, pero no viene al caso, pero no nos interesó el hecho de ir a la cadena SER, porque a lo mejor luego, pues, yo que sé, se podrían quedar con el programa y mandarnos a paseo. No lo sé. No, el problema es que no cuajó la cosa. Y así, pues, poquito a poco fueron pasando los días, las semanas, los meses, los años. Y la verdad, no recuerdo, pero empezamos en el año 72 y yo creo que fueron más de 20 años haciendo el programa. Muchas personas que estarán oyendo esta grabación ahora, pues igual personas mayores de 40 y tantos años para arriba, yo creo que recordarán el programa de Radio Hora. Y ahora me alegro mucho porque parece ser que sigue hay continuidad en este aspecto, ¿no? Así que vamos a ver, yo les deseo muchísima suerte y todo lo mejor. Y que vayan para arriba y que el nombre de Radio Hora pues se siga escuchando más a menudo. Bueno, más a menudo, que es a diario. No lo sé porque no estoy seguro si es de lunes a viernes, de lunes a sábado, eso no, ya no estoy muy seguro, porque no lo he podido escuchar ya que a través de la radio que yo tengo, pues no llega bien la emisora. Voy a ver si llamo a algún ingeniero que me lo venga a ver. Y esa es la historia, muy pequeña, porque era la rutina diaria, era lo mismo de todos los días. Lo único que hicimos, nosotros teníamos la ventaja de que no opinábamos nunca. Nosotros leíamos lo que los periodistas escribían. Entonces, como no opinábamos nunca, pues no teníamos problema con nadie. ¿Entiendes? Entonces, así que yo me alegro muchísimo, la verdad, y me alegro por los compañeros que van a estar ahí ahora, o que están ahí ahora, y que sirva de ejemplo en la radiodifusión española. Hemos tenido tiempos buenos, tiempos regulares, tiempos malos, pero bueno, no, lo mejor fue el tiempo bueno. Vamos, tiempo malo no tuvimos, y tiempos peores tampoco, o sea que la pasamos bien. Oye, ganamos dinero, las cosas como son, porque el que trabaja quiere cobrar. Y bueno, y tuvimos mucha publicidad, y ya te digo, eso te lo digo ahora también personalmente. La cadena SER nos llamó para que hiciéramos el programa allí, pero ya tuvimos miedo de que se quedaran con el programa y nos dieran dos patadas, ¿sabes? Y dijimos, nos seguimos a Radio España, y bueno, ¿para qué te voy a contar más?
0: Pues ahí quedó, ahí quedó esas declaraciones, esa entrevista a nuestro querido Rigoberto Ferrera Álvarez, que ahora ya pues está en el cielo, y desde aquí le mandamos un afectuosísimo saludo, un fuerte abrazo, gracias por todos los años que te dedicaste junto a Enrique Dausa a sacar adelante este programa, este informativo Radio Hora, en tiempos difíciles, en tiempos complicados, cuando ni siquiera había libertad de expresión aquí en nuestro país. Era obligatorio la conexión con Radio Nacional de España, con El Parte, y sin embargo vosotros pues os buscasteis las vueltas para hacer, bueno, pues ir abriendo camino en la radio española a través de Radio Hora. Ambos habíais trabajado en Radio Reloj de Cuba, traíais esa experiencia y la pusisteis en marcha en una radio totalmente diferente a la radio actual en nuestro país. Bueno, apostó Fulgencio, el director de Radio España en aquel momento, por vosotros. No estaba la cosa muy clara, pero bueno, tuvo olfato y vio
5: que el programa funcionaba, que a la gente le iba gustando, que cada vez iba a más en cuanto a audiencia, en cuanto a publicidad. Y bueno, pues más de medio siglo, desde 1972, en Radio Hora sonando cada mañana. Así que desde aquí, todo el equipo de Radio Hora, te mandamos un fuerte abrazo. Amigo Ferrera Álvarez, descansa en paz. Radio Hora. 8:56 minutos, hora exacta. Y a continuación, vamos a hacer un repaso por los principales titulares de noticias que les hemos venido ampliando minuto a minuto desde las 7 en punto de la mañana.
1: El Gobierno aprueba en Consejo de Ministros dos decretos de vivienda sin contar con el apoyo de sus socios.
5: El Sindicato de Inquilinas asegura que seguirá la acampada en Sol y califica de vergüenza que haya dos decretos.
1: El juez de Plus Ultra rechaza la recusación de Zapatero a la firma Llanes para elaborar una nueva tasación sobre las joyas.
5: Núñez Feijóo cree que 8 años de rumbo equivocado en vivienda no se solucionan con el decreto.

0: con una careta de La Casa de Papel y un machete de 36 centímetros circulando en patinete por la capital.
1: Los vecinos de Carabanchel rechazan la construcción del mini Wizink que en el antiguo campo de fútbol ocupado de Puerta Bonita.
0: El Pleno del Ayuntamiento de Madrid rechaza la proposición de Vox para revisar el tratado de amistad con Marruecos con la abstención del Partido Popular.
1: Hortaleza, una conductora y sus dos hijas heridas de gravedad tras chocar contra un autobús de la empresa municipal de transportes en la A2.
0: La vacunación contra la gripe y el COVID arranca el próximo 5 de octubre en Madrid con los mayores de 60 años y menores de 7. Y hasta aquí este resumen de noticias. Radio Hora, 8:58 minutos, hora exacta. 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
0: Radio Hora, 8:59 minutos, hora exacta.
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0: 9 en punto de la mañana, 8 en punto en Canarias. 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En Vitoria, también a través de FM Musical 99.9 frecuencia modulada. Hoy es miércoles 30 de septiembre de 2026, último día de este noveno mes del año. Ya mañana, si Dios quiere, comenzamos nuevo mes, mes de octubre, día ya 1. La verdad es que, bueno, pues estamos ya entrando, como el que dice, en la recta final de este 2026. Mañana ya el décimo mes. Enseguida llegan los puentes del Pilar, de los Santos, la Constitución, la Inmaculada Concepción, y nos plantamos ya en Navidades. Ya esto ya va en directa, como serían los coches modernos de ahora con cambio automático. Metemos la directa y ya directamente hasta final de año, Fernando.
1: Sí, sí.
0: Esto va a toda pastilla. Bueno, pues nada, deseamos que septiembre haya sido un buen mes para todos vosotros. Ya oficialmente entró entró el otoño, y de hecho, bueno, pues ya la temperatura, inclusive ya las lluvias, ya está lloviendo en bastantes lugares de nuestro país. De hecho, a partir del viernes, por lo menos aquí en Madrid, durante varios días se prevén lluvias y tormentas, que hace, la verdad es que hace tiempo que ya que no llueve, y también es necesario para los embalses, para limpiar las calles, para el campo.

0: para el ambiente. Bueno, la verdad es que es necesaria la lluvia, aunque dicen que nunca llueve a gusto de todos, pero tiene que llover, ¿eh? Como era esa canción, Fernando, la de sí. Tiene que llover...
1: A cántaros.
0: Tiene que llover... Bueno, no sé si llover a cántaros o
1: sí,
0: no.
1: Sí, bueno, la canción era así.
0: Pero va a haber tormenta también, así que... Pero bueno, eso a partir del viernes, ¿eh? Y nada, pues Pablito está ya por aquí, Fernando está por aquí, yo estoy por aquí, estamos aquí el triunvirato, el trío La La La, de Radio Hora cada mañana, como siempre desde las 7 en punto. Dentro de nada ya los buñuelillos, nos dice nuestro amigo Justo Navas Fotografía, pues sí, pues vienen los buñuelos ahora de los santos, los huesos de santo, los buñuelos ahí rellenos. Yo soy más de buñuelos que de huesitos. ¿Tú, Fernando?
1: Me gustan más los buñuelos.
0: También, ¿no?
1: Sí.
0: ¿De algún sabor en especial?
1: Bueno, de nata.
0: ¿De nata?
1: Sí.
0: Yo, fíjate, me gustan de cabello de ángel, de café, también están buenos, de chocolate. Bueno, la verdad es que de casi de todo.
1: Sí.
0: Crema también están buenos, y si están bien hechos, pues ya ni te cuento, porque a ver, no en todos los sitios lo hacen bien, la masa, el relleno, bueno, pues que esté así recientitos, que estén ricos. Yo prefiero sin azúcar glass por encima, porque tiene azúcar, no, si ya bastante azúcar lleva ya, es que al final ya es tanto azúcar, pues tampoco es bueno. Mira, Justo dice, mis favoritos los de naranja y los de café. Claro, a ver, él se toma, nuestro amigo Justo, toda la mañana, es ese cafelito ahí humeante, y bueno, pues para no perder la costumbre, le gustan los de café, es que los de café están muy ricos. Yo, fíjate, de naranja no los he probado, no os he visto así donde suelo comprar. Pero mira, a ver si los encuentro por ahí, los pruebo, Justo. Nuestra amiga Mal, nuestra amiga Margarita, desde Guadalajara, le dice a Justo, yo voy revuelta como el tiempo, yo torrijas. Mira, a Margarita le gustan las torrijas, lo que pasa es que para las torrijas hay que esperar, oficialmente, hombre, al menos, hasta Semana Santa. Nos pilla más lejos, pero bueno, oye, que si un momento dado quieres hacer torrijas en casa...
1: Ah, eso sí, cuando quiera.
0: Pues tampoco pasa nada, oye, las puedes hacer hoy mismo si quieres. Lo único, bueno, lo suyo es con pan duro.
1: No tiene ningún ingrediente la torrija que sea de temporada, por lo tanto, no. Está ahí para los 12 meses.
0: Está el pan, aunque bueno, suelen sacar el pan este de torrijas, pero bueno, yo cuando las he hecho en casa con pan barra normal, vamos, no pan de este candeal. Leche, azúcar, canela, aceite y ya está, así que tampoco hace falta mucho más. Alberto dice, el triunvirato, la Santísima Trinidad, tres en uno, el Espíritu Santo como en el Príncipe Destronado. Pues sí, somos tres en uno, como los, así como los mosqueteros, vamos a ver, mira, nos dice nuestro querido amigo César Gil, el gran maestro, gran profesor, que tuve la oportunidad de disfrutar de sus enseñanzas en la Facultad de Ciencias de la Información de la Universidad Complutense, nuestro amigo César Gil, que además hay que decir que César trabajó en Radio España en aquella época de técnico de sonido y, de hecho, más de una mañana estuvo a los mandos técnicos de este informativo, de Radio Hora. Y, por supuesto, pues conoció a Ferrer Álvarez y a Enrique Dausá. Dice, escuchada la entrevista, Gerardo, emocionante. Bueno, pues muchísimas gracias, César. Gracias tú también por haber sido partícipe de esos tiempos ya pues históricos y míticos de la radio española, que formasteis parte de la historia de este programa de Radio Hora. Gracias a vosotros por, bueno, pues comenzar estos primeros pasos. También a los técnicos de sonido de aquella época, a Juanjo Sanz Useros, que comenzó como primer técnico de Radio Hora, luego llegaría Florentino Yugo, José Manuel Frasquier, bueno, pues una serie de técnicos de sonido que pasaron por este informativo allá en la etapa de Radio España, 954 Onda Media. Bueno, pues el tiempo va pasando, lo importante y lo bonito es eso, que esa obra continúe, como cantaba Julio Iglesias. Los hombres pasan, las personas pasan, pero continúa la obra, ¿no? Y la vida sigue igual, ¿no? Como decía, bueno, pues sigue igual, lo que pasa es que, bueno, pues con el recuerdo bonito que siempre tendremos en el corazón y en la mente de aquellas personas que nos han precedido y que gracias a ellas, gracias a su tiempo, a su buen trabajo, a su esfuerzo, a su dedicación y a tener esa iniciativa, pusieron en marcha este informativo y gracias a ellos ahora estamos nosotros aquí, siguiendo sus pasos y siguiendo todo lo que ellos hicieron. La obra queda, dice nuestro amigo Kevin, desde FM Musical, pues así es, ya lo cantaba Julio Iglesias y lo reiteramos nosotros. 9-7, 8-7 en Canarias. Bueno, justo Navas, le hablan de torrijas y, bueno, le gustan los buñuelos, pero también le gustan las torrijas. Dice, jope, qué ricas también, pero no adelantemos acontecimientos. Claro, es que Margarita va muy rápido. Vamos a ver, Margarita, que estamos en septiembre todavía. La Semana Santa, el año que viene creo que es en marzo. Fíjate, de septiembre a marzo todavía queda un buen trecho. Que bueno, que sí, que se pasa el tiempo rápido, de acuerdo. Estoy de acuerdo contigo, pero... que todavía queda, fíjate, los buñuelos de los santos, aquí en Madrid, la corona de la Almudena, que es una especie como de, sí, de rosconcito, ¿no?
1: Sí, así, parecido.
0: Se ponen ahí una coronita ahí de cartulina, ahí doradita, ahí en medio. Luego vienen, por supuesto, los roscones de Reyes, los turrones, los panetones, todos los dulces, mazapanes, dulces típicos, peladillas, frutas escarchadas, bueno. Un montón de dulces para mantener la línea en Navidad. Y luego ya, bueno, pues sí, después ya llegará, tú tranquila, amiga Margarita, ya llegará esas ricas torrijas con su canelita, con su azúcar, con su leche, con vino, si te gusta con el vino. Bueno, la tía Vicky dice, Gerardo, a mí me ha estropeado las fiestas, la patrona de mi pueblo, el Rosario, y las fiestas del Pilar, pero ahí hay que conformarse. Bueno, sí, porque ahora el Pilar viene enseguida ya, en octubre, enseguida, pues fíjate, en 13 días, 12 días. Olivia Heredia, 79, también se ha unido, pues feliz día también para ti, amiga Olivia. No, yo cuando sobra pan a por ellas, nos dice la amiga Margarita, es que... realmente yo también como lo hago es con el pan duro, el pan perdu, como dicen los franceses, el pan perdido. Hay sitios cada vez más que se venden esas barras de pan, que es como más tiernito, como tipo pan bombón, como más bimbollo de para torrijas. Pero bueno, con el pan duro se humedece ahí en el toda la noche ahí en leche y quedan tan ricas. Juan Pedro Esteve también se ha unido. Pues feliz día también para ti, amigo Juan Pedro, al igual que nuestro amigo Miguel Ángel Zein Gijón, desde Gijón, Asturias. La tía Vicky dice, todo vuelve a funcionar con 3 en 1. Pues sí, oye, hay veces que el 3 en 1...
1: Bueno, por lo menos deja de hacer ruido, eso seguro.
0: Sí, oye, o el típico tornillo, oye, que no sale y, oye, le echas 3 en 1 y ya, chum, ya lo puedes sacar. O, bueno, pues cosas que están oxidadas. La verdad es que el 3 en 1 funciona muy bien. Zein Gijón dice, sin duda fue mi primera época radiorera con el mítico dúo formado por Enrique Dausá y Rigoberto Ferrer Álvarez. Lo recuerda nuestro amigo Miguel Ángel. De hecho, él nos incentivó a que recuperásemos la mítica sección El Cuento Corto de Hoy, que suena pues antes de que los niños vayan al cole, hacia las 7:38 y 8:38 de la mañana. Nuestra amiga Verona, desde Andalucía, esa bella tierra, ahí está, ahí desde Córdoba, escuchándonos. Nuestra amiga Mamen, feliz día también para ti, querida amiga. La tía Vicky, ¿y quién no amarga un dulce? Pues sí, la verdad es que ¿a quién amarga un dulce? A nadie. Verona nos dice, buenos días, chicos, o buenos días, querido amigo Gerardo, que tengáis un buen día. Pues igualmente te deseamos, querida Mamen, igualmente también para ti. Alberto dice, ya, pero si nos ceñimos a eso, fíjate que los números de la Lotería de Navidad ya están en verano, por lo que las torrijas ya puestos, pues sí, la verdad es que cada vez parece que se adelanta más las Navidades. En pleno verano ya se vende la Lotería de Navidad. El otro día pasé en un supermercado y ya tenían puestos los panetones ya y en las baldas, ahí en los expositores. Digo, pero pues, es demasiado pronto, ¿no?
1: Yo creo que lo de cada vez se adelantan más las Navidades lo llevo oyendo desde que iba parbulito yo.
0: No, pero antes no era tan exagerado. Es que ahora ya enseguida te ponen la luz de Navidad, también ya las colocan. O sea, que es todo como demasiado ya precoz, ¿no? No sé, pierde un poco la gracia de la emoción de que llegue diciembre, ¿no? A las Navidades, no sé. Yo creo que quieren estirar tanto el chicle y vender al máximo, ¿no? Sacarle rédito al tema de las Navidades, que llega ya un punto ya que se pasan, ¿eh? Yo, por lo menos por mi punto de vista, yo creo que ya se pasan, ¿eh? Bueno, ¿quién más? Margarita dice, yo soy clásica, ¿eh? A ella le gusta pues lo de toda la vida, de cada cosa en su momento. La tía Vicky dice, más que la línea vamos a mantener el peñón, ¿eh? Pues sí, no, la verdad es que con tanto dulce tampoco hay que pasarse, ¿eh? De vez en cuando, bueno, pues algún dulcecito viene bien, pero tampoco hay que pasarse, que luego... La tripita y los kilos, pues ahí están. Alberto Jiménez, comercial fajido, el mítico anuncio de hace ya muchos años aquí en Radio Hora, comercial fajido, Alberto Aguilar, 50 primera planta, ahí, comercial fajido era uno de los... De hecho, Dausá también me recordaba otro de los anuncios que yo no viví en aquella época, era los tres cerditos. era un restaurante, Los Tres Cerditos, en la calle Carretas. Dice, y no se olvide de pedir el pellejito, ¿eh? Bueno, pues otro de los anuncios de la época. Justo Navas dice, el otro día hicimos rowitas de chocolate, con chocolate del de postres para fundir, sí, de ese, del bueno. Almendras picadas, chorrito de amaretto, del amaretto di Sarono, ese rico licor italiano con sabor a almendra amarga, chorrito de amaretto, un poquito de nata y vainilla, y haces las bolitas y a la nevera. Justo, cómo te cuidas, No, no pierdes comba, mientras llega entre dulce y dulce, digamos, estacional, de los que son los típicos a lo largo del año, pues entre media, pues tú, ¿no? Ya puestos, pues venga, vamos a alegrarnos un poco la vida. Pues haces muy bien, amigo Justo, la tía Vicky se ríe, bueno, pues la verdad es que esto es sin parar, Oye, ¿por qué será que todo se celebra comiendo y sobre todo con cosas dulces, como que el cuerpo muchas veces te lo pide, ¿no?
1: Bueno, no lo sé, la verdad.
0: ¿A ti te pide el cuerpo a veces algo dulce, algo de chocolate?
1: A veces sí, y otras veces, la mayoría no.
0: A veces sí, a veces no, ¿no?
1: No, la mayoría no.
0: No, no, no eres goloso, ¿no?
1: No, no, la verdad que no.
0: Bueno, pues haces bien, Así para mantener la línea, hay que, bueno, pues no...
1: No, pero ¿cómo? Eso es igual, ¿no?
0: Pero
1: como otras cosas, o sea... Que...
0: Por ejemplo, ¿cuál es tu plato favorito, Fernando?
1: Pues no lo sé, la verdad, ahora mismo no...
0: Algo así que te... que digas, mira, me lo comería ahora si me lo pusieran.
1: Pues, no, ahora mismo no comería en nada.
0: No, o sea, no te entra.
1: No me pueden poner...
0: No te entra esta
1: cosa.
0: No,
1: ahora mismo no, no, que va.
0: No. Fíjate.
1: Todavía no. O sea, hombre, otros días, a lo mejor otro día a esta hora ya me va entrando, pero ahora mismo, hoy no me comería nada.
0: No,
1: todavía,
0: no estás,
1: todavía. Dentro de un ratito.
0: Con apetito todavía.
1: Dentro de un ratito, sí.
0: La verdad es que hay personas, muchas personas, por ejemplo, ahora por la mañana, yo me acuerdo de pequeño, de que a la hora del desayuno es que no me entraba tampoco nada. Me tenía que llevar las cosas luego para media mañana, envuelto en papel albal.
1: Claro.
0: Yo qué sé, pues un trocito de bizcocho que había hecho mi madre, o yo qué sé, unas magdalenas, o unos cereales, o un bocadillito de algo, no sé, algo, ¿no? Porque es que por la mañana es que no me entraba nada, es que casi sí. Ni un vaso de leche. O sea,
1: bueno, yo cuando era pequeño, desde luego que era la hora del recreo, o sea, cuando me levantaba, no. Yo recién levantado no... Y eso me pasa todavía.
0: Sí, ¿no?
1: Ni siquiera el café, ¿eh? Recién levantado o no.
0: Es curioso. Hay gente que sí, gente que no. Y luego, bueno, pues eso, como decimos, luego a media mañana ya pues como que te va abriendo el apetito y luego ya te comes lo que te echen.
1: Ya va entrando.
0: Es que, claro, hay que echar gasolina al coche, si no anda. Mira, por aquí se ha unido también nuestro amigo Manuel Gón, desde Salamanca. Feliz día también para ti, amigo Manuel. Aca Erika, nuestra amiga desde San Blas, en Madrid. Buen día para todos y nos manda besitos también para ti, amiga Erika. Juan Pedro Esteve también se había unido por aquí, que de momento no nos ha dicho nada, se ha unido, pero de momento está ahí mudo, está expectante, está escuchante, es el oyente escuchante,
1: ¿no? Muy bien, muy bien.
0: No está parlanchín, de momento.
1: Bueno.
0: Alberto Jiménez dice, es que las comidas son algo conciliador, nos dice Alberto, por lo de que todo se celebra comiendo, o casi todo. Debe venir por instinto de antepasados, y por eso se hacen las celebraciones alrededor de las comidas. Pues sí, la verdad es que, ¿por qué será que siempre cuando, yo qué sé, un cumpleaños, una boda, una comunión, una celebración, yo qué sé, de un aniversario, lo que sea. Siempre, bueno, pues nada, oye, vamos a quedar a comer en tal sitio a tal hora, o hace tiempo que no ves a alguien, ¿no? Alguien querido, algún amigo, algún familiar. Bueno, a ver si quedamos para comer y así ya nos vemos, hablamos y tal. Siempre. O sea, es que al final el menear el bigote... va siempre relacionado, ¿no?, con ese momento social de estar acompañado, de...
1: Hombre, es porque yo creo que es lo que te permite una pausa y sentarte y tener más tiempo con una persona, ¿no?
0: Pues sí, es un momento...
1: En cuanto a las fiestas, está claro, ¿no? Es un momento... una boda o una comunión o tal, pues tienen que ir seguidas de su celebración también en torno a una mesa, claro.
0: Sí, porque vale, está, digamos, el sacramento del matrimonio, de la primera comunión, eso, claro, etcétera, pero aparte de la importancia que tiene, evidentemente, pero como que luego, a nivel ya más social, más humano, ¿no?, más mundano, decir, bueno, pues vamos a reunirnos todos para celebrarlo, pues eso, comiendo, o cenando, ¿no? Porque, oye, hay veces, pues eso, que las bodas son por la tarde en la noche, ¿no?
1: Sí, claro.
0: Entonces, pues ya hasta lo que aguanten los invitados, los novios, hasta las tantas de la noche. Inclusive, bueno, hay bodas estas de... Yo me acuerdo una vez, con mis padres hacía muchos años en Galicia, fueron como 3 días de boda, o sea, la preboda, la boda y la posboda, o sea... algo ya exagerado, que ya acabas agotado, ya decía, bueno, ya tengo ganas de que esto acabe y volverme para casa. Entre todo el tanto comer, ya de para arriba y para abajo, ya era un poco saturación, ¿eh? Yo creo, como dicen, lo bueno, o sea, lo poco gusta, lo mucho cansa, ¿eh? Uh-huh. Tampoco hay que pasarse, ¿eh? Bueno, a ver, mira, ya van por aquí comentándonos más cositas nuestros amigos radioreros a través de nuestro perfil de Instagram, @radiohora_. Bueno, la tía Vicky pregunta que si estás mejor, Fernando.
1: Sí, sí, muy bien. Estoy prácticamente...
0: Yo te veo ya...
1: Ni me pica la nariz ni nada ya.
0: Como los payasitos de la
1: tele, ni siquiera ya me pica la nariz. Ni siquiera las secuelas de la gripe tengo.
0: Ya, o sea, estás, ya vamos, sí,
1: prácticamente
0: a pleno rendimiento.
1: Yo me noto la voz un poco tal, pero yo sé que eso no se nota.
0: No, yo te oigo bien.
1: Sí,
0: no...
1: sí, sí, es que eso pasa, que tú te notas, pero es verdad que luego lo escuchas y no se oye nada... Nada diferente.
0: No problema,
1: ¿eh? Sí, sí, efectivamente.
0: Bueno, Juan Pedro, mira, ya se ha arrancado a hablar. Y nos dice, dando de comer a la gata, ¿eh? Tenemos una nueva oyente, se llama Fena, con doble N, Fena. Bueno, pues Fena, oye, ahí, Pablito, porque claro, siempre ponemos perritos, tenemos a nuestros perritos, a Neo, a Bambi, a Cuca, en paz descanse. Tenemos nuestros amigos perritos, nuestros amigos perrunos, pero oye, gatitos, no sé si alguna vez hemos citado a un gatito aquí en el bonus track. A ver, Fena, a ver, más que nada porque, oye, ya si nos está escuchando, que se vaya familiarizando, que también tenemos aquí amigos gatitos. Bueno, Fena dirá, oye, ¿y este que está ahí hablando? ¿Quién es este? No lo conozco. A ver, a ver, a ver. Espera, a ver. Están un poco como nerviosos, ¿no? ¿Qué les pasa? ¿Están pegando o qué les pasa? No. Ahí está como ronroneando un poco. Bueno, pues nada, Fena, bienvenida al club de la familia Radio Orera. Cuando quieras, ya sabes, nos mandas a un maullito de recuerdo. Aquí te estaremos también esperando. Así que nada, Juan Pedro, pues ahí, bienvenida a la gatita Fena. Alberto dice, nuestros antepasados, las cazas las hacían en grupo y celebrar, supongo, la cacería y su éxito era pues en grupo. Ahí quedó, claro, es que antes para comer pues tenías que salir ahí pues a cazar un animal,
1: sí, hombre.
0: Los frutos silvestres, pescar, bueno, pues lo que pillabas, lo que encontrabas. No era como ahora, que vas al súper y dices, no, quiero tal, y te lo coges de una bandejita o se lo pides al dependiente o al pescadero o al frutero o a quien esté ahí despachando. No, antes, claro, el ser humano tenía que salir.
1: No había súper, había cazadores, claro.
0: Sí, claro.
1: Pero ahora, cuando se habla, este es un off-topic, de la profesión más antigua del mundo, que se suele... Cuando se dice la profesión más antigua del mundo, se suele referir la gente a la prostitución, ¿no? Cuando... Y yo siempre he pensado, es mentira eso, quiero decir que antes sería el cazador, ¿no? O sea, lo primero que se hizo
0: comer, ¿no?
1: Sería cazar.
0: Si no comes, no vives.
1: O sea, que está bien como frase hecha y tal, pero que vamos, que si yo tengo que denominar cuál es la primera profesión del mundo, diría que el cazador va un poco antes.
0: Eso como dice el dicho, que dice, ¿qué fue primero, el huevo o la gallina?
1: Bueno, sí, no es lo mismo, pero claro, sí, no, es no, otra
0: no,
1: frase.
0: Claro, no hay huevo si no hay gallina, ¿no? Pero ¿de la gallina dónde sale? De un huevo, entonces, ¿no? Es un poco el círculo vicioso. Yo al cole me llevaba un trocito de hornazo, nos dice nuestro amigo Manuel Gón. Claro, a ver, está en Salamanca, pues ahí el hornazo.
1: Un trocito pequeño, ¿no?
0: O un hornazo. Bueno, hay hornazos de estos así como mini, ¿no? Como para el día este de la... ¿Cómo se llama? De las aguas, ¿no? Parece que se llama, que se festeja ahí a la ribera del río Tormes, que van las familias, los amigos, como en, por ejemplo en Fuenlabrada, en la zona sur de Madrid, se hace el día de Santa Juana, el día de la tortilla, que van las familias a los parques, a los merenderos, a disfrutar de esa rica tortilla, que normalmente el tiempo no acompaña mucho, pero bueno. Pues en Salamanca, yo solo lo he visto ahí, pero eso se pone a tope de gente, es un día festivo, todos ahí a... al hornazo, con lo rico que está. Yo, por ejemplo, en la pastelería La Industrial, ahí muy cerquita de la Plaza Mayor, bueno, que esa pastelería cada vez que voy, engancho ahí un montón de cosas, porque es que está súper rico todo, ¿eh? Es una pasada. Seguro que, bueno, Manuel Gón, ¿eh?, ya sabe bien de lo que estoy hablando. Mal 75, nuestra amiga Margarita. Fernando, ya estás bueno, que sí, que ya estás mejor.
1: Sí,
0: ¿no? Bueno, confirmado, ¿eh? 922, 822 en Canarias. Justo, dice, ¿y por qué será que todas las viandas que sacamos a la mesa por una celebración no son buenas nutricionalmente? Pues sí, muchas veces eso, tienen grasa, ¿no?
1: Claro.
0: Para el colesterol, para el ácido úrico, para la glucosa, para... Bueno,
1: claro, bueno. Imagínate ahí una pedazo fiesta, un convite healthy, ¿sabes?
0: Pues sí. Pues sí, pero bueno, la tía Vicky dice, yo tenía...
1: Qué triste todo, ¿no?
0: Yo tenía la perra Cuca, dice, la acabaron llamando la perrita radiorera gracias a vuestro programa, os quiero mucho. Pues sí, la perrita Cuca, guau, guau, ahí siempre escuchándonos. Silvia dice, pues aquí mis amigos están atentos, poniendo sus orejitas, claro, a Bambi, vamos a la calle, o Neo, pero a ver... Espera, mira, hay un amigo aquí, radiorero, que te quiere decir algo, Bambi y Neo. A ver. ¿Cómo? Bueno, no sé si será buenos días o... Mira, yo ya estoy en la calle, aquí haciendo mis cositas, dando un paseíto, no sé exactamente qué estará diciendo.
2: ¿Huele a perritos calientes?
0: Pues también, que huele a perritos calientes, pero no son estos perritos, son los mejores perritos de Madrid, los de Nebraska. Mira, una sirena. ¿Qué ha pasado? Que nos vienen a detener. Pablito, ¿tú qué has hecho? No has hecho nada, bueno. Ah, bueno, sí, poner paso doble, ¿no? Pero te has pasado, que son las 9:24. Quita. Todavía no es... Dentro de 3 minutos, Pablito. ¿Qué ganas tiene ya de irse? Pero si todavía es miércoles, Pablito. Que fuese viernes, bueno, todavía. Oye, José Antonio García Encinas, nuestro jardinero de Leganés, también se ha unido por aquí. Feliz día. Manuela Martínez Moral, la mamá de Silvia, dice... Silvia, ¿por qué han escuchado al gato? Ah, bueno, claro, es que los perros y los gatos, ya sabes, no, en principio no se llevan bien. Pero bueno, hay perros y gatos que se llevan muy bien,
1: sí.
0: Que son compañeros de hogar y, oye, una de dos, o te llevas bien o te ibas a matar. Entonces, puestos a elegir, pues mejor llévase bien, ¿no? Total, sí. Vas a tener que estar ahí las 24 horas junto, pues oye, es de inteligentes llevarte bien. Es así. Alberto Jiménez dice, el hornazo es demasiado y si es comprado en Salamanca y auténtico, ya te digo, pues sí, la verdad es que es una pasada. El hornazo está súper rico. José Antonio García Encinas, buenos días, radioreros. El hornazo de Salamanca, si se come el lunes después de Semana Santa, sí, está muy bueno. Pues sí, la verdad es que está súper bueno. La tía Vicky, muchas gracias, que os quería vuestra amiga Cuca y su dueña también. Besos, de corazón, pues sí. Nuestra amiga Cuca siempre va a estar en nuestro corazón, en nuestro pensamiento. Hoy me estáis haciendo llorar, dice la tía Vicky, es entre el fallecimiento de nuestros amigos, compañeros de radio y la perrita Cuca. Bueno, nada, oye, somos humanos y tenemos corazón y para eso están los sentimientos, para, bueno, pues sentir, no tener un corazón de piedra que ni siente ni padece. Alberto Jiménez dice, el gato que está triste y azul. Oye, esa es la canción de Roberto Carlos, el gato que está triste y azul. No sé si lo tendrá por ahí a mano nuestro querido Pablito. Oye, lo que sí que tenía a mano, que hoy es una efeméride que no la hemos dado todavía y estamos a tiempo, tal día como hoy del año 1960, la serie animada Los Picapiedra hacen su debut en el prime time en Estados Unidos.

0: En el prime time, ¿no? Me resulta curioso porque, claro, no es en horario infantil, sino pues, que debutó en prime time.
1: Bueno, como los Simpsons, ¿eh?
0: Sí,
1: los
0: sí.
1: Simpsons,
0: que bueno, pero los Simpsons se entiende más porque es una temática que evidentemente es adulta, ¿no?
1: Sí. Pues mira, oye, pues yo creo que estaría mejor, ¿eh? En el prime time seguro que subiría en audiencia en vez de las cosas que ponen, si pusieran los Picapiedra o a una serie chula, yo qué sé, pues eso de dibujos, de humor y eso, yo creo que funcionaría mejor.
0: Sí, pero ahora sería, aquí serían unos Picapiedra críticos o...
1: Sí, bueno, sí, pues se puede hacer. Oye, pues yo creo que funcionaría, fíjate.
0: No, ¿eh? Pero quiero decir que no sería lo mismo, o sea... Bueno, sería como poner a unas hormigas hablando de política, ¿sabes?
1: Sí, pero ¿por qué tiene que ser de política? Si la política era muy
0: aburrida. Bueno, porque estoy diciendo lo que pasa aquí en España, en las televisiones.
1: Ya, pues por eso, pero hay que cambiar, Fernando, hay que...
0: Sí, pero ¿qué quiero decir? Que la forma... Sí, bueno, estamos... Que la forma es lo de menos. Quiero decir que puedes poner dibujos animados, pero los dibujos animados pueden hacer más política que personas.
1: Pues sí. Mira, justo, oye, Radio Hora, debería hacer una playlist en Spotify con los temas más representativos. Pues sí, ya haremos ahí alguna cosita. Mira, por aquí nos está diciendo Kevin, el equipo A, MacGyver, series míticas de los 80, etcétera, etcétera, etcétera. Pues sí, la verdad es que había grandes series. Curiosamente, el gato que está triste y azul, que está sonando ahora de fondo, no lo tiene grabado en su voz natal, el portugués, pero comenzó siendo en italiano para el festival musical.
2: ¿Sabes, mi amor, qué noche bella?
0: Terrible la tristeza que transmitía Roberto Carlos.
1: Sí, es que Roberto Carlos, bueno, y transmite, oye, que no lo carriemos todavía. Que
0: bueno, yo lo dejé escuchar hace tiempo y...
1: El Festival de San Remo, nos dice Alberto. Dice, algunas tardes queda otro histórico de la radio, Álvaro Luis, en Caliente y Frío, pues sí, aquí en Radio Intercontinental. Ahí sigue todavía, ahí, bueno, pues todo un campeón. Lleva, no sé cuántos años ya, más de medio siglo también, yo creo, con Caliente y Frío, por distintas emisoras, por Radio España, por la COPE, Radio Intercontinental, y aquí, pues de nuevo, ahí sigue, en Radio Intercontinental, cada tarde-noche, yo creo, a las 9 de la noche, ¿no? Si no recuerdo mal. Caliente y Frío, otro histórico de la radio. Buen miércoles a todos, nos desea Juan Pedro Esteve, pues también para ti. Igualmente, amigo Juan Pedro, y también solo deseamos a nuestro Fernando Ballesteros, a nuestro fenómeno Ballesteros.
0: Bueno, buen miércoles y mañana os esperamos en Radio Hora.
1: Pues sí, mañana estaremos ya jueves y comenzando nuevo mes, comenzando el décimo mes, el mes de octubre. También, si Dios quiera, ahí estará con nosotros nuestro querido Pablito, Pablo Fernández. Pablito, feliz día también para ti. Y bueno, pues a todos ustedes, a todos vosotros, cuando queda tan solo un minuto, mítico aquello de las emisoras que cerraban de noche. Pues sí, nos dice Kevin, Radio Intercontinental, yo recuerdo que de hecho ponían el himno de España y cerraban. Pero físicamente, cerraban la emisora hasta la mañana siguiente, que pues como programas como Radio Hora, que abríamos la emisión. 9.29, 8.29 en Canarias. Feliz día, nos desea también justo Zein, también nos desea también un feliz día, bueno, pues a todos. Muchísimas gracias por estar un día más con nosotros, por elegirnos un día más. Mañana más y mejor en menos tiempo, ya será octubre. Gracias y hasta mañana.

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0: Alberto Núñez Feijóo cree que 8 años de rumbo equivocado en vivienda no se solucionan con el decreto del gobierno.
1: El sindicato de inquilinas asegura que seguirá la acampada en Sol y califica de vergüenza que haya 2 decretos.
0: Felipe VI pide ante Emmanuel Macron más colaboración a la Unión Europea tras la inaceptable intrusión masiva en Ceuta.
1: Marta Rovira, amnistiada por desobediencia por la organización del referéndum del 1 de octubre.
0: Fallece García Vargas, exministro de Sanidad y Defensa con Felipe González a los 80 años.
1: Y en deportivas, Fernando Alonso ahuyenta los rumores de su retirada y renueva con Aston Martin hasta 2027.

0: El gobierno aprueba la renovación automática de los alquileres y prohíbe la compra de pisos a los fondos buitre.
1: Mari Carmen acepta el acuerdo con la empresa propietaria de su casa, a la que regresará cuando salga de alta del hospital.
0: Alberto Núñez Feijóo propone que las mutuas hagan pruebas diagnósticas y puedan dar altas para reducir el absentismo laboral.
1: El Congreso abre un expediente sancionador a la diputada del Partido Popular, Ana Vázquez, por el incidente del gas pimienta.
0: Una de cada cuatro mujeres de 30 a 39 años sin hijos no los tiene por motivos económicos, laborales o de conciliación.
1: Fallece el cofundador de Radio Hora, el locutor cubano Rigoberto Ferrera Álvarez.

Brillante triunfo de la selección española ayer en la segunda jornada de la Nations League ante Croacia. Nada más comenzar el partido y sin que el equipo rival tocara el balón, en apenas un minuto la selección inauguró el marcador. Una jugada trenzada por todo el equipo y culminada con un gran lanzamiento desde la parte derecha del ataque de los de Luis de la Fuente con un zurdazo de Lamine Yamal. Empató, eso sí, la selección croata en una de sus pocas ocasiones en la portería de Unai Simón, pero rápidamente y antes del final de la primera parte, España se volvió a poner por delante con un centro de Lamine Yamal rematado por Marc Pupil. En la segunda parte, de nuevo, Lamine Yamal anotó el 3-1 antes de ser sustituido y uno de los que salió al terreno de juego en esta recta final, Nico Williams, fue el encargado de redondear el 4-1 final para la selección española. En el mismo grupo, también en la jornada de ayer, Inglaterra se impuso por 0-2 a la República Checa con tantos de Gordon y de Harry Kane, por lo que la clasificación está encabezada por España con 6 puntos y 3 tienen Croacia e Inglaterra en la segunda posición, mientras que cierra con 0 la República Checa. Seguimos hablando de fútbol porque el Manchester City ya es oficialmente culpable. Una comisión independiente le ha declarado culpable de todos los cargos relacionados con infracciones graves de las normas financieras de la Premier League durante un periodo de 9 temporadas, así como de la mayoría de los cargos relacionados con su falta de cooperación con la investigación de la Liga, según dicta el párrafo inicial del comunicado emitido ayer por la Liga Inglesa. En resumidas cuentas, lo que viene a decir el veredicto de dicha comisión, aún sin castigo impuesto a la entidad mancuniana, es que el Manchester City ocultó durante 9 años, entre 2009 y 2018, el verdadero estado de sus cuentas a los auditores y a los organismos reguladores y que infló artificialmente sus ingresos en 920 millones de libras. A sus 45 años, Fernando Alonso parece tener cuerda para rato en la Fórmula 1, o por lo menos sabemos que esta no va a ser su última temporada, ya que ayer se anunciaba de forma oficial su renovación con Aston Martin hasta el año 2027. Y en baloncesto, ayer comenzó la segunda jornada de la Euroliga con duelo español en Valencia y victoria en el Roch Arena del equipo Taronja 111-88 ante el Baskonia. Fue la única buena noticia, aunque el partido enfrentara a dos equipos españoles, porque los otros dos cayeron en sus respectivos desplazamientos. El Real Madrid lo hizo en Turquía 94-84 ante el Anadolu Efes, mientras que el FC Barcelona también caía derrotado, en este caso ante el Dubai de Xavi Pascual, por 94-87.

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1: Y nos vamos hasta la Agencia Estatal de Meteorología y nos informa Javier Andrés. Javier, buenos días.
2: Buenos días. Hoy un frente atlántico deja tiempo inestable con precipitaciones en la mitad noroeste, especialmente en Castilla y León, Cordillera Cantábrica, interior de Asturias, Cantabria y País Vasco, con acumulados significativos en el interior del País Vasco y de Cantabria y en el norte de Navarra, y algo menos importantes en Galicia y oeste del sistema central, y de forma más aislada chubascos en puntos del interior este peninsular, con tormentas que pueden ser fuertes en el este de Castilla-La Mancha e Ibérica Sur. En Canarias, intervalos nubosos con algún chubasco en el interior de las islas más montañosas. Hoy las temperaturas bajan en Galicia y la cordillera Cantábrica y suben en el tercio oeste peninsular. No se descartan rachas muy fuertes de viento en la cordillera Cantábrica, con tendencia a amainar y a rolar a noroeste en los litorales cantábricos. A partir del viernes llega aire frío en altura, que dejará tiempo inestable en amplias zonas de la península en los siguientes días, especialmente en el nordeste. Es una información de AEMET.

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2: El gobierno de Isabel Díaz Ayuso da un ultimátum de 48 horas a delegación del gobierno para desalojar la acampada en la Puerta del Sol.
3: El alcalde de Madrid, José Luis Martínez Almeida, celebra la vuelta de Mari Carmen a su casa con intermediación del Ayuntamiento de Madrid.
2: Los vecinos de Carabanchel rechazan la construcción del mini Wizzing en el antiguo campo de fútbol ocupado de Puerta Bonita.
3: El Ayuntamiento de Madrid denuncia vandalismo en 37 escuelas infantiles durante las protestas de educadoras.
2: Hortaleza, una conductora y sus dos hijas heridas de gravedad tras chocar contra un autobús de la EMT en la A2.
3: A Alcalá de Henares han detenido un hombre como presunto autor de 50 robos en vehículos en varios puntos de la región.
2: Getafe propone que su nuevo teatro lleve el nombre de Carmen Machi. Una muestra de ADN permite detener en Francia al autor del atropello mortal de una joven en Madrid en 2021.
3: Detenido un joven con una careta de La Casa de Papel y un machete de 36 centímetros circulando en patinete por Madrid.
2: El pleno del Ayuntamiento de la capital rechaza la proposición de Vox para revisar el tratado de amistad con Marruecos con la abstención del Partido Popular.
3: El Ayuntamiento de Madrid destina más de 12 millones de euros de su remanente a la construcción de vivienda y a otros 58 nuevas inversiones.
2: Las denuncias por pisos turísticos ilegales en Madrid crecen un 51% tras el primer año del Plan Reside.
3: La vacunación contra la gripe y el COVID arranca el próximo 5 de octubre en Madrid con los mayores de 60 años y menores de 7 años.
2: Samuel Alonso Meñaca, el nuevo director de la Feria del Libro de Madrid.
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2: El gobierno de Isabel Díaz Ayuso da un ultimátum de 48 horas a delegación del gobierno para desalojar la acampada en la Puerta del Sol.
3: El alcalde de Madrid, José Luis Martínez Almeida, celebra la vuelta de Mari Carmen a su casa con intermediación del Ayuntamiento de Madrid.
2: Los vecinos de Carabanchel rechazan la construcción del mini Wizzin en el antiguo campo de fútbol ocupado de Puerta Bonita.
3: El Ayuntamiento de Madrid denuncia vandalismo en 37 escuelas infantiles durante las protestas de educadoras.
2: Hortaleza, una conductora y sus dos hijas heridas de gravedad tras chocar contra un autobús de la EMT en la A2.
3: A Alcalá de Henares han detenido un hombre como presunto autor de 50 robos en vehículos en varios puntos de la región.
2: Getafe propone que su nuevo teatro lleve el nombre de Carmen Machi. Una muestra de ADN permite detener en Francia al autor del atropello mortal de una joven en Madrid en 2021.
3: Detenido un joven con una careta de La Casa de Papel y un machete de 36 centímetros circulando en patinete por Madrid.
2: El pleno del Ayuntamiento de la capital rechaza la proposición de Vox para revisar el tratado de amistad con Marruecos con la abstención del Partido Popular.
3: El Ayuntamiento de Madrid destina más de 12 millones de euros de su remanente a la construcción de vivienda y a otros 58 nuevas inversiones.
2: Las denuncias por pisos turísticos ilegales en Madrid crecen un 51% tras el primer año del Plan Reside.
3: La vacunación contra la gripe y el COVID arranca el próximo 5 de octubre en Madrid con los mayores de 60 años y menores de 7 años.
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Cuando hace ya 4 años, Javier Algarra, director entonces de programación de la extinta Decisión Radio, me propuso hacer este programa, Sociedad Civil, inmediatamente dije que sí. Sí, una palabra sencilla, un monosílabo, igual que no, otro monosílabo, me ha demostrado algo tan sencillo como que dos letras pueden cambiarlo todo, como ese nuevo amigo que llega a tu vida cuando no lo esperabas para revolucionarla. Es verdad que, como en toda relación importante, entre la radio y yo ha habido altibajos, dudas, certezas, pero hoy puedo decir sin temor a equivocarme que este programa y la relación con él, la relación con ustedes, me ha aportado cosas valiosas, cosas de otro modo inalcanzables, como la posibilidad de sentarme en esta mesa con invitados como el que hoy nos visita, gente brillante y sobresaliente de nuestra sociedad. Una posibilidad para aprender que, créanme, habría que ser muy necio para desaprovechar. Y aquí estamos, en la que ya es la 5ª temporada de Sociedad Civil, que este año, como el ser vivo que es, ha crecido.

Para saltar de la radio a su hermana mayor, la tele, e inmiscuirse aún más si cabe en sus vidas, con el ambicioso objetivo de aportarles un poco de felicidad, de conocimiento y de entretenimiento. Esperemos que así sea. Hoy, en este primer programa de la quinta temporada de Sociedad Civil, nos acompaña alguien que nos ha regalado, desde hace más de 30 años, algo tan valioso y raro que un día sin ello es sin duda un día vacío. La risa, un bien escaso en este siglo XXI, cambalache problemático y febril. Hoy ha venido a Sociedad Civil Joaquín Reyes. Soy Julio Moreno, a los mandos técnicos Pablo Fernández. Estamos en Canal 33 y Radio Intercontinental y esto es Sociedad Civil.

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1: Joaquín, bienvenido a Sociedad Civil.
2: Muchas gracias, Julio. Aquí estamos.
1: Bueno, gracias a ti, por estar aquí. En fin, este hombre que estamos escuchando, ¿verdad? Lo he elegido primero, porque como yo soy un tío serio que me preparo a las entrevistas,
3: pues claro,
1: me enteré que te gusta
3: Franco Me gusta Batieto. Muchísimo Franco Batieto.
1: Yo soy súper fan.
3: Sí.
1: Fíjate que hay canciones que me las sé en español y en italiano.
3: Claro.
1: O sea, la misma canción, ¿no? La verdad que toda la vida, ¿eh? Y lo he elegido, te decía, también porque, fíjate, yo creo que tiene afinidades contigo. No te conozco tanto, pero te explico,
3: ¿eh?
1: A ver, no todo el mundo entiende a Batieto. No es una música para todo el mundo.
3: Era rarete, sí.
1: No, bueno, rarete, era un genio, para mí. Pero es verdad que no era una música para todo el mundo, no todo el mundo la entendía. Y me da la impresión un poco de que con tu humor, en principio, por lo menos en la primera etapa, ocurría un poco eso, que no era para todo el mundo.
3: No era para todo el mundo. Y además teníamos esa vocación de sorprender, de elegir otros referentes, de jugar un poco, de ser traviesos, y efectivamente no era un humor para todo el mundo. También nos permitían, en el sitio en el que estábamos, en el canal Paramount Comedy, en ese momento, hacer cosas raras y excéntricas, y sí. A mí lo que más me gusta, así en general, es lo que me sorprende, ¿no? Y lo que me descoloca. Y también lo he hecho en el humor, claro.
1: Sí, la verdad es que al final ocurre con todo, ¿no? En el mundo, en la escritura, literatura, en fin, la música incluso, ¿no? Uh-huh. Hay mucho cliché. Estamos oyendo y te tienen que encuadrar, por así decir.
3: Sí.
1: Te tienen que etiquetar. Somos, sí. No, pues ¿qué somos? Somos indie, somos rock, somos tal. Coño, pues no todo tiene por qué tener una etiqueta.
3: Bueno, claro, sí que nos tendemos a etiquetar y a compartimentar las cosas, y bueno, no es que esté mal, pero sí que dentro de los géneros pues se pueden hacer cosas nuevas, ¿no? Yo creo que eso es lo que, bueno, desde luego nosotros lo que hemos intentado, mirando ya con una mirada posterior, y porque cuando empezamos éramos jóvenes y éramos tontísimos y hacíamos un poco lo que se nos emperejilaba sin ningún plan. Pero bueno, a mí desde luego como espectador me gusta que, pues eso, que me sorprendan. Y en el humor, desde luego, lo que hemos practicado es ese disparate, ¿no? Ese juego y ese absurdo.
1: Sí, la verdad es que, bueno, es lo que hablábamos antes, tendiendo a etiquetar, cosa que no debería hacer, pues sí, el humor absurdo.
3: Sí, el humor absurdo está bien. Sí,
1: claro,
3: porque
1: los Monty Python,
3: totalmente.
1: En fin, tienes otros ejemplos como los Les Luthiers, que a mí me encantaban.
3: Sí, sobre todo Monty Python era un referente y una inspiración para nosotros, porque ellos además hicieron un programa de sketches, Flying Circus, que tuvo mucho éxito en su momento. Aquí llegó por los DVDs y conocíamos más a Monty Python por sus películas, ¿no? Pero bueno, era una inspiración para nosotros. Además teníamos ciertas similitudes, quiero decir, cogiendo esto un poquito con, entre comillas, ¿no? Con distancia, pero éramos un grupo de cómicos, que tampoco es algo usual aquí en este país, ¿no? Aquí han triunfado las parejas de humoristas, sobre todo, y nosotros éramos un grupo de amigos, cada uno de su padre y su madre, pero que tenían una visión común, o sea, compartían un sentido del humor, y eso también nos hacía parecernos a los Monty Python, ¿no? Pero en el humor patrio, pues también era una inspiración José Luis Cuerda, Gila,
1: claro,
3: incluso Jardiel Poncela, podríamos decir también.
1: Sí.
3: Sobre todo en esa mezcla de costumbrismo con absurdo, que tanto nos gustaba a nosotros, ¿no?
1: Sí, además, en fin, lo que tú has comentado, una serie de amigos, bueno, luego te lo comentaré, pero es verdad que daba envidia, ¿no? Porque decía, jo, estos se lo están pasando cojonudamente, o sea,
3: no lo pasábamos
1: a todos
3: bien.
1: Un poco nos gustaba, yo soy algo más mayor que tú, pero yo era un súper fan de Laura Chanante y decía, estos tíos, digo, hacen lo que a mí me gustaría, lo que yo hago con mis amigos, pero no lo ve nadie, o sea, claro, que muchas veces.
3: Sí, efectivamente había algo de broma privada, mucha complicidad entre nosotros, era lo primero que hacíamos, por lo tanto teníamos ese empuje y esa energía que luego ya, bueno, pues vas madurando y todo va cambiando, lógicamente, pero sí, era una cosa muy excitante para nosotros y sobre todo una, era un fin en sí mismo el Orachelante, no era un medio en ese momento para ir escalando, era un programa que nos gustaba hacerlo y que lo cuidábamos y había un compromiso.
1: No, evidente. Además, como te digo, yo creo que creasteis una legión de fans. Bueno, Joaquín, por no seguir con Batiato, que a mí me... No, seguimos con la música, pero por no seguir hablando de Batiato, que venimos, vamos a hablar de lo que hemos venido a hablar.
3: Claro.
1: De ti. Verás, Sociedad Civil es un programa que, como te he dicho antes, empieza hoy su quinta temporada. Ya son 5 años, muchos personajes, muchas personas de la sociedad, de todo tipo, principalmente artistas. Y el fin del programa siempre ha sido, y sigue siendo, conocer un poco a la persona que hay detrás de... He empleado la palabra personaje sin ser peyorativa, evidentemente, personaje público, que os conocemos por, pues eso, por vuestra actividad profesional.
3: Sí.
1: Entonces, dentro de esa vocación, yo llevo ya 100 y pico programas empezando el programa con la misma pregunta. Hoy
3: vamos
1: no hemos empezado con ella, pero vamos ahora. Y es una pregunta que es sencilla, pero a veces difícil de contestar. Voy con ella.
3: Venga.
1: Bueno, yo quiero que nos cuentes, Joaquín, en tu propia percepción, ¿quién es Joaquín Reyes?
3: ¿Quién es Joaquín Reyes? Pues, bueno, es una pregunta sencilla, como te has dicho, y efectivamente difícil de comprender, de responder, porque de alguna manera cuando te dedicas, cuando tienes una imagen pública, cuando tu trabajo es público, cuando pues ya confundes un poco tú mismo también a la persona y al constructo que has hecho, ¿no? Porque y hay gente incluso que el personaje lo devora, ¿no? Lo
1: sí.
3: vemos, ¿no? Gente
1: sí, sí.
3: muy muy famosa que de repente se han convertido en un personaje. Yo soy un muchacho de Albacete, bueno, ya muchacho, ya soy un poco viejuno, pero vamos, un manchego que llegó aquí pues con ambición, con ganas de... Bueno, yo quería dibujar realmente. Y al final me terminé dedicando al mundo del espectáculo. Pero bueno, sigo siendo ese manchego. No quiero pensar que no estoy muy lejos de ese Joaquín que llegó aquí, ese Joaquín desconocido, ¿no? Intento al menos no perder, no tener los pies en la tierra. O sea que soy un manchego graciosete.
1: Sí. Yo tengo que decir que después de Miguel de Cervantes, yo creo que no ha hecho nadie por La Mancha tanto como vosotros.
3: Bueno,
1: no,
3: oye, si recuerda, también era paisano de Albacete y él hizo... De hecho, volviendo a esta genealogía que estamos haciendo del humor, Amanece que no es poco, es una, para nosotros, una Biblia, ¿no? Y tiene mucho que ver con lo que nosotros hemos propuesto en el humor.
1: Sí, bueno, fíjate, yo veía ayer repasando un poco todo esto, el tema este de la hora chanante, bueno, pues oye, Ernesto Sevilla, Julián López, Raúl Cimas, Carlos Areces, Pablo Chapela, o sea, fue una cantera que además hay que decir que siguen todos trabajando y trabajando mucho, ¿eh? ¿Algo quiere decir eso también?
3: Sí, es algo que no suele ocurrir, que dentro de un grupo tan amplio... todo el mundo esté trabajando, tenga su carrera. Eso es difícil, porque esta carrera es difícil, porque la interpretación, el mundo del espectáculo, bueno, hay todos hemos conocido gente muy talentosa que no llegó a su meta. Sin embargo, aquí, pues fíjate, Carlos Areces, Julián López, Pablo Chapella, Raúl Cimas, Ernesto Sevilla, todos estamos trabajando y eso me hace sentir muy orgulloso, la verdad, porque nadie se ha quedado atrás y es que había mucho talento. Éramos un grupo muy talentoso, está mal que lo diga yo, pero y muy diferente en lo que decía antes. Compartíamos un sentido del humor, nos hacíamos mucha gracia los unos a los otros, pero éramos muy muy diferentes. Pero muy especiales. O sea, todos, cada uno luego ha seguido una carrera diferente, ¿no? Pero todos nos hemos dedicado al humor y la gente ha podido ver que éramos, bueno, pues eso, que teníamos algo que nos hacía especiales. Julio.
1: Claro, y fíjate que dentro de esto, y yo decía lo de La Mancha por algo, no solo por ti, porque dentro de este grupo...
3: Casi todo es manchego, menos Carlos, que es de aquí, de Madrid.
1: Sí, bueno, Julián es de Cuenca, pero es manchego, evidentemente,
3: sí, claro.
1: Pero de Albacete, pues Ernesto, Raúl,
3: Chape.
1: Pablo...
3: Sí.
1: Sí, ¿tú mismo?
3: Sí, claro, el menos Carlos, que era de aquí de Madrid, sí, uh-huh. Efectivamente, pero todos manchegos... y esa idiosincrasia manchega nos ha definido, se nos ha definido también como humor manchego, cosa que no me parece mal porque manchegos somos y porque creo que efectivamente en La Mancha hay un sentido del humor especial, la gente muy socarrona, con una ironía así rural, o sea, hay un sentido del humor en La Mancha que yo reconozco y bueno, pues cuando empezamos a hacer humor había gente, por ejemplo, José Mota en manchego, uh-huh. Mian Salcedo en manchego también,
1: Millán.
3: El propio Pedro Almodóvar, que había hecho comedias, ¿no? También con ese acento manchego,
1: uh-huh.
3: José Luis Coll era de Cuenca, en fin, había gente de La Mancha, por supuesto, el propio Cervantes, y ya nos remontamos a la sátira del Quijote.
1: Uh-huh.
3: Lo que pasa que nosotros, por una cuestión yo creo que de cantidad, pues... la gente de repente empezó a decir, bueno, pero La Mancha, Albacete, ¿qué pasa aquí, no? También explotamos esa cosa del acento manchego y ese costumbrismo absurdo que nos encantaba, esa mezcla de lo rural y lo fantástico. Y se empezó a preguntar qué pasaba, ¿no? En la Mancha y en Albacete.
1: Claro.
3: No teníamos respuesta porque nosotros no sabíamos muy bien qué pasaba. Y luego ha seguido saliendo muchos cómicos de Albacete, ¿no? Pero... Uh-huh. Yo sí que reconozco un sentido del humor que comparto con mis paisanos.
1: Ajá. Bueno, humor manchego. Al final tú llevas años y años haciendo el humor, las sátiras que haces de personajes, sí, con acento manchego.
3: Sí.
1: Que es lo que comentaba el otro día, te iba a comentarlo. Joder, que es curioso, ¿no? Porque hay, digamos, imitadores que se esfuerzan ahí por sacar la, sí, voz, el acento, no sé qué, y llegas tú... Con la misma voz y te haces 40, claro, personajes y,
3: sí, sí,
1: joder, tiene gracia, o sea, y la gente te lo pide, creo, bueno, tengo entendido.
3: Sí, es sorprendente que haya estirado tanto esta broma, uh-huh, de las parodias manchegas. Tiene un precedente que es una parodia que hacía Faimino,
1: sí,
3: bueno, Faimino,
1: sí,
3: y Cansado, sí, sí, el dúo, quiero decir.
1: Uh-huh.
3: Que ellos hacían unas imitaciones que no eran imitaciones.
1: Sí.
3: Ellos decían, vamos a hacer... Lo de repente lo presentaban como, vamos a hacer una imitación. Vamos a imitar... Entonces yo decía, a ver qué van a hacer. Porque aquí siempre ha habido muy buenos imitadores. Y gusto, sí, por las imitaciones.
1: Ajá.
3: El público le gusta las imitaciones. Entonces yo recuerdo una que era, vamos a imitar a Manuel Campo Vidal. Y entonces decían, Manuel Campo Vidal, el tío de la corbata. Hola, soy Manuel Campo Vidal. Bueno, pues ese es el germen de lo que yo hice luego. Lo que pasa es que yo me lo llevé a La Mancha, pero era lo mismo. Hola, soy Madonna. Y claro, al público le retaba, ¿no? Porque era un juego muy raro que yo hiciera una imitación sin imitar la voz, ni el acento, ni nada. Todos, independientemente de su género, hablaban con la misma voz, la mía, exagerando el acento, y a la gente le gustó. Es verdad que siempre con una caracterización muy sofisticada, todas de Nacho Díaz.
1: Ajá.
3: Ganador de 4 Goyas,
1: madre,
3: sí, es el mejor, porque yo quería que sí que hubiera un contraste entre la forma y el fondo, quiero decir que en el mejor, o sea, casi siempre intentábamos, o sea, lo intentábamos siempre, quiero decir, a veces lo conseguíamos, otras veces no, porque bueno, porque aquí hay una dificultad en los maquillajes, claro, si yo me voy a maquillar de Dolly Parton, que es una mujer menuda, rubia, pues en fin, yo soy un tiarraco. Pero sí que siempre conseguíamos un efecto de joder, se parece mucho, ¿no? Sí. Cómo se ha transformado, para que luego funcionara esa parodia manchega. Y he hecho muchísimo, muchísimo, o sea, creo que tenemos el récord Guinness de caracterizaciones.
1: Madre.
3: O sea que...
1: Bueno, fíjate, me has nombrado a Faimino y Cansado, uh-huh, que junto con otros reyes, con Pedro Reyes, salieron también de otro programa, sí, que a mí también me encantaba. Como te he dicho, yo soy un poco mayor que tú, entonces yo, joder, fue mi adolescencia, La Bola de Cristal,
3: claro,
1: que fue igual una digamos, una cuna de muchísimos, sí, artistas, también musicales en este caso.
3: Kiko Veneno, Pablo Carbonell,
1: sí, sí,
3: la propia Alaska.
1: Uh-huh.
3: Sí, La Bola de Cristal era un programa... que también es una inspiración para nosotros, ¿eh? Porque cuando hicimos La Hora Chante, yo recuerdo que me decía Ernesto, jo, esto es como la bola de cristal, en el sentido de que, bueno, había una cosa que era no tomar al espectador por idiota, ¿no? Uh-huh. Quiero decir, no, que no hace falta subrayar el mensaje para que llegue, que hay que dejar, como decíamos antes, ese juego, ¿no? Y esa sorpresa. La bola de cristal era eso, era un programa infantil donde a los niños no se les tomaba por idiotas. Y los, claro, mensajes eran, si no quieres ser como este, lee, y de repente salía Hitler, uh-huh, los electroduendes, y luego veías una película de Roger Corman, perfectamente, sí, sí, en la, sí, tercera parte, que presentaba Gurruchaga. Había actuaciones de, yo recuerdo a Kiko Veneno disfrazado de Frankenstein.
1: Sí, sí, sí.
3: O sea, era todo, era una cosa muy especial, uh-huh, y que realmente nos marcó mucho.
1: Sí.
3: Yo recuerdo que La Bola de Cristal era un programa, ponían, pues, también Los Monster o La Pandilla, o sea, rescataba series americanas de los 50.
1: Sí,
3: todo,
1: sí,
3: era,
1: sí,
3: todo era muy, muy, muy chulo, y sí, sí, sí, era un, fue un programa que nos marcó, y desde luego, luego yo creo que sí que tenía, hay algo de La Bola de Cristal en La Residente, sin duda.
1: Claro, y además, acuérdate, te decían incluso, a lo mejor deberías ver menos la tele, ¿eh?
3: Sí, sí,
1: también es un mensaje
3: muy paradójico, sí, y te animaba a la lectura, y sí, sí, era un programa muy especial.
1: Fíjate, Joaquín, está sonando ahora una canción que se llama Cómicos.
3: Sí, de Víctor Manuel. Sí,
1: de Víctor Manuel.
3: Recuerdo esta serie perfectamente.
1: Sí, sí, sí, sí. Pues bueno, Cómicos. Cómico.
3: Cómico.
1: Es lo que eres.
3: Sí. Es lo que mejor me define, por lo que decíamos antes de las etiquetas. Uh-huh. Soy cómico, sí, soy cómico. Porque me da pudor decir que soy actor, y esto no quiero que se tome como una especie de falsa modestia. Uh-huh. No vengo de una escuela de interpretación, yo me he acercado a esta profesión poco por azar y con intuición. A mí lo que creo que estoy preparado para hacer comedia. La comedia es un género que yo entiendo bien, hay muchos tipos de comedia, por lo tanto uno no se aburre haciendo reír, pero me considero cómico más que actor, porque no sabría afrontar cualquier papel. Uh-huh. O sea, soy consciente de mis limitaciones, y aparte es que la comedia me encanta, y esta serie era increíble, y la verdad es que me trae muy buenos recuerdos, porque hablaba de los cómicos que iban con su carreta, con,
1: sí,
3: su,
1: sí, sí,
3: con su vestuario, iba a los pueblos a hacer reír. Uh-huh. Y eso es el origen de todo, la verdad.
1: Sí, hay otra canción que es El Titiritero, de Serrat en este caso, sí, que a mí me encanta. Y yo, fíjate que yo me encuadro, además me encuadro con muchísimo orgullo, ¿no? En este grupo de titiriteros, ¿no? De que al final tratan de llevar, pues oye, un poco de alegría, un poco de diversión, uh-huh, ¿eh? Y un poco de entretenimiento, pues a todos los rincones, ¿no?
3: Claro.
1: Yo creo que al final eso es una profesión muy bonita, pero fíjate que a mí me da la impresión, y si no es así, o sea, si tú no tienes esta impresión, corrígeme, pues visto desde fuera muchas veces, cuando hablamos de interpretación, los críticos y luego los entendidillos, porque todos llevamos un crítico dentro, ¿no? Uh-huh. O sea, al final es como todos llevamos un entrenador de fútbol dentro, un profesor y un crítico, ¿no? Pues el crítico entendidillo y el crítico en general, a mí me da la impresión de que a veces el género de humor se trata un poco de una forma peyorativa, como si fuera un género menor dentro de la interpretación.
3: No tanto el público, como uh-huh, tú
1: no, no,
3: decías,
1: no, el público,
3: sino
1: no.
3: la crítica sí, uh-huh, porque normalmente la comedia carece de solemnidad.
1: Uh-huh.
3: Y eso, bueno, es que, ¿cómo decirlo? O sea, el drama, para mí, bajo uh-huh, mi punto de vista, admite más trampa que la comedia. Porque si tú sitúas ante un espectador a una, imagínate, por poner un ejemplo, una persona enferma, joven, y esa persona se muere en la ficción, pues tú te vas a afligir. Uh-huh. Pero claro, eso tiene, no digo que sea fácil, pero admite más trampa, ¿no?
1: Claro.
3: El drama siempre se considera mucho más que la comedia, precisamente por eso. Y yo creo que la comedia también puede conmover, y hay muchos tipos de comedia. Hay comedia que no pretende calar, simplemente quiere hacer reír, y está bien. Y hay otras, y hay otras ficciones que con la comedia te están hablando de cosas muy serias.
1: Sí, sí, sí.
3: Y todos podemos poner miles de ejemplos, ¿no? El propio Quijote, ¿no?
1: Sí.
3: Que es la sátira por antonomasia, la primera novela satírica. Y yo creo que el humor al final es un lenguaje. No es un fin, es un lenguaje para contar historias. Y hay historias muy importantes contadas con humor. Pero es verdad que, sobre todo también de cara a los intérpretes, cuando se les empieza a considerar cuando se les ve hacer drama. Y bueno, hay grandísimos cómicos que merecerían ser también premiados, ¿no? Es que yo comparto eso también, que la comedia se infravalora, la crítica la infravalora, los premios, pero bueno, eso siempre ha sido así y tampoco nos ha ido mal, o sea, que bueno, yo qué sé.
1: Sí, es lo que tú has dicho, a ver, hacer llorar es para mí fácil.
3: Sí.
1: O sea, fácil, con una temática sí. Adecuada.
3: Sí,
1: y
3: hay claro, efectivamente. Sí.
1: Es fácil. Ahora, hacer reír muchas veces es muy difícil. Es el tema este de la máscara del clon, ¿no? A ti, joder, te habrá pasado decir, hoy no tengo ninguna gana de hacer reír y tengo que hacerlo.
3: Bueno, a veces eso es también para nosotros es un refugio. Cuando no te ha pasado algo en tu vida duro, el poder refugiarte en la comedia, a mí me ha ayudado, ¿no? Cuando tenía que actuar, en ese momento me olvidaba de todo. Y la comedia te salva, nos salva a todos de nuestras penas, ¿no? Porque en la vida, claro, hay de todo, pero la comedia siempre nos ayuda en esos trances y la gente te lo dice. Eso es una cosa que a mí me da mucho gusto, ¿no? Cuando se me acerca alguien y me dice, oye, me ayudas en un momento duro en mi vida, ¿no? Me hace sentir muy bien porque para eso estamos, tú lo has dicho antes, estamos para hacer felices a la gente, para que se evadan.
1: Claro, efectivamente. Y como he dicho en la entrada, yo creo que un día sin risa es un día perdido. Te lo digo sinceramente.
3: Sí, sí, o sea, hay que ponerse en la piel de la gente que sufre y el sufrimiento,
1: evidentemente.
3: En fin, pero hay que intentar, ¿cómo decirlo? Yo a veces pienso, bueno, quizá no puedes ser brillante, pero amable sí. O sea, yo creo que una sonrisa, el acercarnos con empatía a la gente, yo qué sé. Me parece que eso es imprescindible en la sociedad civil, como tú decías. O sea, como dice el nombre de tu programa. Pero sí, hay que reír y hay que intentar no perder el humor, la verdad.
1: Pues
3: no
1: sí,
3: siento
1: eso,
3: esto
1: sí.
3: Fácil.
1: No, no, no es fácil, pero no como tú has dicho, al final, aunque tengas una vida difícil, fíjate, la felicidad, ya no vamos a decir solo la risa, ¿no? La felicidad se esconde pues en cualquier rincón, en cualquier arista, en cualquier momento hay una cosa que te llega y te hace feliz, ¿no? A mí me pasa mucho con el humor, evidentemente, por supuesto, pero también me pasa mucho con la música, ¿no? Que te provoca sensaciones, ¿no?
3: Claro.
1: Sin tú quererlo, te retrotrae, trae recuerdos, en fin, te coloca en otra situación muchas veces, ¿no?
3: Sí.
1: Y mira, en base a esto, ahora vamos a hacer una pequeña parada para Publi, y después, pues vamos a presentar a un amigo que ha venido a vernos, Guillén Roma, que bueno, que muchas veces demuestra con su arte, pues que lo que te he dicho, que la felicidad también se encuentra en cualquier rincón, ¿no?
3: Right.
1: Y por qué no en la música, que como te digo, a mí es algo que me aporta mucho. Así que ahora a la vuelta de publicidad vamos a hablar un poco con Guillem, que nos va a hablar de un concierto que tiene mañana en Madrid.
3: Perfecto.
1: Y nos va a interpretar en directo un tema generosamente.
3: Qué
1: para,
3: bien.
1: En fin, para darnos felicidad.
3: Genial.
1: Ahora volvemos.

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0: Guillem, bienvenido.
1: Buenos días.
0: ¿Qué tal? Fíjate que antes comentaba, ¿no?, con Joaquín que, joder, que la felicidad está en cualquier sitio, ¿no? Y en el humor, evidentemente, por supuesto, que nos hace reír un montón. Pero para mí la felicidad muchas veces también está en la música, que me encanta.
1: Sí, para mí también, totalmente. O sea, para mí es de los caminos más fáciles para llegar a estar contento, a ser feliz y a compartir esa felicidad, ¿no?
0: Sí,
1: y eso es lo bonito.
0: Sí, te cambia el día, ese ratito que te vas al gimnasio, que Joaquín y yo coincidimos
2: sí,
0: allí,
2: estamos,
0: ¿verdad?
2: Estamos tochísimos, somos vigoréxicos.
0: Sí, sí, vamos allí a ver quién levanta más peso.
1: Ya veo, ya veo.
0: Y nos ponemos los cascos, porque yo le veo con los suyos, yo con los míos, cuando nos acercamos a hablar, pues
1: cada
0: bueno,
1: uno
0: nos
1: con su
0: quitamos,
1: música.
2: Claro, cada uno con su música.
0: Y claro, efectivamente la música te acompaña, ¿no? Desde siempre, desde que empieza el día, por lo menos a mí, yo procuro. Y la verdad que, como te he dicho, joder, me cambia el ánimo generalmente para bien.
1: Sí, sí, sí.
0: Así que bueno. Bueno, además, tu música particularmente, aparte que transmite buen rollo, tú también has estado en el lado oscuro de la música, que es la risa, ¿no? Porque también has hecho cosas...
1: Es verdad que mi música siempre ha sido muy optimista. O sea, las letras, la energía que tiene, los ritmos, siempre es una música muy alegre, muy luminosa. Pero por eso que contábamos, o sea, a mí me gusta compartir ese lado bueno, me gusta compartir la alegría, la felicidad, ¿no? Esa cosa que te da vidilla,
0: sí.
1: Que hay cantautores que se hunden ahí en la herida, que también está muy bien, porque
0: sí,
1: al final la música también sirve para colectivizar emociones positivas o negativas, pero...
0: Sí.
1: A mí me gusta cuando te da ese chute de energía positiva.
0: Mejor. Mira, el otro día hablaba yo con un amigo mío que estuvo el año pasado en el programa, un guitarrista espectacular de uno de los mejores grupos de España, que no voy a nombrar. Y luego le decía yo, joder, si es que... Porque me dijo... Mira, le mandé un artículo mío y me dijo, me has hecho llorar. Y estuve por decirle, y vosotros a mí me hacéis llorar mogollón de veces. O sea, si un día me voy a suicidar, me pongo una canción vuestra. Pero a mí me encantan, ¿eh? De verdad que me encantan. Pero hay algunos que te dan subida y otros que te dan bajonazo.
1: Pues
0: oye,
1: es la
0: esto
1: gracia,
0: es así.
1: ¿No? Una para cada momento.
0: Esto es así. Bueno, pues, Guillem, esta canción que está sonando, además la conocemos por la campaña que hubo de Telefónica, ¿no? Que del centenario de Telefónica.
1: Sí,
0: que te dio también mucha popularidad.
1: Encajaba ahí súper bien con lo que querían comunicar, de esa cosa de imaginar... como un futuro con esa luz, ¿no? Con algo optimista, y encontraron mi canción y mira, fue un regalito que de repente fuera la música de la campaña.
0: Sí, bueno, pues te voy a pedir, Guillem, fíjate, como lo he hecho antes con Joaquín, dado que, como habrás escuchado, Sociedad Civil tiene ese carácter de conocer a la persona que viene, aparte del artista, evidentemente, pues que nos hagas un breve panegírico, sin empezar porque al principio había una gran masa de gas y todo eso, o sea, empezamos por más adelante y nos cuentas un poco, pues oye, lo que te ha traído hasta aquí.
1: Sí, a ver, es tan difícil definirse uno mismo y contarse, ¿no?
0: Sí.
1: Pero bueno, no sé, viene un poco a raíz de lo que hablábamos. Hay en mi música pues esa cosa positiva, optimista. Yo llevo desde pequeño con la música al lado, me apuntaron a los 6 años a clases de música. Pero siempre la viví como esa cosa de compartir, ¿no? Mi hermana también es música, es chelista, toca con Silvio Pérez Cruz, o sea, está como muy metida.
0: Uh-huh.
1: Y en casa siempre ha habido mucha música, pero viviéndola de esa forma muy natural. Entonces a mí me gusta hacerla y compartirla desde esta naturalidad, desde esta alegría, pero también como contando cosas. O sea,
0: claro,
1: me gusta que haya mensaje, me preocupa el mundo en el que vivimos.
0: Claro.
1: Y me gusta como soltar mis reflexiones en la música.
0: Claro.
1: Y es una música muy viajera. Yo viví 3 años en México, estuve medio año en Cuba cuando tenía 22, 23 años. Entonces hay muchas cosas de la forma como viven la música en estos países que yo he querido incorporar, ¿no? Esa cosa popular de cantar juntos, de bailarla, de utilizar la música entre todos, porque tiene funciones sociales muy potentes.
2: Sin prejuicios, ¿no? Porque muchas veces en Europa somos muy... Parece que con lo que hablabas tú antes de los géneros... Tienen que estar, y allí se mezcla todo, y nace del pueblo, es muy popular, y aquí yo creo que eso lo hacemos, no lo hacemos como ellos, desde luego, ¿no?
1: No, a veces tengo la sensación que pasamos como de puntillas, ¿no? Parece que solo vives la música...
2: Somos menos sandungueros.
1: Sí, la hora que vas al concierto.
2: Claro.
1: Ah, no sé qué. Pero que allí cuando te deja tu pareja, te vas a la plaza de Garibaldi con los mariachis y cantas canciones, ¿no? De desamor.
2: Claro.
1: O sea, tiene una función social la música. Eso es muy bonito.
0: Qué bueno. Fíjate, esto pasa, fíjate, por eso debe pasar. La mayoría de cantantes que vienen al programa, que vienen muchísimos y con los que además tengo una muy buena relación, les gusta mucho ir a Hispanoamérica, países, bueno, pues ya no te voy a decir Cuba porque desafortunadamente ahí actúan menos por motivos económicos, entiendo, pero grandes zonas de Hispanoamérica, sobre todo México, hay que decir que a ellos les encanta México, y todo el mundo, no sé, tiene ahí una especie de relación íntima con la gente de Hispanoamérica, ¿no? Que al final, pues bueno, tendrá algo con,
1: también,
0: eso también parece que llevan la música, ¿no?
1: Y son culturas hermanas, ¿no? Que,
0: claro,
1: que
0: claro, esto es así. Bueno, además, bueno, la música, Guillem, es un arte que tiene una estrechísima relación con la radio. Este programa, claro, aparte de que este año va en televisión también, es un programa de radio, yo siempre lo he dicho. Entonces, bueno, me alegra mucho tenerte aquí. Ahora, Guillem, estás preparando una serie de conciertos por toda España para presentar tu último disco, que es Ritual de Expropiación, si no me equivoco. ¿Lo he dicho bien?
1: Ritual de Expropiación, sí. Bueno, en catalán, Ritual de Expropiación, pero bueno, es súper traducible.
0: Perfecto, perfecto. Porque tú también cantas en catalán. Que,
1: sí, aunque, siempre he ido mezclando los dos idiomas.
0: De origen, perfecto. Y bueno, para mañana principalmente cantarás en castellano.
1: Sí.
0: Oye, que aquí se ha mide todo, de... pero estamos en Madrid y oye, que yo... No, hombre, lo digo en broma, ¿eh?
1: Habrá alguna en catalán, pero ya tengo tanto repertorio después de siete discos que puedo como...
0: adecuarlo
1: un poco.
0: Perfecto, perfecto. Bueno, y dentro de esta gira, como he dicho y acabo de decir, mañana actúas en la Sala del Sol de Madrid.
1: En la Sala del Sol, sí, sí. Ahora, presentamos el disco allí, además con dos bailarinas, porque con esa gira he querido incorporar danza en directo, que era como algo que tenía ganas hace tiempo, de soltar un poco la guitarra y ponerme ahí como... No diva pop, pero algunos momentos sí que me pongo ahí con las bailarinas y dos músicos más, mi hermana, una de ellas.
0: ¿Vas a bailar también, entonces?
1: Lo intento.
2: Sí, parece que va a culebrear, sí, ha dicho.
0: Sí, sí. Uf, pues...
2: Qué bien.
0: Yo eso sí que, ¿ves? Pasado mañana empiezo clases de baile de salón.
1: Ah, muy bien.
0: Yo
1: muy
0: bailo...
1: Bien.
0: Tú has visto... Pues mira, ¿tú ves esa silla de ahí? Pues como esa silla bailo yo.
2: Sí, ¿no?
0: Exactamente, sí.
2: Vaya.
0: Entonces, joder, a mí me da mucha envidia, ¿eh?
1: Lo que pasa es que no tengo vergüenza.
2: Eso también es una cosa que los latinos... Los latinos de Hispano, bueno, de Sudamérica y Centroamérica no entienden, ¿no? Que nosotros no bailamos.
1: Sí.
2: O sea, nos cuesta mucho bailar. Tenemos mucho como esta cosa, esta vergüenza, ¿no? Ajena, ¿no? Esta cosa como... Y ellos bailan. Ellos también, la música les invita al baile y lo hacen de una manera... Bueno, yo estoy generalizando, pero lo viven así.
1: Sí, sí, sí.
2: Nosotros solo hay que ver las... discotecas latinas, cómo viven
1: total.
2: Disfrutan, y nosotros estamos ahí
1: con el baile,
2: muy
1: no sé,
2: encorsetados.
1: Pero con la música sí que es verdad que a veces no hay fallo, o sea, no hay error, precisamente, claro. donde hay vulnerabilidad,
2: claro.
1: Aunque lo estés dando todo,
0: sí, sí, sí,
1: es cuando mola, ¿no?
2: Claro.
1: O sea, eso que dicen, afinar está sobrevalorado.
0: Sí,
1: porque
0: ¿no?
1: Si le pones mucha emoción y desafinas un poco, no pasa nada.
2: Claro.
1: ¿No? Y tengo la sensación que con el baile es lo mismo. Si, a lo mejor no tienes
2: ni
1: idea, pero si
2: soltarse.
1: Lo estás dando todo,
2: claro.
1: Oye, mola.
0: Claro. Y el otro día, mira, hablas de esto, estuve viendo a Tantango, Nacho Campillo, es mi amigo mío, y me decía después, dice, jo, es que no me ha salido nada, se me ha ido todo, la guitarra, no sé qué. Digo, tío, pero ¿qué dices? Y yo, vamos, que no nos hemos dado cuenta, ¿sabes? O sea, el fallo es permisible.
2: Sí. Sí, lo que pasa es que muchas veces, desgraciadamente, solo nos fijamos en los fallos que cometemos, y eso todo lo opaca, ¿no? Y realmente en la vida cometemos fallos, pero cuando estamos ejecutando y cometes un fallo, eso... ¿Qué bien has estado? Sí, pero me equivoco en esto. Y nos centramos en eso, cuando realmente, si a la gente le llega la emoción que hayas cometido un error, pues no sé.
1: Totalmente.
0: Nada más, el error nos hace humanos. Mm. Bueno, Guillem, pues oye, como el tiempo en radio es oro, y en la vida también, pues bueno, ya has tenido la generosidad, que para mí es un regalo, de venir aquí a interpretarnos uno de tus temas, para, en fin, para ponernos en orden ya, ir
1: claro.
0: Calentando para el concierto de mañana, que no me pienso perder, por cierto, que me has invitado, lo digo por aquí, para que daros envidia a todos. Pues nada, los micrófonos son tuyos.
1: Vale, pues mira, he traído la guitarra y voy a hacer la canción que da un poco la mitad del nombre del título, que es Expropiar, que ahora es un término que está un poco de moda,
0: sí,
1: ¿no?
0: un poco...
1: Y dice así. Tiene también aroma de ranchera mexicana.
2: Qué bien.

0: va expropiando todo lo que soy con el amor que siento.
1: ¡Bravo!
2: Buenísima, ¿eh?
1: Buenísima, de verdad, sí.
2: Oye, era también un poco vals, ¿no?
0: Un poco vals, sí. Sí, sí, sí. Muy, se puede bonito, bailar ahí.
1: Pues oye, para los que no se escuchen en la radio, que bueno, los que estén en la tele lo van a ver perfectamente, Guillem ha hecho la trompeta. O sea, sí. ¿Qué parecía? Parecía una trompeta.
0: Sí, siempre sí. Viene conmigo esa trompeta.
2: Qué acompañamiento, hasta gente. Bueno, la verdad es que muy bonita.
1: Una pasada. Bueno, pues Guillem Roma, mañana 1 de octubre. A las 9:30 de la noche en la Sala El Sol de Madrid. Esta es la que está al lado de la calle Arenal. Una calle, ¿cómo se llama la calle?
2: La calle Jardines.
1: Baja? Calle Jardines, perfecto.
0: Es ahí
1: una,
0: estaremos.
1: Una sala, además, que a mí me encanta para oír música, porque tiene muy, muy buena sonoridad.
0: Sí, es mítica.
1: Es pequeñita, estamos muy cerca, pequeñita, pero cabe gente. Y bueno, yo estaré allí y paso lista. Bueno, Guillem, muchísimas gracias.
0: Un placer, nada, muchas gracias.
1: Te invito a que te quedes aquí con nosotros si te apetece.
0: Super, aquí estoy.
1: Si no te apetece, pues no. Bueno, Joaquín, pues después de oír música, que nos deja
2: precioso.
1: Todos, ¿verdad?
2: Sí, sí, sí. Me ha encantado.
1: Pues nada, oye, una pena que mañana no estés, porque mañana actúas por
2: mañana
1: la noche.
2: Mañana actúo en Aranda del Duero. ¿Aranda de Duero o Aranda del Duero? Aranda de Duero.
1: De Duero.
2: Uh-huh. Aranda de Duero, ¿sí? Provincia de Burgos, ahí voy a estar actuando, con la verdad.
1: Bueno, con la verdad, sí. Sí, señor. Bueno, mira, de la verdad quería hablar yo ahora. Pero antes, joder, yo te tenía que hacer una pregunta.
2: Venga.
1: Dos.
2: Venga.
1: Bueno, sí, ¿acaso tres?
2: Vamos.
1: A ver, lo primero, ya tenemos una edad.
2: Sí.
1: O sea, yo ya tengo chavales, tú también.
2: Ajá.
1: Tú eres más joven que yo, lo cual no te lo perdono.
2: Vaya.
1: Pero bueno, en fin, el rencor no es nada bueno, con lo cual, bueno, lo vamos a dejar atrás.
2: Venga.
1: ¿Qué queda de aquel chaval, del de la hora chanante?
2: Bueno, ¿qué queda? Pues la ilusión, o sea, sigo teniendo ilusión por lo que hago, me siento muy afortunado y sigue, o sea, queda la ilusión, o sea, enfrentarte a retos nuevos. Yo además me siento un afortunado porque puedo seguir trabajando y no he perdido el mojo y las ideas, o sea, que la ilusión.
1: Genial, pues es lo mejor que puede quedar, ¿eh?
2: Sí.
1: Sí, porque lo de que te duela la rodilla, lo de que vamos es al que gimnasio y ya no tiramos.
2: Yo soy como el personaje de Samuel L. Jackson, sí. Que no me pongo nunca enfermo ni me duele nada.
1: Claro.
2: O sea, yo entonces eso no. Lo he visto porque hay gente que dice, ay, me duele esto, y en mi caso no me duele nada.
1: No, me vas a decir a mí que he sido autónomo 30 años.
2: Yo soy autónomo también, ¿eh?
1: Sí, claro.
2: Desde
1: claro.
2: El 99.
1: A ti mañana te duele algo y vas a Aranda. O sea que no.
2: Pero,
1: vas
2: me a ir igual. Pero bueno, pero cada trimestre el IVA y eso da muchísimo gusto. Te ordena la vida.
1: Uy, sí, el IVA a mí me encanta. Me
2: ¿a quién no?
1: Sí, sí, sí, sí.
2: Es no, pero es verdad magnífica. Que los cómicos, como le pasa también a los músicos, no fallamos nunca.
1: No,
2: o
1: ¿verdad?
2: Sea, yo no he suspendido ninguna actuación en mi vida.
1: No.
2: No.
1: Magnífico, magnífico. O
2: sea, estás enfermo, tienes fiebre y estás ahí.
1: No, que
2: estás,
1: te digo.
2: Estás ahí encima.
1: Eres autónomo. Uh-huh. En fin, pues nadie es profeta en su tierra.
2: No lo dirías por mí, ¿no?
1: Tú sí. Tú en Albacete sí.
2: La gente ahí me adora.
1: No, te lo digo porque esta reflexión la hago porque tus hijos ven tu trabajo.
2: Mis hijos ven mi trabajo. Bueno, no les. Hubo una época que se lo escondía. Bueno, se lo escondía.
1: Hombre.
2: No me parecía un contenido apropiado para ellos cuando eran muy pequeños. Y ahora dejo que ellos decidan. O sea, si les apetece ver algo, pues lo ven, pero yo soy su padre. Entonces ya tendrán tiempo de ver lo que he hecho y lo que hemos hecho, pero están orgullosos de mi trabajo, eso sí, no se avergüenzan, digamos.
1: Hombre,
2: o sea que yo les dejo, ahí está, ¿no? Que el trabajo para que lo vean si quieren, pero no les obligo, vaya.
1: Y a nivel anecdótico te diré que el otro día te vi en Salvados.
2: Ajá.
1: Que me gustó mucho, por cierto, el programa.
2: Sí, estuvo muy bien.
1: Y esto te lo digo por lo de la tierra, porque tú eres de Albacete, evidentemente, lo hemos dicho ya muchas veces, la gente lo sabe, creo, y sin que no lo sepas, que ya no se entera.
2: Soy de Albacete, vamos.
1: ¿Eh? Y, sí, pero eres muy murciano,
2: Bueno, soy murciano consorte.
1: Ya, ya, ya.
2: Soy murciana, entonces tengo un vínculo emocional con Murcia, a chupijo.
1: Y veraneas en San Pedro del Pinatar.
2: Al lado.
1: En el Mojón.
2: Entre San Pedro y la Torre de la Horadada. Murcia y Alicante.
1: Tú sabes que yo me asomo a la ventana, te doy un grito y te invito a una marinera. Yo veraneo en Campo Amor.
2: Mira, pues está al ladito.
1: A 3 minutos.
2: A 3 minutos, pues sí, muy muy buena playa, con muy buen baño, como dicen allí, sí. Muy buen baño en Campoamor.
1: ¿Vas allí a bañarte?
2: Bueno, sí, no va ahí, o sea, he ido, lo que pasa es que como tengo la playa más cerca, la del Mojón, pero sí, he ido a Campoamor, sí, claro.
1: Pues sí,
2: o sea, siendo Albacete, lo que es el Levante, sobre todo de Alicante y Murcia, lo tengo trabajadísimo. Porque ahí es donde íbamos, o sea, la gente en Albacete, íbamos a San Juan, íbamos a La Manga, Torrevieja...
1: Claro.
2: O sea, íbamos allí en hordas.
1: Y yo por eso he ido... mi vida ha estado marcada por Albacete. Llegábamos a Albacete y era donde entregábamos el pasaporte. Yo veníamos de Madrid...
2: Claro.
1: Y ahí pasábamos la frontera ya, que ya nos llevaba al mar.
2: Claro.
1: ¿Te acuerdas cuando antes había que atravesar, 7 horas de coche desde Madrid?
2: Bueno, no tanto, pero sí.
1: No,
2: sí.
1: Tú no,
2: bueno,
1: porque eres más joven.
2: Pero yo me he pegado también buenas viajaderas por la Nacional. Y en Albacete, claro, pasar por Albacete, bueno, te podías parar en La Roda a comprar unos miguelitos.
1: Que los compro todavía, de vez en cuando.
2: Es que están buenísimos.
1: Uh-huh.
2: Ruiz Mateos quiso comprar la receta.
1: ¿De los miguelitos?
2: Sí, dijeron el pueblo que eran ahí. Que a otro perro con ese hueso.
1: Sí, porque ¿cómo los hubiera llamado?
2: No, le iba a llamar Miguelito, pero le iba a hacer cuando tenía trapa. Quitaba trapa, Ulichi, ¿no te acuerdas?
1: Es verdad, sí, trapa.
2: Pues quería hacer los bombones trapa muy buenos. Sí. Quería hacer los miguelitos con trapa, pero le dijeron los del pueblo que no.
1: Claro.
2: Que los miguelitos eran de La Roda.
1: No.
2: Se quedaban en La Roda.
1: Oye,
2: ¿has probado los miguelitos, Guillermo?
3: No.
2: Uy, pues no sabes lo que te pierdes.
3: No, pero solo de cómo habláis ya me...
1: Además,
2: esos calderitos así fino, capaz, sí. Y luego tiene crema.
1: Sí, vale. Sí, los hacen también de chocolate blanco y negro, pero
2: sí,
1: no.
2: Sí, pero el original es
3: de crema.
1: El de crema
2: es uff, eso está buenísimo. Y luego azúcar glacé por encima, ¡buah!
1: Entonces hay quien dice, no, es que yo no los compro porque luego se me estropean. Digo, no, a mí no me da tiempo.
2: No,
1: empiezan a estropearse y ya se ha acabado la caja.
2: Es lo típico que dice, que decía tu madre, no compro esto que os lo coméis.
1: Sí, pues sí, efectivamente.
2: Es que si lo compras, te lo comes. Sí.
1: Y oye, y otra cosa muy curiosa que vi en lo de Salvados y tal, a mí no me importa hablar de otros programas, ¿eh? Yo soy así, soy generoso.
2: Ya veo.
1: Otra cosa que vi que me llamó la atención fue que tú querías ser ilustrador, que lo has comentado antes, porque tú has estudiado Bellas Artes.
2: Efectivamente.
1: Y me dio una envidia gigantesca que dibujaste a Gonzo.
2: Sí, hubo un momento que estábamos haciendo con un grupo, eso fue una sorpresa para mí, allí en Murcia, que dibujan del natural, que es un ejercicio muy bueno, y ahí hice un retratillo a Gonzo. Sí, me encanta dibujar, es mi vocación original y sigo dibujando, o sea que es algo que me encanta, porque contrasta mucho con mi otra faceta. Es una cosa íntima que hago en mi casa, a otro ritmo, y me gusta mucho dibujar por eso.
1: Claro.
2: Es algo que no pierdo.
1: Sí, me pasa a mí, perdóname, un poco con lo de la escritura. Es una parte...
2: Quería que ibas a decir con la masturbación.
1: No, bueno, a ver, también, es una...
2: Pero sí, la escritura...
1: La intimidad, en fin...
2: Bueno, es aconsejable cuando estamos hablando de organismo la intimidad, pero bueno.
1: Sí, claro, evidentemente, ¿no? Sobre todo para lo que tú has dicho, para el tema de la masturbación, pero para escribir también la intimidad,
2: sí.
1: Es importante.
2: Sí, a mí es otra faceta, la escritura, otra actividad que me gusta mucho. La sufro más que el dibujo porque suelo tardar más en resolver los problemas escribiendo que dibujando, pero sí, me gusta mucho escribir también.
1: Sí, me acuerdo que un día en el gimnasio me saludaste y me dijiste, bueno, que ya he terminado, me voy a escribir unos chistes,
2: sí.
1: Claro, sí.
2: Sí, claro, las chorradas se me ocurren pues mientras estoy ejercitando mis bíceps, por ejemplo, o paseando, pero me viene muy bien la actividad física para luego tener ideas.
1: Sí. Sí. ¿Y más con los cascos? ¿No te vienen a ti ideas con la música? A mí me pasa.
2: Sí, bueno, yo tengo ya voces en mi... Bueno, ahora lo que tengo es son acúfenos, que no sé si tú tendrás ese problema. No.
3: Mira, pasé por medio año ahí ruidos.
2: ¿Y los pudiste...?
3: Se fueron.
2: ¿En serio?
3: Sí.
1: Joder.
3: Y
1: oye,
3: se fueron en el momento en que dejé de prestarles atención. Que eso que había algo ahí.
2: Pero
3: de
2: fíjate,
3: atención, ¿no?
2: Fíjate que eso me da esperanza, porque yo no he conseguido y me han dado muy mal pronóstico, en el sentido de que dicen que eso no se va.
3: Sí.
2: Pero sí, ahora tengo acúfenos. Lo que pasa es que han variado, pero vamos, no son mejor. Son de otra manera, pero sí.
3: Sí. No,
2: los músicos
3: es una movida,
2: también. Bueno, es que no vamos a hablar ahora del problema de los tinnitus, pero los músicos.
1: Bueno, sí. A ver,
3: sí, está sometido a mucha.
1: Es el riesgo que corremos la gente de nuestra edad, que al final acabamos hablando de enfermedades. O sea,
2: sí, antes he dicho que no me dolía nada y luego al final he terminado con los acúfenos. Pero bueno, es una acople que tengo ahí.
1: Como el tiempo es oro, como he dicho antes, time is money.
2: ¿Va a tocar algo más?
1: No. Como decía precisamente Les Luthiers, time is money, el tiempo es un maní.
2: Sí.
1: Pues yo quería hablar, antes de que te vayas, de la obra que estás representando, de La Verdad. También, por cierto, título complicado como el de expropiación. Es que hoy venís con títulos complicados.
2: Sí.
1: Porque no vivimos en muy buenos tiempos para La Verdad, ¿eh?
2: Bueno, ahora hay un término muy enrevesado, que es la posverdad o la verdad alternativa, como si hubiera muchas verdades, ¿no? La verdad en principio solo hay una, o debería. Pero sí, nos cuesta mucho definir la verdad. Creo que reconocemos la mentira mejor que la verdad. Y la valoramos, pero también a veces preferimos que nos mientan, que nos engañen, ¿no? También hay muchos tipos de verdades. La verdad también se tiene que decir con ternura, porque si no puede ser muy dura. Claro. Pero sí, La Verdad es un texto de Florian Seller, que es un escritor muy muy exitoso. Aquí la dirigió Juan Carlos Fischer. Y estoy con Natalie Pinó, Alicia Rubio, Raúl Jiménez, ahora girando por España.
1: ¿Y dónde te vamos a poder ver? Así, a bote pronto, pues, las próximas fechas.
2: Pues estoy en Leganés, en Móstoles, Las Rozas, estoy en Torrejón, estoy en muchísimos sitios. Yo creo que he actuado en mi vida, porque llevo mucho tiempo con los monólogos y el teatro, en todas las provincias de España.
1: Qué bueno.
2: Menos en las ciudades autónomas, pero he actuado en todas.
1: Ahora hay una ciudad autónoma que lo tienes chungo.
2: Sí, hombre, bueno, vaya, pero quiero decir que sí, ahora lo están pasando mal, qué lástima. Pero que por lo que decíamos antes de los cómicos, que pues eso, he recorrido toda España.
1: Pues nada, no hay más tiempo para más. Ha sido un placer,
2: oye,
1: Joaquín, Guillén. Muchas gracias.
2: Gracias
1: a los dos que habéis
2: gracias
1: hecho
2: ti,
1: un fantástico primer programa de esta quinta temporada. Y a ustedes, recordarles que esta tarde a las 7 pueden ver el programa en Canal 33. Y también mañana jueves, el sábado y el domingo a mediodía. Y que si prefieren escucharnos por la radio y hoy no han podido, el sábado a las 12 pueden hacerlo en este dial de Radio Intercontinental. Y por supuesto en nuestro canal de YouTube, Socivil/JM, al que además les conmino a suscribirse. ¡Feliz semana!

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2: El gobierno de Isabel Díaz Ayuso da un ultimátum de 48 horas a delegación del gobierno para desalojar la acampada en la Puerta del Sol.
3: El alcalde de Madrid, José Luis Martínez Almeida, celebra la vuelta de Mari Carmen a su casa con intermediación del Ayuntamiento de Madrid.
2: Los vecinos de Carabanchel rechazan la construcción del mini Wizzing en el antiguo campo de fútbol ocupado de Puerta Bonita.
3: El Ayuntamiento de Madrid denuncia vandalismo en 37 escuelas infantiles durante las protestas de educadoras.
2: Hortaleza, una conductora y sus dos hijas heridas de gravedad tras chocar contra un autobús de la EMT en la A2.
3: Alcalá de Henares han detenido un hombre como presunto autor de 50 robos en vehículos en varios puntos de la región.
2: Getafe propone que su nuevo teatro lleve el nombre de Carmen Machi. Una muestra de ADN permite detener en Francia al autor del atropello mortal de una joven en Madrid en 2021.
3: Detenido un joven con una careta de La Casa de Papel y un machete de 36 centímetros circulando en patinete por Madrid.
2: El pleno del Ayuntamiento de la capital rechaza la proposición de Vox para revisar el tratado de amistad con Marruecos con la abstención del Partido Popular.
3: El Ayuntamiento de Madrid destina más de 12 millones de euros de su remanente a la construcción de vivienda y a otros 58 nuevas inversiones.
2: Las denuncias por pisos turísticos ilegales en Madrid crecen un 51% tras el primer año del Plan Reside.
3: La vacunación contra la gripe y el COVID arranca el próximo 5 de octubre en Madrid con los mayores de 60 años y menores de 7 años.
2: Samuel Alonso Meñaca, el nuevo director de la Feria del Libro de Madrid.
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Buenas tardes, queridos oyentes. Aquí estamos de nuevo. Comenzamos un nuevo programa espectacular de mucho humor y pocas nueces, con una invitada maravillosa que os va a encantar. Como siempre, abróchense los auriculares, sujétense al dial y vamos a por ello. Pablo, buenas tardes.

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0: Cuidado con perderse el programa de hoy, que le veo a Pablo que está apuntando y pasando lista. A ver quién es el que falta. Hoy recibimos a una mujer con todas las letras, M-U-J-E-R, y con mayúsculas, que ha convertido la aguja y el hilo en armas de talento, la elegancia en su sello personal y cada dificultad en un motivo más para seguir avanzando. Ha vestido a grandes rostros de la televisión y de la música y ha llevado su nombre y sus diseños a escenarios de primer nivel. Ha construido una carrera a base de trabajo, personalidad, carácter y mucha, mucha, mucha, mucha determinación. Y cuando la vida la puso contra las cuerdas, no tiró la toalla. Se levantó, volvió a pelear y siguió creando. Porque detrás de cada vestido hay una historia y detrás de cada diseño hay una mujer. En una esquina, los miedos, las dificultades y los prejuicios. En la otra, una mujer que no entiende de rendirse. Hoy es un placer y un honor que esté con nosotros. María José Ortiz.
1: ¡Qué bonito! Muchas gracias. Me encanta.
0: Es lo que tú te mereces. Es lo que tú
1: muchísimas
0: te mereces.
1: Muchísimas gracias, me encanta.
0: No sé por dónde empezar, porque tendría tantas cosas que preguntarte.
1: Hemos hecho la entrevista en el coche.
0: Sí, eres una persona tan apasionante que yo creo que tenemos que empezar por el principio, que es por donde empiezan las cosas.
1: Por donde tú quieras.
0: Claro. ¿Cuál es el primer recuerdo que tú tienes relacionado con una aguja, con un hilo o con una máquina de coser?
1: Cosiendo con mi abuela materna, que vivía en la casa de abajo de donde vivíamos, y por un patio yo me bajaba y cosía con ella.
0: Y esa abuela que tuvo mucho que ver en tu pasión por la costura, ¿qué dirías que aprendiste de ella que hoy todavía sigue presente cuando diseñas y nunca va a desaparecer? Que digas, esto es de mi abuela y lo llevo ahí.
1: Buah, es que mi abuela tenía una energía y unas ganas de vivir brutales. Contagiaba su ganas de vivir. Siempre era solución para todo, fuerte, resolutiva, independiente. Me creó muchos valores. Era una mujer muy fuerte.
0: ¿Por eso eres así?
1: Sí.
0: ¿Te pareces a tu abuela, entonces? ¿Has cogido todo
1: en
0: eso?
1: En eso sí.
0: Todo eso positivo, sí, sí, de ella. ¿Y en qué momento dijiste, a ver, yo me quiero dedicar a esto? O sea, me imagino que hay un momento en que tienes muchas opciones de dedicarte a muchas cosas y tú dices, no, me quiero dedicar a esto.
1: Bueno, pues te cuento que en el instituto mi padre me pilló haciendo marrullas, pellas, no sé cómo le llamas.
0: Sí, pellas, novillos.
1: Novillos. Y recuerdo que los compañeros de clase de repente dijeron, ¡hala, mira qué coche! Porque siempre llevaba los últimos modelos en coches, los mejores. Y yo me quedé, ni me saludó, y a la mañana siguiente me dijo, te viene a la empresa. Me puso a enfundar almohada, eso no sé si tú lo sabías.
0: No.
1: Sí. Estuve 2 años enfundando almohada y luego me subió a la oficina y estuve 3 años cogiendo el teléfono. Entonces, mi vida era oscura. Aparte de como el día de la marmota, que todos los días, sí, oía la misma persiana, la misma moto que pitaba antes de salir, me cruzaba con las mismas personas y era no. O sea, una persona creativa, metida en un lugar encerrada, no. Y entonces le dije, yo voy a estudiar diseño de moda, si me lo quieres pagar bien, y si no, pues, no sé, limpiaré casas, venderé hamburguesas, lo que sea, pero yo voy a estudiar diseño de moda. Al final lo convencí y estudié, pero él siempre pensó que iba a volver a la empresa a la cual no he vuelto.
0: ¿Y te dedicaste a esto?
1: Sí.
0: Y además muy bien.
1: Empecé cosiendo en la casa de mis padres, luego en la que era mi casa cuando me casé, luego puse una tienda. Bueno, luego tengo que hacer. La tienda donde siempre comprábamos la ropa de fiesta allí en Yecla me dijo, cuando termine la carrera yo te contrataré. Cuando fui me dijo, no, porque tu padre tiene dinero, seguro que te pone una tienda. Y yo me quedé como, ¿en serio? O sea, los 5 años estudiando pensando que yo ya tenía un trabajo y cuando llegué no había trabajo. Entonces pensé, pues arriésgate y pon tu tienda. Claro, yo al principio no sabía coser como sé ahora. Entonces, a base de equivocarme, he aprendido un montón de cosas. Y con YouTube, todo lo que no sé lo aprendo, siempre.
0: Tengo que decir que viene guapísima.
1: Voy todos los días así, ¿eh?
0: Sí, pues tengo que
1: decir. No es que me haya puesto para... Ay, perdón. No es que me haya puesto para venir a la radio, es que me encanta. O sea, yo para mí, llevar una camiseta y un vaquero, lo siento, pero es que me siento incómoda. No me reconozco.
0: Pues viene guapísima. Luego, como vamos a subir una foto a las redes sociales de la entrevista, pues ya lo veréis y veréis que diréis, ¡jope, Lines! ¡Qué mujer más bandera! Repasando entrevistas que has hecho, porque yo, sabes que me meto por ahí
1: sí,
0: en los
1: sí,
0: sitios.
1: Te ha aprendido la lección.
0: Me ha aprendido la lección antes de venir, porque siempre he sido muy... Yo de pequeño era muy estudioso, digo, voy a estudiar y tal. He encontrado una frase que me ha impactado, y de verdad que me ha impactado mucho. Decidí ser más fuerte que mi destino. ¿Qué significa eso?
1: Ser más, pero tú no has visto la foto que estoy yo con una máquina de coser así, en plan macarra encima, como haciendo pesas, pero la máquina de coser. Pues nace en una familia donde es como que todo lo tienes acomodado y tienes ya una empresa en la que puedes trabajar y yo dije no, ¿sabes? Y la costura es un trabajo muy sacrificado porque... Yo siempre digo, tú haces un mueble y si el mueble no llega, se pueden casar, pero si no el vestido, no. Entonces, es como, tiene ahí un estrés constante. Pero es que a mí me encanta hacer felices a las mujeres. Y luego, con el ictus, pues, ¿quién coge y después de un ictus se viene a vivir sola a Madrid en el confinamiento? Es que yo es como que no miro hacia los lados y digo, me marco un ¿cómo se dice?
0: Una meta.
1: Me marco una meta y es que con el ictus perdí como la manera de expresarme, pero la he recuperado. Pero algunas palabras me fallan. Entonces, me lo pongo y no pienso, allá que voy. Y no pienso en... O sea, sin miedo. Entonces, cuando a mí la gente me dice, no, es que no puedo por mi edad o por esto, digo, pero yo... Me quitaron todo, he renunciado a muchísimas cosas, una vida cómoda, una estabilidad... por cumplir mis sueños y después de un ictus y me he recuperado, no. O sea, yo pienso que quien se pone una meta y tiene ilusión y ganas de recuperarse, lo puede conseguir.
0: Con mucho esfuerzo.
1: Con mucho esfuerzo.
0: Con mucho esfuerzo. Y ese ictus que sufriste, eso también has contado que cambió tu manera de ver la vida, pero también ha influido en tu forma de crear y de afrontar tu profesión, en tus diseños. ¿Eso también ha influido?
1: Sí, porque a partir de ese momento todo es como mágico.
0: Ya.
1: ¿Sabes? Es como mi misión de vida es hacer la vida mejor a los demás. O sea, que todas las personas a las que yo conozco y que se cruzan conmigo en la vida, que me recuerden como felicidad, ¿sabes? Entonces... Hay una película que se llama Como agua para chocolate que está cocinando, sí. Llora y luego todos lloran cuando se la come. Pues yo pienso, si yo coso con amor, en cada puntada, si voy dejando mi amor, cuando esa persona se pone mi traje, nota mi amor. Entonces, es que yo digo que mis vestidos son como un arma, como una coraza que te pone de felicidad, que ese día nadie te va a chafar, aparte de que va a ir la más guapa, porque gracias a Dios soy muy buena en mi trabajo, hago como, no sé, como una estructura que de repente el cuerpo es perfecto. Disimulo y todo lo malo y realzo todo lo bueno. Entonces, como una armadura de felicidad.
0: Pero eso también te hace feliz a ti.
1: Me encanta.
0: Claro.
1: A veces lloro. Pero tengo una amiga que se llama Silvia, que, bueno, ella es artista, es pintora, pero luego siempre me dice, no llores, no te agobies, piensa que en cada puntada va tu amor. Digo, es verdad, tienes razón, y lo aplico.
0: Pero eso es bonito, porque al final estás haciendo algo que te gusta, con el que tú eres feliz,
1: sí,
0: con el que intentas hacer feliz a los demás, felices a los demás.
1: Sí, es que yo siempre pienso que si casi todo el día estás trabajando y tu trabajo no te gusta... que al final no eres feliz, que es lo que me pasaba a mí en el otro trabajo, que sí que es una empresa que hace los mejores sofás del mundo, pero yo ahí no era feliz,
0: yeah.
1: ¿Sabes? Yo es que no, ni en una oficina, que mucha gente sueña con trabajar en una oficina, no era feliz. Entonces elegí una vida dura, pero feliz. Bueno, dura, entre comillas,
0: bueno.
1: Que vivo muy bien.
0: Sí, pero te lo trabajas,
1: sí.
0: Con mucha constancia,
1: sí,
0: que
1: sí.
0: Me consta, ¿no? ¿Recuerdas el primer vestido que hiciste? Y cuando pensaste, esto sí que es realmente mío, esto es lo que a mí me gusta hacer, este es el vestido que yo quiero, he dado con la clave de lo que quiero hacer.
1: Sí. Bueno, hice un vestido para un campamento que luego me dio vergüenza ponerme y se lo puse una chica y todo el mundo flipaba pensando que lo había hecho yo, que no sabía coser con pegamento y grapas. Y luego hice un traje para una amiga que confió en mí para una boda. Iba tan guapa y llamó tanto la atención que yo dije, ostras, igual estoy destinada a esto porque todo el mundo está diciéndole qué guapa va y que no sé, es que como que tienen algo. Es lo que te explicaba el otro día de la señora esta de los Emiratos que conocí en una boda en París, que me decía, tus vestidos tienen alma, tienen algo. Sabes que ya iban vestidas de diseñadores súper famosos, pero decía, tu vestido, todo el mundo lo mira porque tienen algo. Y es eso, yo creo que llevan mi energía.
0: Bueno, llevan tu sentimiento, al final es un arte, ¿no? Un cuadro, una canción, tiene algo, ¿no?
1: Sí.
0: O sea, lleva algo interior tuyo, transmite cómo eres también y lo que tú quieres transmitir como artista, porque al final eres un artista, ¿no?
1: Yo creo que sí.
0: Claro.
1: Hombre, yo sé que sí.
0: Somos dos. Yo también lo pienso.
1: Hombre, escucha, yo cojo una tele y digo, este color no me gusta, la meto en la bañera, le cambio el color, tiño, bordo, pinto a mano, o sea, por eso te decía antes que lo que no sé hacer lo aprendo en YouTube, de cómo se borda en relieve, me meto, pues en Sevilla bordan así, pues me pongo y lo hago y me sale. Yo siempre pienso que yo en otra vida cosía, porque coso a mano y luego sé hacer cosas que nadie me ha enseñado.
0: Entonces... O sea, que crees que hay otras vidas.
1: Sí.
0: Claro.
1: Sí, sí, sí.
0: Y... ¿Tú crees que, no sé, para un tío así como yo podrías hacerme un traje con el que me quedara bien?
1: Sí. Es que no me paran de pedir, sí, no me paran de pedir trajes para hombre. Y yo siempre pienso que el patrón es fundamental. A mí me mandan a chicas de la universidad a hacer prácticas conmigo y yo siempre digo, diseñar es muy bonito, ir arreglada y ¡ay, qué fashion soy! Pero si tú no sabes la base, que es hacer un patrón y coser, ¿cómo lo va a realizar? Tú le puedes decir a una modista, hazme esto, pero la otra se puede volver loca. ¿Dónde van las pinzas? ¿Dónde van los cortes? El patronaje es esencial. Entonces yo, antes de yo ser diseñadora, a mí me hacían toda la ropa porque siempre estaba muy delgada y no encontraba ropa. Entonces nunca me hacían lo que yo quería, ¿sabes? Y yo dije, yo tengo que... hacer, o sea, tener una manera de costura de que el patrón sea tan perfecto y las telas también elegidas, que también es muy importante elegir las telas perfectas para el patrón perfecto, que la primera prueba sea perfecto. Entonces yo pruebo el traje terminado.
0: Yeah.
1: Luego contrato modistas que me dicen, no, eso es imposible. Digo que sí, que termínalo, o sea, fórralo, termínalo porque yo lo pruebo y si el patrón va a medida, te tiene que quedar perfecto, lleva tu espalda, lleva tu... Yo luego estoy haciendo el patrón y me tiro días. Pero es como no sé, como una obra arquitectónica, ¿sabes? De que vas poniendo todas las rayas y luego cuando tú lo pones en el maniquí, es perfecto. Y se lo pone, sí, se lo pone a la clienta y es perfecto. Si tiene barriga, si tiene un hombro más alto que otro, si tiene chepa, si tiene, no sé, todo. Es una estructura que... se queda clavada.
0: Conmigo lo vas a tener más difícil.
1: No, porque... Ay, perdón. No, porque son tus medidas.
0: Yeah.
1: O sea, yo siempre le digo a la gente, no, yo no trabajo por talla, ni tengo patrones por talla. O sea, todos los cuerpos son perfectos porque el patrón va para ti,
0: claro,
1: ¿sabes?
0: Está hecho a medida para esa persona. Mm. En una de tus primeras oportunidades, vestiste a presentadoras como Kika Frutos. ¿Cómo fue el paso, pues, de tener un taller en el que diseñas... no sé, ropa para gente más normal, el paso ese a diseñar ropa para gente que se va a poner delante de millones de personas? Eso...
1: Todas son diosas, porque todas son para un evento que las va a ver un montón de gente y para ellas es su día más importante. Y lo de Kika fue muy gracioso porque Nuria Becerro, que trabajaba entonces de productora en Telecinco, no sé si era productora, no sé cuál era su cargo, pero era un amor. Ella me dijo, ella era seguidora mía de Facebook y me dijo, mira, está esta chica que es murciana que está diciendo que quién le hace su vestido para las campanadas. Entonces yo le escribí a Kika, que a día de hoy es súper amiga mía y encima es una tía que tiene una mente brutal. O sea, tiene un cuerpo espectacular, pero su mente es más brutal que su cuerpo. Y mira que su cuerpo es perfecto. Y
0: entonces, eso te iba a decir yo, cómo tiene que ser su mente, porque luego aparece.
1: No, es súper inteligente, aparte es buena persona. Y me dijo, escríbele, yo le escribo, Kika al día siguiente me llama, a mi directora le he enseñado tu página y le encanta, nos hemos hecho súper amigas. Y la he vestido durante varios años, me he ido con ella fin de año, bueno, para mí es de mi familia. Y el último traje que le hice, que iba inspirado en la Dana, que era como un traje de color marrón inspirado en el barro, con toda la cola como mojada que hay. Me puse el vestido en el maniquí, yo trabajo mucho sobre el maniquí. Me puse el vestido en el maniquí y cogí un pincel, me puse música de esta que vibra a lo bestia y me salió el ave fénix. Y lleva pintado en toda la parte de atrás el ave fénix y la tapé hasta aquí porque le dije, Kika, va a ser la primera vez que voy a realzar tu mente porque tu cuerpo no hace falta mostrarlo. Y bueno, iba guapísima. Además salió como en un montón de blogs de estos de moda como una de las mejores vestidas de las campanadas.
0: Qué bueno. Y luego, bueno, es que es impresionante. Ha vestido a mujeres como Mónica Naranjo.
1: Bueno, Mónica Naranjo es, en serio, el amor.
0: Rosa López, Emma García, Luján Argüelles. ¿Son como muy exigentes o...?
1: A muchas he conocido a los estilistas. A Mónica Naranjo sí, porque me encantaba estar con ella. De hecho, luego yo le decía, me voy. Me decía, no, mientras que me maquillan, quédate aquí, porque ella es muy profunda, tiene los mismos pensamientos y valores que yo. Y me encantaba estar con ella y hablar con ella. Y ella, por ejemplo, a mí me sorprendió, porque yo siempre la había visto como una mujer muy fuerte, y es fuerte, pero luego es súper sensible y súper zen.

0: Bueno, pues continuamos con María José. Yo te iba a decir que me está encantando esta entrevista. No creo que sea una entrevista, creo que es una conversación. Y creo que es mucho más bonito, ¿no? Que,
1: sí.
0: Que lo veo más como una conversación entre amigos que como una entrevista, ¿no? De las personas que has vestido, ¿hay alguna que te haya sorprendido especialmente cuando la has conocido?
1: Mónica Naranjo.
0: ¿Sí? ¿La que más?
1: Sí. ¿Por? Sí, la admiraba mucho por su personalidad, por su educación, por su fuerza. Por lo que hablábamos antes de cuando tú ves a una persona el poder, ¿sabes? Ella energéticamente es muy fuerte. Uh-huh. Y me encanta.
0: Yo leía...
1: Y por lo humilde y humana.
0: Anda.
1: Mucho.
0: Pues yo leí hace mucho en un libro de Richard Bach que conoces mejor a las personas en el primer minuto de tu encuentro que en relaciones ocasionales en mil años, ¿no?
1: Sí,
0: y
1: sí,
0: yo
1: sí.
0: creo en eso, ¿no? Creo que las personas hay veces que las conoces y te transmiten y parece que las conoces de toda la vida, ¿no?
1: Ahí está.
0: ¿Hay alguien a quien todavía no haya vestido y digas, a esta persona me encantaría hacerle un vestido?
1: A la reina.
0: ¿Sí?
1: La reina de nuestro país, pero más que nada porque luego me escribe un montón de gente de otros países y me dicen, ¿por qué no viste a la reina de tu país? Porque tu ropa es como muy muy real, muy de la realeza. Y digo, yo encantadísima.
0: Y alguien, si no hace falta que nos digas el nombre, pero alguien que ha visto que haya dicho, ¿pero dónde vas tú así vestida, alma cándida? O sea, ¿dónde sales? ¿De dónde has salido?
1: A muchas, pero ya aprendí a no meterme con... O sea, no, yo no puedo obligar a la gente a que tenga gusto. Y una vez conocí a una señora que me decía que es súper importante, directora de una mega empresa, y me decía, mis padres me enseñaron a hacer dinero, pero no me enseñaron a vestir bien. Entonces, contra eso no puedes hacer nada. Yo, cuando alguien llega y se pone en mis manos, en el evento, boda, lo que sea, va a ser la más espectacular. Pero yo no puedo controlar cómo viste.
0: Claro.
1: ¿Sabes? Pero cuando se ponen en mis manos, sí que me adapto a su personalidad siempre, no intento cambiarla. Si yo soy princesita y de faldas de tul, no las voy a vestir a todas de faldas de tul. Me adapto a su personalidad y dentro de su personalidad hago que vaya la más elegante. Y también me niego a hacer cosas que no me gustan, como una señora que me llegó y me dijo, quiero la barriga al aire para la comunión de mi nieto. No, señora. ¿Te pago el doble? No. Vino 5 veces a mi tienda y no le hice el vestido. O sea, no voy ahí en contra de mis principios.
0: O sea, que esas cosas también pasan. Que alguien sí. Te pide algo y tú dices, ese no es mi estilo, no quiero dejar mi sello en ese diseño porque no es lo que a mí me gusta hacer. Y entonces rechazas y dices, no lo hago.
1: No lo hago. Uh-huh.
0: ¿Y alguna anécdota así, la anécdota más graciosa que recuerdes que te haya pasado, así en exclusiva para este programa de Mucho Humor y Pocas Nueces, una anécdota así graciosa, que digas tú, joder, pues la que lié o la que me pasó?
1: ¿La que lié? Ah, sí. Yo trabajo con unos bolígrafos que cuando los planchas,
0: sí.
1: Se borran.
0: Sí.
1: Bueno, tenía que arreglar unos trajes que había confiado en una empresa de fuera y me llegaron mal. Y tuve que arreglar 40 o 45 trajes, que era quitar 90 mangas y volverlas a poner porque estaban mal puestas. Entonces, entre medias tenía una novia que me pidió rápido porque iba a bautizar a su hijo, luego de repente dijo, no, yo siempre he soñado en que el día que yo me casase me iba a casar vestida por ti y quiero hacer el bautizo y la boda. Entonces era como hacerlo rápido y yo cojo, y llevaba una camisa y una falda, cojo el bolígrafo y digo, esta pinza, la mayoría de las cosas me la invento, una pinza aquí, otra aquí, y de repente me dice una de las chicas, ese bolígrafo no se borra. Y yo dije, sí. Y cojo la plancha, imagínate una camisa blanca de novia toda pintada con bolígrafo, y no se borraba. Entonces, te lo juro, yo rezo y de vete al Mercadona, y me fui al Mercadona y vi un producto que se quitaba el bolígrafo, y se quitó.
0: ¿Dónde?
1: Llorando, yo no había más tela ni tenía dónde comprarla, y se quitó, se probó y se casó.
0: Pues igual hubieras dejado el bolígrafo y hubieran dicho, qué diseño tan original, lo que acaba de inventar María José, ¿no? Y hubieras creado igual tendencia.
1: Pero, guau, cómo se llora con la costura, porque cuántas cosas te pasan, ¿eh?
0: Sí, además en esos momentos de agobio, ¿no?
1: Debe ser... Claro, porque tenía eso más los 45 vestidos que tenía que arreglar. O sea, que no era de solo tengo esto.
0: Claro, claro. ¿Y qué parte del trabajo de una diseñadora como tú crees que la gente no entiende o no valora suficientemente? O sea, ¿qué hay en esa parte de esfuerzo que tú digas, la gente no entendería que esto cueste tanto trabajo?
1: Yo, gracias a Dios, me siento muy valorada en mi trabajo, pero sí que hay gente que luego que te dice, no, bájame el precio porque me estoy haciendo una casa de campo. Y yo digo, ¿qué quiere que le pague yo la casa de campo? O sea, no, perdona. Entonces yo no discuto, o sea, de ese es el precio y no lo rebajo porque...
0: Sí, no regateas.
1: No.
0: Porque eso es lo que vale y es lo que vale para ti.
1: Sí. Y cada vez que yo he regateado, luego me ha regateado una clienta. Entonces digo, no regateo más. Porque lo que yo le he regateado a la señora que me hace los tratamientos de la cara, luego me lo quitan a mí. No.
0: Claro.
1: No, claro. Ya no regateo más.
0: Claro. Yo he estado viendo un poco qué es lo que haces y tú defiendes, por encima de todo, una moda artesanal.
1: Sí.
0: Y te preocupa mucho la sostenibilidad. ¿Puede competir hoy la alta costura que tú haces, hecha con tiempo, con oficio, con recursos, con ideas, con creatividad, frente a una moda rápida y barata? Cuesta,
1: pero yo te digo una cosa. Yo mi ropa, yo todos los días voy vestida por mí y tengo ropa que tengo igual hecha por mí desde hace 10 años. Y siempre cuando tengo algún evento... Es como que me compro la ropa y la ropa barata es como, no sé, la lava una vez, sale bolas, no sé, luego el poliéster, no. O sea, donde esté una... Mi madre siempre me ha educado, más vale 4 cosas buenas que 20 malas. Y yo siempre le decía, pero mamá, es que con esta gabardina que me has comprado de Burberry yo me puedo comprar medio Zara. Y me decía, no, o sea, cosas buenas. Por eso mi ojo está hecho... a las costuras perfectas, porque siempre he llevado ropa de calidad, pero yo recuerdo que no tenía mucha ropa, pero todo lo que tenía era muy bueno.
0: Claro.
1: ¿Que se puede competir? Yo ahí estoy, en trabajar con empresas españolas que hagan ropa de calidad, que no sea tan cara como la alta costura, entonces quiero sacar una línea Prêt-à-Porter y también para lo que te comentaba antes, para financiar los estudios de nada.
0: Bueno, yo creo que al final son segmentos muy distintos, ¿no? O sea, estamos hablando de ropa de uso diario o ropa de alta costura para un evento importante o para una boda o para... Entonces, a lo mejor existe una distinción entre la gente que viene buscando productos diferentes, ¿no?
1: Claro, pero yo quiero que la gente vuelva a acostumbrarse a... Más vale tener 3 pantalones, un fondo de armario, 3 pantalones buenos, 2 abrigos buenos, que siempre te vas a poner que un abrigo que... Si está mal hecho o con materiales malos, al mes está como desconfigurado, las mangas se dejan caer, le sale bola. No, es que no es lo mismo.
0: Uh-huh. ¿Y has tenido alguna vez algún desastre de última hora? De esos que un vestido que se rompe, una cremallera que no cierra, una llamada 10 minutos antes de salir en la tele.
1: Sí. Muchas, y darle, ¿no?, con la plancha que te suelte cal y decir, Dios, me muero. Pero siempre, siempre salgo de todas. Me han pasado 800.000 barbaridades que yo digo, ¿cómo he salido? Pero salgo, siempre.
0: Siempre se sale por algún sitio.
1: Siempre.
0: Cuando uno quiere. ¿Y cuál ha sido el encargo más extraño, complicado o inesperado que te han hecho? ¿Hay alguna así especial que recuerdes? Que digas tú.
1: Sí, era muy surrealista porque eran dos chicas que se querían casar. Espero que no me estén oyendo.
0: Bueno, aquí no se escucha a todo el mundo, o sea que... Espérate, a ver. Ten cuidado.
1: Pero no son de Madrid. Ah. Bueno, el caso es que se querían casar. Es que esto es surrealista. Y querían tener un hijo, y entonces habían probado las dos por dos partes diferentes, y luego por inseminación, entonces ella me estaba diciendo, no, porque yo quiero un vestido lleno de volantes, pero me voy a inseminar porque mi pareja ya ha probado y no se queda embarazada, y yo era como... que ha probado, o sea, no quería ni preguntar cómo había probado.
0: Sí.
1: El caso que yo decía, ¿cómo voy a hacer un corsé con una falda de volante? Y si a esta chica le quedan 9 meses para casarse y entre medias se me queda embarazada, yo que tengo que ir ensanchando, que le pongo una goma en la falda, llegó el confinamiento. No, sí, volvieron mejor.
0: Sí, se estropeó todo. Claro. Y dijiste, tu problema resuelto.
1: Ostras, pero dije, un agobio, ¿sabes? Porque era de me encargaba un traje y te quieres quedar embarazada. O sea, o te casas y luego te quedas embarazada, o no sé, pero todo a la vez no. Claro. Era surrealista.
0: Claro. Bueno, ya que has hecho un poco de todo, en 2020 llamaste la atención diseñando mascarillas coordinadas con tus prendas y te fuiste a París, ahí está, junto al comienzo de la pandemia, justo al comienzo de la pandemia. ¿Eres de las que ve que algo está ocurriendo y automáticamente lo trasladas al mundo de la moda? ¿O...
1: Yo es que me iba con mi fotógrafa, que es una de mis mejores amigas, Julia Díaz, a hacerme fotos a París. Y entonces todavía no nos habían confinado, pero habíamos empezado ahí con obligatorio llevar mascarilla en el aeropuerto, en el avión. Entonces yo dije, ¿cómo voy a ir con una mascarilla y con los trajes de fiesta? No, entonces dije, bueno, pues me voy a poner la tela, forro las mascarillas y luego en un montón de programas de televisión, luego ya empezaron todas las marcas, pero la primera fui yo.
0: Hace poco te hiciste viral. Por un episodio un poco surrealista, ¿no? Estaba grabando un vídeo en plena calle y una señora pues empezó a increparte diciéndote que sin tacones y sin sombrero te quedabas en nada. ¿Qué se te pasó por la cabeza?
1: Mira, estábamos a un metro del paso de peatones, o sea que no estábamos interrumpiendo el paso. Y la señora llegó, pero como en mi vida han llegado personas así, que te lo dicen a la cara, conociéndote. No vales para nada, si esto es que eres... Coses muy bien, pero eres muy chiquitica. Y ahí me di cuenta... Yo no iba a subir ese vídeo, porque mis redes sociales, aunque haga luego locura de tirarme a la piscina con tacones y cosas así, soy como más seria. Pero ahí me di cuenta de que ya no me afectaba. ¿Sabes? De te viene una señora, te insulta en plena calle, cuando no está interrumpiendo ni molestando a nadie... se está metiendo con lo que mucha gente se ha metido durante años, que tú te has dado cuenta que tampoco soy tan chiquitica ni tan baja, ¿sabes? Tengo una estatura normal, no soy modelo, pero...
0: Para nada.
1: Pero es que tampoco estaba haciendo de modelo, estaba haciendo lo que siempre hago, esa imagen de mi propia marca.
0: Y bueno, tú que estás en el mundo de la moda, sabes que los perfumes caros se ponen en frasquitos así más o menos pequeños.
1: Ahí está. Entonces, dije, no me afecta, ¿sabes? Porque yo soy de las de no perder energía en cosas absurdas. Entonces digo, me voy a poner aquí a discutir con una señora mayor, que ya sabe lo que le ha pasado, la vida que ha tenido. Yo siempre miro a la gente como, pobre persona, ¿cómo se tiene que sentir por dentro para hablar así? Porque una persona que es feliz no va haciendo daño a la gente. Entonces, simplemente en ese momento dije, las chicas de práctica me están, porque eran mis chicas de práctica, me están haciendo fotos, estamos grabando un vídeo para que vean el vestido que he hecho con ellas. Y esta señora llega aquí, se pone a insultarme, sí señora, venga, pero siga. Y cuanto más le decía, más seguía ella, que luego volvió y todo, que no vales nada. Y yo dije, es que... Y había un chico, tuvo un momento que a mí se me nota, los psicólogas que lo han compartido a nivel mundial, dice, hay un momento donde a ti, aunque lleves las gafas, se te nota que quieres llorar, que hago como así. Porque la señora también me tocó. Y llega un chico y me chocó la mano. Y fue como, que no lo conocía de nada, fue como tranquila y me encantó. Entonces ese chico estaba ahí, lo estaba grabando y dije, si no lo sube él, lo subo yo. Y como yo tengo un proyecto de vida de que las mujeres sanen a través de la costura, iba muy relacionado con la señora, porque si la gente, en vez de tratar tanto el exterior, tratan su interior, no llegarán a mayores siendo así de infelices. Entonces dije, pues lo voy a publicar, y yo sabía 100% que se iba a hacer viral. No tanto, porque ya lleva 30.745.000 likes, pero ha sido una conciencia social, que es algo que tiene que acabarse, de que todo el mundo puede insultar a otro. No, perdona.
0: Ya.
1: No, y no puedes borrar los comentarios, porque si no Instagram te penaliza. Me da igual. O sea, tú llegas a mi casa, yo te abro la puerta y me dices, eres tonta o eres una paleta, te cierro la puerta y no vuelves a mi casa, estás bloqueando mi vida. ¿Por qué no te voy a...? Tengo más de 1.000 bloqueados en ese vídeo, que podría haber llegado a más viralidad. Me da igual, o sea, tú me insultas, no eres bienvenido en mi casa. No, me da igual que me penalicen, no dejo un comentario en el que me insulte, y tampoco he contestado a los comentarios que insultan a la señora. ¿Sabes? No, tampoco me hace gracia que la insulten, porque esa mujer sabe lo que ha vivido para comportarse así.
0: Ya. Pero tú tienes pinta de saber pedir perdón, ¿no?
1: Sí, hay que pedir perdón.
0: Yo creo que tú crees en eso.
1: Sí.
0: Sí.
1: Y perdonar.
0: Sí.
1: Perdonar, pero no por el otro, sino por el fuego este que está aquí en el pecho, ¿sabes? Que te... No. Perdona, pero perdona por ti, ¿sabes? Porque qué vida, qué circunstancia ha tenido esa persona, aunque sea un familiar. ¿Qué le ha pasado por su mente? ¿Qué niñez ha tenido para llegar a ser así? Porque todos nacemos siendo niños inocentes y la vida te hace.
0: ¿Qué alivio te proporciona cuando pides perdón? Sí. Te sientes reconfortado y todo se arregla,
1: sí,
0: ¿no? Y eso yo creo que es un sentimiento que no tiene valor, o sea, tiene mucho valor. ¿Y le harías un vestido metiendo ahí los dedos en... ¿Le harías un vestido a esa señora o la damos por perdida como clienta?
1: Yo creo que sí.
0: ¿Sí?
1: Sí, porque igual se siente más feliz y deja de meterse con la gente.
0: Es que, claro, es que como tus vestidos al final proporcionan felicidad, pues al final...
1: Allí hay una mariposa, ¿sabes? Sí. Que las mariposas son almas.
0: ¿Sí?
1: Sí.
0: Pues tenemos aquí una que está riendo. Además, la has visto que cuando pasa se va riendo. Pues debe ser que a la mariposa le está gustando la entrevista o la conversación esta que tenemos.
1: No es época de mariposa.
0: Ya, pero somos especiales.
1: Sí,
0: lo que tenemos, es lo que tenemos. Y si te pidiéramos un vestido inspirado en este programa...
1: O lo hago, mi mente es como una IA, o sea, tú me dices una palabra y mi mente ya está pensando cómo sería.
0: Espera, mucho humor y pocas nueces.
1: Sí, sí, sí,
0: ¿sí?
1: Y te lo hago.
0: ¿Sí?
1: Sí, sí, bueno, yo te mando el boceto.
0: Venga, echa el boceto que vamos a ver cómo sería. Bueno, vamos a hacer aquí una pequeña pausa, vamos a poner unos bonitos anuncios, muy poquitos, Pablo, por favor, que no nos alarguemos mucho y vamos a la publicidad.
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0: Bueno, y aquí tenemos la costumbre de dejar a un lado el personaje y entrar en la persona, que nos interesa mucho. Entonces, ¿tú cómo dirías que es María José como persona? ¿Cómo te definirías?
1: Yo, sí. Aunque esté mal decirlo, bueno, no está mal decirlo, yo me considero una buena persona.
0: ¿Así, a secas?
1: Sí.
0: ¿Y por qué te consideras una buena persona?
1: Porque yo trabajo todos los días para ser mejor persona. Para te puedo decir que la María José de hace 20 años no tiene nada que ver con la ahora.
0: ¿Has mejorado?
1: Mucho.
0: Quizá el ictus te ha añadido muchas cosas, reflexiones o...
1: Sí. Y luego, no sé, personas que van llegando a tu vida y son todas aprendizaje. Todas. Yeah. Todas las personas que llegan a tu vida son grandes maestros. Y a lo mejor la que te hace más llorar es tu mejor maestro.
0: ¿Y te cuesta decir que no?
1: ¿O... Uy, sí.
0: Sí.
1: A veces lloro. Porque digo, ¿para qué digo que sí? Si no puedo. Pero te lo juro. Y esto es verdad. A veces... Bueno, la semana pasada y la anterior, por ejemplo, te puedo decir que he trabajado 20 horas al día.
0: Madre mía.
1: Y cuando ya veo que no puedo más, que estoy cansada, pero digo, es que se tienen que llevar el vestido. Digo, Dios está aquí, te lo juro. Canto y me sale todo. Pero a veces digo yo, ¿por qué te tienes que castigar tanto? Porque uno de los problemas que tengo es que no sé decir que no y me cuesta muchísimo delegar. Porque digo, mientras que le digo a alguien cómo lo tiene que hacer, lo he hecho yo, pero... Y estoy ahí en ese punto que tengo que aprender a delegar. Delegaba en el pasado, pero hubo un momento como que no, yo puedo con todo, pero no.
0: Bueno, yo te veo una persona muy positiva.
1: Sí.
0: Optimista, que cree que puede hacer todo y sí. Que lucha cada día por mejorar. Tenemos una parte ahí para el final de la entrevista que me va a encantar hablar de eso. ¿Muchos amigos o pocos pero cercanos?
1: Pocos pero cercanos.
0: Es difícil tener amigos buenos.
1: Yo pienso que... O sea, te puedo decir que yo, a día de hoy, mi amiga, una está en México, que el control de hora igual tenemos que hablar a la 1:00 a.m. Otra está en Estados Unidos, que es la que, bueno, que vuelve ya. Pero que es como... Según tu nivel de vibración y según lo que tú vas aprendiendo, te van llegando las personas. O sea, en la época en la que yo era rencorosa, enfadada con la vida, pues te llegan personas como tú, rencorosas y enfadadas con la vida. Y conforme va avanzando, es como que tu grupo, tus personas cercanas, van siendo más como tú. Y a día de hoy estoy súper orgullosa de mis amigas, porque son nobles, buenas personas, sobre todo personas que ayudan a otras.
0: ¿Y qué cualidad valoras más en una persona? ¿Qué es lo que más te impresiona?
1: La sinceridad. Uh-huh. Y que sea, o sea, que no me gusta la gente de por el interés te quiero, Andrea. A mí, de hecho, me fui a México y cuando llegué allí me monté en su coche y dije, estoy aquí en México y no sé ni a lo que os dedicáis. O sea, es como que me da igual a lo que se dedique. Es lo que me transmiten. O sea, que yo no me siento incómodo contigo. Que ya. Tú me des... La confianza de que eres de mi familia, ¿sabes? De que yo tenga tranquilidad y paz contigo. No que tenga que estar ahí pensando lo que voy a decir o cómo lo voy a decir, si te vas a sentar mal. No, es como si fuese un hermano.
0: ¿Y el defecto que más te cuesta soportar? Que dices, con eso no puedo, ya.
1: La mentira.
0: Uh-huh. Bueno, es...
1: O sea, la mentira, no.
0: No la llevo al día.
1: La mentira, la infidelidad, nunca he sido infiel ni he tenido infidelidad, pero yo pienso que eso va con que es una elección. O sea, el no mentir y el ser fiel es una elección de persona, porque, ¿cómo se dice? Que tentaciones tenemos todos.
0: Sí.
1: Pero la ¿sabes? Si tú te quieres a ti mismo, quieres lo mejor para... Si quieres lo mejor para ti, quieres lo mejor para los demás. Y lo que no te gusta que a ti te hagan, no se lo haga a los demás. Entonces, de decir, no, yo quiero a esa persona, ¿por qué le voy a mentir? ¿Por qué le voy a ser infiel? No. Hay que, yo siempre digo, hay que ser sincera y siempre con la verdad por delante. Porque es que al final, para ser mentiroso hay que ser muy inteligente y tener mucha memoria. No. Y siempre te pillan.
0: Ya.
1: O sea, te pillan siempre, siempre, siempre.
0: Yo creo que la mentira al final además abre una puerta, ¿no? Que si mientes una vez... Ya pierdes la confianza de las demás personas porque dicen, si me he mentido una vez, ¿por qué no me va a mentir más? ¿No?
1: Justo, igual que el que te habla mal de otro. Si te está hablando mal de otro, luego lo va a hacer contigo. Entonces, yo personas que que hablan se ponen a criticar, no. No. Me gustan las amigas que tienen conversaciones profundas.
0: ¿Y qué consigue hacerte reír incluso en tu peor día, en un mal día?
1: ¿Hay es algo? Que yo a partir de listo empecé a reírme y no he parado. Te puedo decir que tengo abdominales marcadas y yo no voy al gimnasio y es de reírme. Lo juro. Tengo tableta de reír.
0: Qué bueno. Yo me río mucho, pero no tengo tableta, ¿eh? O sea, voy a tener que reírme un poco más.
1: Yo tengo las abdominales marcadas y es de reírme. Sí. Es que me río mucho. Y hago que la gente se ría conmigo. Es que me encanta.
0: Yo me río mucho, pero tengo tripilla. Lo digo para cuando...
1: Pues lo que hay.
0: Cuando me hagas el traje...
1: Va a medida. O sea, la tripilla ya va en el patrón. No hay problema.
0: ¿Vestido negro o rojo?
1: Rojo.
0: Rojo. ¿Y tacón o zapato plano?
1: Tacón. Tacón, porque tacón.
0: Más,
1: tacón.
0: Más elegante, ¿no? ¿París?
1: Siempre.
0: ¿O Madrid?
1: Adoro París.
0: ¿O Yecla?
1: Hombre, mi Yecla, por Dios. Es que mi Yecla... Es que en Yecla es un pueblo, pero dentro... Bueno, no, un pueblo, es una ciudad. Pero hay muchísima gente ingeniosa. ¿Tú piensas que allí no llega el tren, no hay avión? Y desde Yecla se amueblan los mejores hoteles de lujo del mundo. Es una ciudad de gente súper ingeniosa. Deberían de estudiar la energía de esa ciudad, porque es brutal. Es que hay gente que son verdaderos genios. O sea, tanto artistas, empresarios, y todo ha nacido de la nada. Entonces yo estoy súper orgullosa de ser del pueblo que soy. Me tuve que trasladar a Madrid porque era mi sueño. Y porque los estilistas me llamaban y me decían... queremos ver tu ropa, y es como que tenía que tener una sede aquí. Y hay gente que dice, Madrid es muy agobiante, pero yo vivo súper tranquila en Madrid. Y París, es que en París me ha pasado lo que no me ha pasado nunca en la vida, de llegar a un restaurante, que llegue una señora, se siente a mi lado, que llegue otra mesa, de dónde es ese vestido, cómo nos gusta. El camarero que le di las gracias porque se portó súper bien con nosotros, todo hay que decirlo. Y entonces de repente me levanté. El camarero empezó a aplaudir el restaurante entero. Y yo miré a mi pareja y digo, ¿por qué aplauden? Dice, porque nunca han visto una mujer tan elegante como tú. Y yo digo, estamos en París. O sea, en un buen restaurante que era de un hotel que no recuerdo el nombre, pero que era un buen restaurante. Y yo dije, todo el mundo aplaudiendo. Y yo salí de allí como, esto es surrealista. Yeah. Y lo adoro por el glamour, no sé, la esencia que tiene París, me encanta.
0: Sí, París tiene un encanto, yo creo que es una ciudad... impresionante. Paseas por París y solo con pasear en las orillas del Sena es como una sensación impresionante. A mí también París es una ciudad que me encanta. ¿Aguja o máquina de coser?
1: Soy de máquina de coser, pero trabajo mucho con la aguja. O sea, cada vez que voy a hacerme la uña me pasan el torno en el dedo. Para quitarme el callo a veces lo llevo lleno de sangre. Por eso muchas de las fotos llevo guantes, porque normalmente llevo las manos destrozadas, porque yo, la terminación de un vestido no queda igual a mano que a máquina. Yeah. Nunca.
0: Yeah. ¿Y alfombra roja o una novia?
1: Todo. Toda la que confía en mí, que sea feliz. Me da igual que sea novia o alfombra roja.
0: Muy bien, hacemos feliz a todo el que podemos.
1: Siempre.

0: Y seguimos por la parte más interesante. A ver, yo cuando busco en el diccionario y veo una palabra que dice nada, no me dice nada.
1: Porque, ni nada.
0: Porque nada. Porque
1: de hecho,
0: nada.
1: Voy a hacer una colección que se llama Nada Fashion, ah, que tiene su sentido. Yo tengo 5 hijas, sí, o sea, 2 que están en la tierra, 2 en el cielo, y luego una que adopté porque la conocí por casualidad o causalidad y se quedó en mi vida. Entonces, Nada es una niña que intentaron casar con 10 años. Ella tiene una fundación que ayuda a niñas, les paga el divorcio y les da apoyo psicológico a las familias para que no vuelvan a casarla. Y entonces, ella ahora mismo tiene un problema con su fundación y tampoco quiero hablar de sus cosas personales y con su tío. Bueno, que yo quiero sacar esa colección para pagar su estudio, porque ella ahora mismo está estudiando Derecho Internacional y tiene 3 trabajos. Ella ahora mismo vive en Inglaterra, tiene 3 trabajos porque no depende de nadie y la admiro muchísimo. Admiro a la gente que después de ha sido secuestrada, bueno, sus padres no le hablan y a pesar de todo lo que ha pasado sigue siendo amor. Cada vez que viene a vernos dice: no quiero entrevistas, no quiero medios de comunicación, solo quiero estar en casa, en pijama y comer pollo.
0: ¿Y contigo?
1: Sí.
0: Qué bonito.
1: Es una mujer súper fuerte, pero cuando llega a mis brazos es una niña.
0: Tú fíjate qué frase: nada es de lo más importante de mi vida.
1: Sí. Nada, Amanda, Daniela, son mis grandes maestras. No, es que no te puedes ni imaginar, bueno, por lo que hemos estado hablando sí que te lo imaginas. Los hijos son grandes maestros. Lo elegido, sí, y los que eliges, o sea, los que te llegan, que fueron muy buscadas mis 2 hijas y a las que adoro y admiro de manera brutal porque son, buah, referentes en mi vida y de amor y a Nada, que la considero mi tercera hija.
0: Yo tengo una hija que adoptamos en Bolivia, que es mi corazón, que se llama Lucía, y sé lo que sientes y sé lo bonito que es eso, lo precioso que es querer a una persona así, ¿no? Y te doy la enhorabuena por eso.
1: Elegir amar.
0: Sí, sí, sí. Y bueno, ya por último, se me ha hecho súper corto esto, no puede ser, o sea, vas a tener que venir una semana.
1: He venido toda la semana.
0: Sí, por favor. Si aquella niña de Yecla que cosía junto a su abuela y a la que su abuela le inculcó ese amor por la costura, por la moda, pudiera ver hoy a la María José Ortiz de hoy, ¿tú qué crees que esa niña pequeña le diría ahora?
1: Buah, me da por llorar, ¿eh? Le diría: todo se pasa. Porque yo siempre digo, he tenido una vida que para nacer en una vida cómoda, pero con muchas dificultades o aprendizaje. Yo siempre agradezco todo lo que me ha pasado y gracias a todo eso soy quien soy. Pero como me decía una amiga, lo importante es después de toda la vida que has tenido, que eres como eres.
0: Ya.
1: ¿Sabes? Porque a veces puedes elegir entre ser mala persona y hacer cosas que a ti te han sentado mal, o puedes mirar a las personas con amor y decir: me lo han hecho porque me lo han hecho y no puedo volver atrás, pero puedo elegir no comportarme igual. ¿Sabes? Elegir perdonar, que era lo que decíamos antes, no justificar, sino perdonar. Y yo desde el amor he crecido y nunca haría eso. Entonces, aunque he tenido la vida que he tenido, soy lo que soy y estoy muy orgullosa de ser lo que soy y como soy. Y de aprender a poner límites y tener paz mental, que es más importante que la felicidad, el dinero y todas las cosas materiales que puedas tener. Tú levantarte y tener paz mental, nada que te agobie, que te dé ira, que te dé dolor de estómago, que te dé ansiedad, la paz mental.
0: Pues he disfrutado muchísimo con...
1: Yo también.
0: ...con la entrevista. Espero que te haya gustado.
1: Sí, sí, sí.
0: Espero
1: mucho.
0: Que te hayas sentido muy cómoda.
1: Igual he dicho alguna barbaridad, no, pero no me acuerdo.
0: No. Ninguna. Más la podemos borrar y ya está. Pero sí, me parece... He pasado un rato buenísimo contigo. Espero que nuestros oyentes lo hayan disfrutado como lo he disfrutado yo. Te doy otra vez las gracias por estar aquí.
1: Me tienes que invitar con mi amiga Ingrid y Claudia, entonces ya sí que vas a flipar.
0: Por supuesto.
1: Que son mujeres que cambian el mundo.
0: Pues eso está hecho. Aquí
1: sí,
0: está,
1: sí,
0: aquí
1: sí.
0: Está.
1: Mexicana y colombiana que vive en España.
0: Pues el compromiso está.
1: Sí, sí,
0: cuando
1: sí.
0: Vosotras queráis, sabéis que tenéis las puertas abiertas de este programa. Y bueno, pues nos despedimos hasta la semana que viene, que estaremos aquí. Volveremos a pasar lista para ver quién ha faltado. Y no falten, por favor. Muchas gracias, Pablo, y hasta la semana que viene. Los miércoles.

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0: 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Hoy hablamos con Ana Dávila, consejera de Familia, Juventud y Asuntos Sociales de la Comunidad de Madrid.
1: Bueno, pues el Plan 40-40 de residencias y centros de día es el plan residencial más ambicioso de la historia de nuestra región, por el que vamos a construir 40 residencias y 40 centros de día. Ya hay licitadas dos parcelas y esta misma semana vamos a licitar 5 más. Un total de 13 añadidas también estarán licitadas a final de año. O sea que el 50% del Plan 40-40 se va a licitar en este año y el otro 50% en el año 2026. Y bueno, ejemplo del modelo Madrid de atención social, organizado en unidades súper especializadas conforme a los diferentes perfiles de personas que atendemos ya en nuestros centros, personas que puedan tener algún tipo de deterioro cognitivo, demencia, Alzheimer, personas que tengan alguna enfermedad mental, personas con discapacidad intelectual en proceso de envejecimiento prematuro, en definitiva, un modelo que atiende a cada persona para aquello que necesita y en todo aquello en lo que podamos favorecer su rehabilitación y que tenga la mayor autonomía posible. Bueno, también, por supuesto, en el proceso de atención a todas las personas de nuestra región también nos centramos en los más pequeños, en la atención temprana. Hemos conseguido en esta legislatura reducir un 65% el número de niños esperando a recibir la atención temprana. Y seguimos trabajando en ofrecer más facilidades a las familias con un registro único de atención temprana, con una única cita para la valoración de la discapacidad, la dependencia y la atención temprana, y sobre todo también para reducir burocracia, para hacer también de la discapacidad recursos más especializados, recursos para niños diagnosticados con autismo o para otras dificultades que puedan tener los niños que puedan necesitar también un seguimiento mayor después de la atención temprana y un tratamiento mayor también. Por eso vamos a ampliar con unas ayudas de hasta 4.000 euros al mes una atención para que puedan seguir recibiendo las terapias que necesitan hasta los 12 años.
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4: Murió el hombre que cogió un equipo completamente arruinado y construyó el imperio deportivo más grande de la historia. Y no, no es solo el nombre de un estadio de fútbol. Atento a esta genialidad. Hablamos del albaceteño Santiago Bernabéu. Después de la guerra, el club no tenía ni estadio ni dinero, así que tuvo la idea suicida de pedir préstamos millonarios para construir el campo más gigantesco de Europa. La prensa y los banqueros le llamaron el loco. Decían que ese delirio de grandeza iba a hacer desaparecer al equipo. Pero Bernabéu era un estratega implacable. Para llenar ese monstruo de cemento, diseñó el modelo de negocio moderno, le arrebató al Barcelona el fichaje más polémico de todos los tiempos, Alfredo Di Stéfano, y fue el cerebro que impulsó la creación de la mismísima Copa de Europa. Lo arriesgó absolutamente todo para convertir un solar lleno de escombros en el rey de Europa a base de puro orgullo. He metido pues a este genio de los despachos en mi app Ecos del Tiempo. Su inteligencia artificial te contesta por notas de voz, descárgala gratis en el link de mi perfil y atrévete a reprocharle cómo le quitó Di Stéfano al Barça.
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0: 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Hoy hablamos con Ana Dávila, consejera de Familia, Juventud y Asuntos Sociales de la Comunidad de Madrid.
1: Bueno, pues el Plan 40-40 de residencias y centros de día es el plan residencial más ambicioso de la historia de nuestra región, por el que vamos a construir 40 residencias y 40 centros de día. Ya hay licitadas dos parcelas y esta misma semana vamos a licitar 5 más. Un total de 13 añadidas también estarán licitadas a final de año. O sea que el 50% del Plan 40-40 se va a licitar en este año y el otro 50% en el año 2026. Y bueno, ejemplo del modelo Madrid de atención social, organizado en unidades súper especializadas conforme a los diferentes perfiles de personas que atendemos ya en nuestros centros, personas que puedan tener algún tipo de deterioro cognitivo, demencia, Alzheimer, personas que tengan alguna enfermedad mental, personas con discapacidad intelectual en proceso de envejecimiento prematuro, en definitiva, un modelo que atiende a cada persona para aquello que necesita y en todo aquello en lo que podamos favorecer su rehabilitación y que tenga la mayor autonomía posible. Bueno, también, por supuesto, en el proceso de atención a todas las personas de nuestra región también nos centramos en los más pequeños, en la atención temprana. Hemos conseguido en esta legislatura reducir un 65% el número de niños esperando a recibir la atención temprana. Y seguimos trabajando en ofrecer más facilidades a las familias con un registro único de atención temprana, con una única cita para la valoración de la discapacidad, la dependencia y la atención temprana, y sobre todo también para reducir burocracia, para hacer también de la discapacidad recursos más especializados, recursos para niños diagnosticados con autismo o para otras dificultades que puedan tener los niños que puedan necesitar también un seguimiento mayor después de la atención temprana y un tratamiento mayor también. Por eso vamos a ampliar con unas ayudas de hasta 4.000 euros al mes una atención para que puedan seguir recibiendo las terapias que necesitan hasta los 12 años.
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0: 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Hoy hablamos con Ana Dávila, consejera de Familia, Juventud y Asuntos Sociales de la Comunidad de Madrid.
1: Bueno, pues el Plan 40-40 de residencias y centros de día es el plan residencial más ambicioso de la historia de nuestra región, por el que vamos a construir 40 residencias y 40 centros de día. Ya hay licitadas dos parcelas y esta misma semana vamos a licitar 5 más. Un total de 13 añadidas también estarán licitadas a final de año. O sea que el 50% del Plan 40-40 se va a licitar en este año y el otro 50% en el año 2026. Y bueno, ejemplo del modelo Madrid de atención social, organizado en unidades súper especializadas conforme a los diferentes perfiles de personas que atendemos ya en nuestros centros, personas que puedan tener algún tipo de deterioro cognitivo, demencia, Alzheimer, personas que tengan alguna enfermedad mental, personas con discapacidad intelectual en proceso de envejecimiento prematuro, en definitiva, un modelo que atiende a cada persona para aquello que necesita y en todo aquello en lo que podamos favorecer su rehabilitación y que tenga la mayor autonomía posible. Bueno, también, por supuesto, en el proceso de atención a todas las personas de nuestra región también nos centramos en los más pequeños, en la atención temprana. Hemos conseguido en esta legislatura reducir un 65% el número de niños esperando a recibir la atención temprana. Y seguimos trabajando en ofrecer más facilidades a las familias con un registro único de atención temprana, con una única cita para la valoración de la discapacidad, la dependencia y la atención temprana, y sobre todo también para reducir burocracia, para hacer también de la discapacidad recursos más especializados, recursos para niños diagnosticados con autismo o para otras dificultades que puedan tener los niños que puedan necesitar también un seguimiento mayor después de la atención temprana y un tratamiento mayor también. Por eso vamos a ampliar con unas ayudas de hasta 4.000 euros al mes una atención para que puedan seguir recibiendo las terapias que necesitan hasta los 12 años.
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5: Siempre ha habido analfabetos, pero la incultura y la ignorancia siempre se habían vivido como una vergüenza. Nunca como ahora la gente había presumido de no haberse leído un puto libro en su jodida vida, de no importarle nada que pueda oler levemente a cultura o que exija una inteligencia mínimamente superior a la del primate. Los analfabetos de hoy son los peores porque, en la mayoría de los casos, han tenido acceso a la educación. Saben leer y escribir, pero no ejercen. Cada día son más y cada día el mercado los cuida más y piensa más en ellos. La televisión cada vez se hace más a su medida. Las parrillas de los distintos canales compiten en ofrecer programas pensados para una gente que no lee, que no entiende, que no pasa de la cultura, que quiere que la diviertan o que la distraigan, aunque sea con los crímenes más brutales o con los más sucios trapos de portera. El mundo entero se está creando a la medida de esta nueva mayoría, amigos. Todo es superficial, frívolo, elemental, primario, para que ellos puedan entenderlo y digerirlo. Esos son socialmente la nueva clase dominante, aunque siempre será la clase dominada, precisamente por su analfabetismo y su incultura, la que impone su falta de gusto y sus morbosas reglas. Y así nos va a los que no nos conformamos con tan poco, a los que aspiramos a un poco más de profundidad, un poquito más, hombre, un poquito más, un poquito más.
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0: 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Hoy hablamos con Ana Dávila, consejera de Familia, Juventud y Asuntos Sociales de la Comunidad de Madrid.
1: Bueno, pues el Plan 40-40 de residencias y centros de día es el plan residencial más ambicioso de la historia de nuestra región, por el que vamos a construir 40 residencias y 40 centros de día. Ya hay licitadas dos parcelas y esta misma semana vamos a licitar 5 más. Un total de 13 añadidas también estarán licitadas a final de año. O sea que el 50% del Plan 40-40 se va a licitar en este año y el otro 50% en el año 2026. Y bueno, ejemplo del modelo Madrid de atención social, organizado en unidades súper especializadas conforme a los diferentes perfiles de personas que atendemos ya en nuestros centros, personas que puedan tener algún tipo de deterioro cognitivo, demencia, Alzheimer, personas que tengan alguna enfermedad mental, personas con discapacidad intelectual en proceso de envejecimiento prematuro, en definitiva, un modelo que atiende a cada persona para aquello que necesita y en todo aquello en lo que podamos favorecer su rehabilitación y que tenga la mayor autonomía posible. Bueno, también, por supuesto, en el proceso de atención a todas las personas de nuestra región también nos centramos en los más pequeños, en la atención temprana. Hemos conseguido en esta legislatura reducir un 65% el número de niños esperando a recibir la atención temprana. Y seguimos trabajando en ofrecer más facilidades a las familias con un registro único de atención temprana, con una única cita para la valoración de la discapacidad, la dependencia y la atención temprana y sobre todo también para reducir burocracia, para hacer también de la discapacidad recursos más especializados, recursos para niños diagnosticados con autismo o para otras dificultades que puedan tener los niños que puedan necesitar también un seguimiento mayor después de la atención temprana y un tratamiento mayor también. Por eso vamos a ampliar con unas ayudas de hasta 4.000 euros al mes una atención para que puedan seguir recibiendo las terapias que necesitan hasta los 12 años.
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Buenas tardes de nuevo, queridos seguidores de Profesionales Excepcionales, en esta segunda entrevista de nuestra quinta temporada, que además va a ser muy interesante, como lo son todas. Hay carreras que se explican en una línea recta y otras que solo se entienden mirándolas de lejos. La de nuestra invitada de hoy empieza en las letras, en el análisis histórico y filológico de los primeros textos de la fisión nuclear, y sigue hoy en el corazón de la investigación en fusión nuclear, en la seguridad nuclear y en la política europea de defensa. Por el camino, los Álamos, el Instituto Lebedev de Moscú, el Organismo Internacional de Energía Atómica y conversaciones con 12 premios Nobel. Me refiero a Natividad Carpintero Santamaría, doctora por la Universidad Complutense de Madrid y diplomada en altos estudios de la Defensa Nacional. Ella es profesora titular del Departamento de Ingeniería Energética de la Escuela Técnica Superior de Ingenieros Industriales de la Universidad Politécnica de Madrid, donde algunos de nosotros estudiamos, y fue fundadora y secretaria general del Instituto de Fusión Nuclear Guillermo Velarde desde 1982 hasta 2022, en total 40 años. Es miembro del Presidium de la European Academy of Science, un órgano de 4 personas en una academia que reúne a medio centenar de premios Nobel. Secretaria General de Eurodefensa España. Ha representado a España ante el OEIA y la Agencia de Energía Nuclear. Ha impartido conferencias en más de 20 países y ha recibido prestigiosos reconocimientos, entre otros, premio extraordinario a la mejor tesis doctoral Universidad

0: los libros que escribió, El factor humano en la Segunda Guerra Mundial, y colabora con don Guillermo Velarde en el libro Proyecto Islero, cuando España pudo desarrollar armas nucleares. Los dos los tenemos aquí, en los que puedan ver el vídeo después. Así que bienvenida, Natividad, muchísimas gracias por venir y por traer aquí al programa toda tu experiencia, que creo que es, a mí realmente me sorprende, inaudita. Como además, esa, luego lo hablaremos un poco, ¿no? Pero tu perfil profesional, si quieres, empezamos hablando de cómo te vino la vocación, cómo hiciste al final tu carrera y cómo terminaste además cambiando o mezclando letras con técnica y acabando en ese instituto tan, tan significativo en España en la energía nuclear, que es de nuestro querido profesor, por alguno de nosotros, Velarde. Así que te dejo que tú misma conectes con lo que estoy hablando.
1: Pues, en primer lugar, tengo que darte las gracias, Javier, por esta invitación tan amable, que a mí me resulta, pues muy, en fin, estoy encantada de estar aquí, de poder, de alguna manera, pues explicar de primera mano toda esa parte de investigación nuclear que a lo mejor a veces pues no se conoce bastante bien. Uh-huh. Y en el currículum solamente aclarar un poco que estuve de profesora titular hasta el año 2022 en uh-huh. el Departamento de Ingeniería Energética de la ETSI, al mismo tiempo que estaba de secretaria general efectivamente en el Instituto de Fusión Nuclear.
0: No sé cómo te ha dado tiempo a hacer tantas cosas.
1: Bueno, pues trabajando mucho y amando mucho lo que haces y sintiendo una verdadera vocación uh-huh. por, sobre todo por el estudio, ¿no? Que la he tenido desde que era pequeña, siempre me ha gustado muchísimo.
0: O sea, ¿eres buena estudiante en el colegio?
1: Yo creo que sí, que lo era, un poco sí, estudiaba mucho. No sé si era buena, pero desde luego estudiar sí me ha gustado siempre mucho y me ha gustado mucho aprender y creo que es algo que no quiero perder nunca, ¿no?
0: ¿Tú eres de Madrid?
1: Yo soy de Madrid, de Chamberí, y muy orgullosa porque me parece una ciudad maravillosa.
0: ¿No irías a las Damas Negras, no?
1: No fui a las Damas Negras, fui a un colegio público.
0: Digo porque el mío, yo no fui a ese, fui al de sí. San José del Parque, sí. Pero estaban los maristas enfrente.
1: Sí, no, yo fui a un colegio que era el Ortega Munilla, que luego lo tiraron ahí en General Perón número 2-4, que era, en aquella época pues no había nada, un colegio y tal. Uh-huh. Y luego, básicamente, pues eso es mi ciudad, pero al mismo tiempo la ciudad de todos, ¿no? Y realmente hay un punto que te da, una impronta que te da ser madrileño. Y yo la vivo con muchísimo gusto porque te ayuda mucho como persona a ser abierto, a saber que tienes un marco de recepción de cualquiera que venga, ¿no? Cualquier cultura, cualquier tipo de...
0: O sea, eres de familia de Madrid, pero ¿tenías muchos hermanos o eras tú sola?
1: No, tengo hermanos y esas cosas.
0: Uh-huh. ¿Y decidiste hacer una escapada y luego volver?
1: Bueno, siempre me ha gustado viajar mucho.
0: Antes de estudiar, ¿no?
1: Siempre me ha gustado viajar, pero no desde el punto de vista turístico. Me ha gustado viajar desde el punto de vista de conocer las culturas. Entonces uh-huh. siempre me las procuraba que mi estancia en los países a los que viajaba pues fuera con un objetivo, digamos, de cierto tiempo y realizando algún proyecto que otro, ¿no? Entonces sí, ha sido, yo diría que mi pasión, ¿no? Mi conocer, viajar, pero inculturizarme también dentro de esos países, ¿no? Y bueno, hasta la osadía de sacarme la licencia de piloto privado de aviación, que bueno, en su momento, al estar tan relacionada con el Ejército del Aire a través de don Guillermo Velarde, pues la verdad es que sí me entró la curiosidad y sí.
0: ¿Has ejercido de piloto?
1: Sí, bueno, pero no digo las horas porque comparado con los pilotos que vuelan miles de horas, en fin.
0: Eso es muy bonito.
1: Pero muy emocionante, muy emocionante.
0: Bueno, después de esos viajes, que viniste a Madrid a estudiar, ¿no? Filología árabe.
1: Sí, estudié filología semítica, uh-huh. Rama de árabe islam. Yo ya tenía un conocimiento de la lengua árabe y me pareció un reto, las dificultades que entraña, la profundidad de la lengua y bueno, un poco el conocerla un poco mejor y por supuesto todo lo que te lleva a conocer la cultura que implica una lengua, ¿no? Como cuando hablas francés, hablas inglés, hablas italiano, hablas chino, todo lo que es. Implica de ese proceso uh-huh. cognitivo de aprender la propia cultura.
0: Muy poquito, pero cuéntanos, porque aquí siempre tratamos de inspirar a la gente, ¿verdad? Y es una carrera, bueno, vamos a hablar también de tecnología, vamos a hablar de nucleares, pero el tema de la filología, ¿cómo lo enfocarías tú al que quiere hacer filología? ¿Es un tema práctico, interesante, con salidas? Bueno, en tu caso ha sido una salida muy brillante.
1: Yo no sabría... Yo creo que eso, la lengua, la filología, la lingüística y la literatura,

0: daba todo junto. Es una, tiene que ser una vocación y tiene que ser algo que realmente uno se sienta muy identificado con estudiar este tipo de materias, ¿no? Al igual que cualquiera que quiera hacer otro tipo de carrera debe de estar motivado para hacer otro el tipo de materias que le guste. La verdad es que es cierto que son carreras que te llevan básicamente a la enseñanza, ¿eh? Son carreras muy académicas que tienen una salida profesional, pues sobre todo relacionados con el mundo de la enseñanza, ¿no? Que es donde tienen su ámbito propiamente dicho, y por supuesto el campo de la investigación lingüística y la investigación en la literatura y todo lo que corresponde. Pero yo de ahí no hablaría mucho más, caso, porque yo realmente...
1: En tu caso, además, es espectacular porque pudiste unir toda esa carrera al mismo tiempo ya con el Instituto de Física Nuclear, de Guillermo Velarde.
0: De fusión nuclear.
1: De fusión nuclear.
0: Sí.
1: ¿Vale? Y pues, cuéntanos un poco cómo viviste todo eso y qué aprendiste.
0: Bueno, aprendí muchísimas cosas. Yo entré en el instituto que fundó don Guillermo en el año en noviembre de 1981 y luego allí pues prácticamente he estado allá hasta el año 2022, toda mi vida. Allí desarrollé una carrera, no solamente entre las atribuciones que tenía, que ahora también como secretaria general tenía atribuciones complejas de administración, de personal, de mantenimiento, de que todas las cosas fueran bien, de que el instituto funcionara adecuadamente. Era un instituto muy, muy importante y entonces a veces pues tenías que estar pendiente de todo. Luego, paralelamente, llevaba las funciones propias pues de lo que era las relaciones internacionales, los acuerdos que se firmaban con los laboratorios.
1: Repítenos, ¿cuántos idiomas hablas?
0: Fluidamente hablo 4. Fluidamente.
1: No está mal.
0: No fluidamente. Entonces, hablábamos de eso, de convenios, de acuerdos con entidades importantísimas, organismos oficiales, laboratorios nacionales. Estamos hablando de laboratorios nacionales de primer nivel, ¿no? Al instituto llegaron a venir 7 premios Nobel. Era un centro muy, muy dinámico y muy importante. Y luego, pues, al mismo tiempo, desarrollaba una labor de investigación en, primeramente, lo que todo el ámbito que te generaba la fisión nuclear, que en el ámbito de la seguridad, energía, proliferación y todo este mundo, pues daba muchísimo de sí, ¿no? Y entonces estaba rodeada de los mejores.
1: Cuéntanos algo de lo que te transmitieron todos esos premios Nobel, de esa experiencia que tuviste tan importante. ¿Pudiste hablar con gente en Estados Unidos, con gente en Rusia, en Moscú?
0: Sí. Hablé con cerca de 10 premios Nobel y la verdad es que cada uno dependía de dónde habían estado participando. Por ejemplo, yo cuando hablé con premios Nobel que habían trabajado en el proyecto Manhattan, como por ejemplo Len Seaborg, que es el que descubre el plutonio en 1943, luego dan el premio Nobel de Química en el 54. Luego hablé con... Entonces yo les trataba de aproximar un poco cuál era ese mensaje que ellos querían transmitir después de todo lo que había sucedido. Entonces cada uno me transmitía un mensaje muy diferente, ¿no? Unos habían perdido a su familia en la guerra, otros habían estado en campos de concentración, otros sabían que había que estudiar, que ayudar al esfuerzo americano porque la guerra con Japón estaba siendo muy amarga. Por parte de los americanos, por parte de los científicos soviéticos, pues porque se vieron abocados a hacer una investigación para que hubiera un mundo bipolar, ¿no? Que Estados Unidos, un equilibrio de fuerzas. Y entonces sí tuve ocasión de conocer, pues desde el profesor Basov, que fue el descubridor, co-descubridor del premio del rayo láser, además muy amigo de don Guillermo, hasta los científicos de Massimo Nobel, Julie Harrington, Zeldovich, en Arzamas 16, en el Kurchatov Institute of en fin, en una experiencia extraordinaria. Y en Alemania los científicos que trabajaron para el Tercer Reich, pero que realmente no pasó su investigación de la fase de laboratorio.
1: Eso te llevó a escribir el libro, ¿no?
0: Sí.
1: ¿Hay qué cuentas?
0: Pues
1: para el que lo quiera comprar.
0: Pues sí, cuento el desarrollo nuclear de los proyectos que se llevaron a cabo en Inglaterra, en Alemania, en Estados Unidos y en la Unión Soviética. Entonces, los tres primeros se desarrollaron antes del año 45. El de la Unión Soviética, que había empezado con Kurchatov en el año 42, se tiene que paralizar porque el esfuerzo de guerra en la Segunda Guerra Mundial pues necesitaba investigaciones pues eso en desmagnetización de minas, en comunicaciones, en radar, en sistemas de blindaje. Pero el libro yo creo que es un compendio, sobre todo el factor humano, ¿no? Detrás de todos esos científicos había un factor humano importante, unas motivaciones para trabajar en las que trabajaron y sobre todo algo que yo quiero dejar también aquí patente. Cuando mucha gente decía, es que los científicos de Los Álamos, mire, la orden de que se llevara a cabo el proyecto Manhattan la tomó el presidente Roosevelt. Uh-huh. Ordenó que se creara el proyecto Manhattan y se hiciera la bomba atómica. La orden de arrojar la bomba atómica sobre Hiroshima y Nagasaki la tomó el presidente Truman. Es decir, son decisiones políticas. Los científicos luego ellos mostraron sus sentimientos y sus emociones, pero las órdenes fueron absolutamente políticas, tanto de desarrollar la bomba atómica como de lanzarlas.
1: Uh-huh. Bueno, todos hemos visto Oppenheimer, no sé qué opinas de esa película, pero es...
0: Yo no, la película, yo si tengo que recomendar, Javier, recomendaría el reportaje que está en Movistar. Porque la película desde el primer momento...
1: Lo he visto, la película y he visto el reportaje.
0: El reportaje es muy bueno, es un reportaje...
1: Más fiel a la realidad.
0: Es totalmente fiel a la realidad y lo puedo decir porque yo, Oppenheimer es una figura que conocí bastante, conocí a su hijo, estuve en Nuevo México... que conoce la zona de Los Álamos, etcétera, Santa Fe, Álamo Gordo, etcétera, ¿no? Entonces la película, personalmente, pues de entrada no me convenció mucho porque había, bajo mi punto de vista, una los personajes no me transmitían la personalidad de los personajes que representaban.
1: ¿Te parece que hablemos del futuro de la energía, la fusión nuclear? ¿Cómo lo ves tú? Que se ha aprendido de toda esta ciencia.
0: Bueno, yo creo que
1: la
0: fusión nuclear, yo pienso que de entrada es, vamos a entender, que es como la energía que se produce en las estrellas y en el Sol. Uh-huh. Y es la que nosotros queremos desarrollar aquí en la Tierra. Básicamente, científicamente hablando, es la reacción física que se produce cuando dos núcleos ligeros se unen y crean un núcleo más pesado en el que se produce una gran energía cinética. Ahí se produciría una gran energía cinética. Lo importante de la fusión nuclear es que el combustible que utiliza es el hidrógeno. Y entonces lo importante de esto es que el isótopo del hidrógeno, que es el deuterio, se halla en el agua del mar en una proporción de 34 miligramos por litro de agua, lo que significa que básicamente un litro de agua equivaldría a la combustión de 400 litros de gasolina. Es una alternativa importantísima energética frente a los combustibles fósiles, que ya sabemos que tienen son contaminantes hacia el medio ambiente, las energías renovables, que tienen unos índices de utilización bajos, la energía de fisión nuclear, que aunque efectivamente está bastante controlado y bastante estudiado y bastante bien conseguido, tiene la problemática de resolver cómo se almacenan definitivamente los residuos radiactivos. Por tanto, la fusión nuclear presenta todas estas ventajas. Con respecto a las centrales nucleares, que muchas veces se ha preguntado, bueno, pues la ventaja es que la fusión es más segura porque en una central nuclear no vas a tener reacciones en cadena. Por ejemplo, es uno de los puntos más importantes. En una central de fisión se generan radioisótopos de vida larga, se generan y por lo tanto hay que tener
1: residuos
0: en cuenta
1: que van a estar presentes
0: residuos
1: muchos años.
0: Que los actínidos básicamente, que son los que hay que tener una precaución especial para poder confinarlos durante muchos años, porque como tú muy bien dices, tienen una vida larga, de una vida natural bastante larga. Por tanto, yo creo que el otro inconveniente, o por decir otra ventaja de la fusión nuclear, es que el deuterio, que se utiliza como combustible, es un elemento ilimitado en la naturaleza. El deuterio está en el mar, el deuterio está en los ríos, el deuterio está en el agua, y por lo tanto la asequibilidad a esta fuente, a este combustible, es mundial. Todo el mundo puede tener acceso a la misma. Con respecto a la energía de fisión, bueno, pues aunque el uranio está ampliamente repartido por toda la superficie de la Tierra, desde Australia hasta Níger, hasta Canadá, hasta Kazajistán, hasta...
1: ¿En España que tiene reservas?
0: En España, por supuesto, tenemos las segundas reservas de uranio, efectivamente, gracias por recordármelo, Javier, de la Unión Europea. Uh-huh. Por tanto, aunque efectivamente no se pueden decir que se pueda votar o que tal, siempre hay que ser precavidos, ¿no? Hacer estimaciones reales o estimaciones posibles o probables, pero lo cierto es que el deuterio está clarísimo que es un elemento que tiene una vida, que todo el mundo tendrá acceso al mismo y es muy económico, ¿no?
1: Uh-huh. ¿Qué te parece desde tu perspectiva, que estás metida en este mundo y escuchas a muchos expertos? ¿Cómo está España en esto? ¿Qué está haciendo el instituto en tu caso? No sé si está metido. También la Politécnica también estará metida.
0: Por supuesto.
1: ¿Y cómo están las investigaciones? ¿Qué es lo que se dice?
0: Por supuesto. Yo lo primero que quiero decir, Javier, es que cuando se pregunta en cuánto tiempo se podrá estar operativa la fusión nuclear, a mí me gustaría hacer un razonamiento lógico. Y el razonamiento lógico es el siguiente. Tenemos que verlo desde un punto de vista macrotemporal. Es decir, ¿cuánto tarda el hombre en producir electricidad? Pues desde Tales de Mileto, desde se empieza a trabajar a ver cómo se puede producir electricidad, pero hasta el siglo XVIII no avanza vertiginosamente, ¿no? Con Alejandro Volta, con Faraday, con Edison, que empiezan los primeros pasos importantísimos a producirse esa electricidad que se está buscando, pero ya de forma más completa. A esto hay que añadir el descubrimiento de los hermanos de Lullard, Fausto y Juan José, que descubren el wolframio. El wolframio es uno de los elementos de la tabla periódica más importantes que existen, porque precisamente del wolframio se van a sacar todos los filamentos de las bombillas incandescentes y de los halógenos, ¿no? Es decir, la ciencia tiene muchas áreas, ¿no? Por lo tanto, con la energía de fusión pasa exactamente lo mismo que pasó con la energía de fisión. Si habíamos estado 18 siglos sin electricidad, si habíamos estado 19 siglos sin descubrir las sales de uranio y, por lo tanto, lo que es la radiactividad que se descubre a principios del siglo XX, si 40 años después se produce la fisión nuclear a partir de una serie de descubrimientos como son el núcleo de Rutherford, la radiación alfa, la radiación beta, la radiación artificial, pues todo lo que es el neutrón, el protón, todos los partículas elementales que se van descubriendo a lo largo de los años 20 y de los años 30 que llegan a una vez. Por lo tanto, lo mismo ocurre con la fusión. La fusión es una ciencia muy moderna. La fusión comienza a funcionar desde los años 50-52. Por tanto, hay que darle ese margen macrotemporal para que se desarrolle en las capacidades que necesita. Y además, sobre todo, porque tenemos que ver que según las áreas de fusión nuclear de la que estemos hablando, va a haber áreas muy avanzadas, como es la de los láseres, que estamos esperando que se están intentando desarrollar láseres de excímeros y amplificadores de diodos, y luego también los materiales que se van a utilizar en el reactor. Para la cámara de un reactor, que está a un nivel intermedio. O sea, tenemos láseres bastante avanzados, pero los materiales de la cámara del reactor en investigación se están en un nivel intermedio.
1: El confinamiento del plasma, ¿no?
0: Exactamente, estamos hablando de flúor, de litio, de wolframio, etcétera, etcétera. Por otro lado, también hay que decir que es muy importante que en el año 22 se consiguió la ignición por primera vez en el National Ignition Facility del Instituto del Laboratorio Lawrence Livermore de California. Y fue muy importante porque el factor de ganancia fue de 4. Entonces eso significa que se ganó 4 veces más de energía.
1: Se aportó 1 y se ganaron 4.
0: Exactamente.
1: Pero no se logra todavía que sea constante.
0: Bueno, pero es que estamos en ello. Volvemos al macrotemporal. Si hemos tardado 18 siglos en descubrir la electricidad, casi uno en perfeccionar la fisión nuclear, vamos a ser, digamos, razonables, ¿no? Entonces, por supuesto también, y disculpa, ya acabo con esto, Javier, influye mucho la inversión que se haga en I+D. Vamos a ver, aquí la ciencia no puede ir sola y puede ir buscándose la vida. La ciencia necesita apoyo, la ciencia necesita inversión, y ahora con el tema de la fusión nuclear, pues efectivamente se están produciendo muchas empresas privadas que se están dedicando a ella. Con respecto, no sé si el abro del instituto o no.
1: Sí, ¿qué es lo que estamos haciendo y qué hace el instituto en este tema?
0: Una de las preguntas que me hablabas era de cuando se creó el instituto y cómo se encontraba el panorama en aquel momento. Bueno, pues yo en el instituto en el que entré me encontré un panorama extraordinario, porque ellas venían trabajando desde los años 60 en la Junta de Energía Nuclear en estos temas, ¿no? Y entonces se habían desarrollado de una manera espectacular dos códigos muy importantes, el código Clara y el código Norma, que por primera vez se hace público un código hidrodinámico aplicado al principio del método Ulanteller. Esto fue un fue una reacción, o sea, ¿cómo decirlo? El éxito que tuvo a nivel internacional es que fue espectacular. No se empezaron a escribir todos los laboratorios de todo el mundo, la Comisión de Energía Atómica de Israel, los Álamos, desde Rusia, desde Inglaterra, desde Sudáfrica, desde Turquía, desde la India, desde Japón, desde China, para que se les pasaran los códigos, porque eran no clasificados. Y eso lo hace el Instituto de Fusión Nuclear en los años 80.
1: ¿Pero que eran de simulación del núcleo?
0: Sí, simulación teórica y simulación físico-matemática, a través de unos equipos de cálculo electrónico de primerísimo nivel que teníamos allí, y por lo tanto los centros nucleares pues venían a nos visitaban, tuvimos, no sé si fueron 200 o 300 científicos, 5 o 6 premios Nobel. Yo recuerdo en una ocasión, y si hablo, yo a lo mejor...
1: No, sigue, no, muy interesante.
0: En una ocasión estaba en mi despacho y llaman a la puerta y... Y va adelante y tal, y entonces aparece el profesor Velar y se pone, me llama Nati, me dice, Nati, mire, le voy a presentar al profesor Steinberger, me va mucho gusto, es el premio Nobel de Física que le anda el premio Nobel por el descubrimiento del neutrino, ¿no?
1: O sea, España era un único centro de referencia entonces, el instituto.
0: Era un centro espectacular, y ya, aquello lo tengo grabado, porque le presento al profesor Steinberger, le han dado cara el premio Nobel, o sea, de que... Ahí aparecían los científicos de máximo nivel, de todos los laboratorios, ¿no? Y venían porque sabía que era un centro importante de referencia y de investigación. Firmamos acuerdos de cooperación con todo el mundo. Ellos venían, nosotros íbamos. Fue una época encantadora, dinámica y magnífica.
1: Creo que ahora encaja eso que estábamos tú y yo hablando antes de este programa. Y es hablar de la excelencia de los ingenieros españoles y de los profesionales españoles.
0: Total.
1: Aquí hablamos pues de profesionales en este programa.
0: Total.
1: Y nunca me cansaré de decirlo. Ocupamos puestos y nuestros chicos jóvenes cada vez van a hacerlo más espectaculares, de mucha responsabilidad en empresas internacionales. Pero además tenemos grandes empresarios y grandes organismos, lo que tú estás contando, ¿no?
0: Totalmente.
1: Tenemos aquí varias cátedras UNESCO también dentro de la Politécnica y tenemos una capacidad de influencia que realmente está totalmente descompensada con nuestra clase política. Y con esto, como yo no hablo de política, aquí quedo. ¿Estaré de acuerdo?
0: Hay cosas que no es necesario entrar en política porque son objetivas. Y lo que es objetivo es que tenemos unos empresarios de primer nivel, tenemos unos alumnos de primer nivel, y yo desde luego siempre lo diré en donde haga falta. Nuestros alumnos que estudian ingeniería son chicos muy preparado, no, vamos a ver, con muchísimo interés y con muchísima motivación.
1: Con ganas.
0: Y salen ahí fuera, Javier, y no tienen, no te voy a decir el término por encima del hombro, porque no es necesario, pero te aseguro que están a la altura aún más de otras instituciones que a lo mejor vas con ciertas reticencias, ¿no? Nuestros alumnos son los mejores, los de nuestra escuela y otras escuelas de la Politécnica, y yo lo diré siempre, porque llevo 40 años dando clase y los conozco mejor que nadie, por lo tanto, pues nadie puede decirme lo contrario, y si me dicen lo contrario, pues evidentemente habría que debatir por qué, ¿no? Todas las especialidades de la escuela, desde 8 que había cuando yo empecé, hasta 12 o 13 que hay ahora, que uno se hace un poco de lío, ¿no? Pero la masa crítica de la Politécnica es buena.
1: Antes hablabas de inversión y no te quería interrumpir, pero realmente, y estarás de acuerdo conmigo, si te fijas, las guerras son el gran, por desgracia, son el gran revulsivo que logra poner un montón de inversión y de interés y a los mejores, y esto ocurrió con el proyecto Manhattan. Bueno, es que aquello fue impresionante.
0: Cierto.
1: Si ves incluso la película que decíamos antes o cualquier documental de aquella época, es igual que lo de la NASA y el hombre en la luna que hizo Kennedy. O sea, son las grandes apuestas con grandes inversiones de muchísima gente trabajando con un objetivo común. Bueno, los rusos hicieron lo mismo porque tenían que copiar a los americanos, llevan ya tarde, ¿no? Bueno, ahora me cuentas lo de los rusos, que tú tienes más experiencia en Rusia. Yo estoy contando de Estados Unidos. Realmente ahora, quizá en la fusión, lo que nos está faltando es eso, ¿no? Esa gran vocación o esa gran voluntad de pegar un salto adelante y una inversión tremenda, ¿no? ¿Cómo ibas a hablarme de Rusia?
0: Bueno, no, vamos a ver, la guerra es un elemento disruptivo. Es un elemento disruptivo porque va a, no tanto en el sentido de perturbador como en el sentido de disrupción, va a cambiar las cosas. Todo lo que lleve a invenciones y a creaciones que van a cambiar la sociedad son disruptivas. El teléfono fue disruptivo, por ejemplo, ¿no? Antes no podíamos hablar con un aparato de distancia a distancia. La fusión es disruptiva. Todo lo que es ciencia avanzada es disruptiva, porque a la sociedad la hace caminar en una dirección que no había conocido antes. En este caso, yo pienso que efectivamente en España el grupo apostamos, volvemos a lo mismo, nuestra capacidad científica y nuestra capacidad de ingeniería y nuestra capacidad empresarial. Quizá efectivamente la fusión nuclear, en el caso mío, yo no puedo quejarme porque estoy en el centro más importante que hay en España de fusión nuclear por confinamiento inercial, que es el Instituto de Fusión Nuclear, que se crea en el año 82 y que reúne los máximos expertos en confinamiento inercial. Y entonces, para que quede un poquito claro, tenemos que decir que la fisión nuclear tiene dos aspectos: el funcionamiento, la fusión nuclear por confinamiento inercial y la fusión nuclear por confinamiento magnético. Uh-huh. ¿Y esto qué es? Bien, pues básicamente que la fusión nuclear, para que pueda funcionar, necesita temperaturas de 100 millones de grados. Por lo tanto, para, digamos, confinar los núcleos. Pero de cada millón de colisiones, solo uno va a producir fusión. Entonces, ¿qué tenemos que hacer? Confinarlos. Confinarlos en un lugar donde, esto lo explicaba maravillosamente don Guillermo, en el que los núcleos van a estar como las bolas de billar, ¿no? Chocando. Yo los voy a tener que confinar para que efectivamente el hidrógeno pueda colisionar y a partir de ahí, bueno, se transforma en helio y en neutrones. ¿Qué ocurre? Que la manera de confinarlo es por dos vías: la aplicación de láser y de haces de partículas, o la aplicación de campos magnéticos. De ahí que la fusión por confinamiento inercial es la aplicación de láseres y haces de partículas para confinar el deuterio y el tritio y que puedan producirse fisiones lo más posible. Y en el caso de la fusión por confinamiento magnético, son los campos, digamos, magnéticos, en el cual es el máximo representativo el reactor termonuclear experimental internacional, que se terminó instalando en Francia, en Calarache, a pesar de que España tenía, y lo había planteado el CIEMAT maravillosamente, las condiciones magníficas para que se hubiera podido instalar en España. Es un reactor que está desarrollando y bueno, lo que quería decir con esto, para que no se me fuera el hilo, era que efectivamente en el Instituto de Fusión Nuclear tenemos el mejor grupo, la fusión por confinamiento inercial desde la Politécnica, también hay otros grupos en aeronáuticos, también tenemos en la Universidad de Canarias, y luego en confinamiento magnético, el grupo dirigido por el profesor Javier Sanz, en nuestro caso el grupo del profesor Pedro Velarde del Instituto de Fusión Nuclear, y en la UNED el profesor Javier Sanz, también formado en el instituto, que dirige el grupo de fusión por confinamiento magnético.
1: Pues nos vamos a ir a un pequeño descanso.
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1: Sí, Natividad. Hablábamos al principio y me estaba recordando ahora en este pequeño descanso que queríamos comentar. Yo creo que es interesante cómo esa formación humanística, en tu caso, se une, ¿no?, a la técnica. ¿Qué valores aporta?
2: Bueno, yo, bajo mi punto de vista, lo que aporta es una visión holística de la realidad, ¿no? Una visión en el ámbito, en un ámbito multidisciplinar, de la estrategia, de la seguridad, en el ámbito sociológico, en el ámbito económico y sobre todo en el reconocimiento de valores. Es decir, que esa ciencia que estamos viendo, esa ciencia de la que estamos, que tenemos entre manos, tiene no solamente unas aplicaciones obviamente científico-tecnológicas, sino en qué ámbito las vamos a aplicar. ¿Qué hay detrás de todo esto? ¿Cuál va a ser en qué puede tener más interés o en qué áreas va a tener una aplicación mucho más válida? No lo sé. Yo creo que la formación humanística aporta una aproximación holística que me parece importantísima. De hecho, a nuestros alumnos cada vez les piden más formación humanística, sobre todo a la hora de hacer oposiciones al Estado, ¿no? Porque se valora mucho el ingeniero que sabe qué terreno pisa y no solamente desde el punto
1: Estoy
2: de vista.
1: Estoy totalmente de acuerdo contigo. Totalmente de acuerdo contigo.
2: Me alegro.
1: Pues si quieres pasamos al otro bloque que teníamos, seguridad nuclear y el factor humano, que es parte también del libro que antes nos has comentado que escribiste, ¿no? ¿Nos puedes contar un poquito qué es la seguridad?
2: La seguridad física nuclear. Bueno, la seguridad es obviamente pues procurar que todo vaya bien, que no haya filtraciones, que no haya que no haya ningún tipo de fallo en lo que supone la seguridad de un sistema, la seguridad de una nación, y que sea básicamente un sistema de protección máxima, ¿no? Eso sería la seguridad en términos generales, seguridad de la persona, seguridad de los automóviles, seguridad de la vida, ¿no? En el caso que nos ocupa, la seguridad nuclear, en la que yo trabajo, que es la seguridad física nuclear, ¿por qué? Pues porque el inglés es, en español se dice seguridad nuclear, pero en inglés, como bien hablábamos antes, Javier, tiene dos términos distintos, el safety and el security. El safety se referiría más a la seguridad propia, al mantenimiento de aparatos, de sistemas, y el security para evitar injerencias que pudieran producir sabotajes, que pudieran producir crimen, o sea, algún tipo de delitos, como robo, como actos terroristas, como incursiones ilegítimas,
1: sí, el
2: en
1: safety,
2: centros.
1: Por ayudarte, el safety en inglés es la operación segura.
2: Exacto.
1: Es decir, primero, prevenir accidentes y segundo, poder paliar las consecuencias de los accidentes, esas dos áreas, ¿no?
2: Absolutamente.
1: Y la security es la que tú estás comentando
2: Exacto.
1: ahora, ¿no?
2: Prevenir actos criminales, sabotajes. Lo que pasa es que, efectivamente, ambos sabemos que la safety tiene una parte intrínseca de la security. Porque, claro, si funciona muy bien la safety, pues ya es más complicado que funcione muy bien la security, con lo cual son campos que se tocan, pero que efectivamente los objetivos son diferentes, ¿no? Estamos hablando de doctrina, o sea, de objetivos diferentes en lo que respecta a cuál es el objetivo, que prevenir crimen, prevenir delitos, prevenir sabotaje, prevenir ataques terroristas, prevenir robos, prevenir uso malicioso, en definitiva, de materiales o de instituciones que se dediquen a
1: ¿Existe peligro realmente de tú que estás metida en este área de terrorismo?
2: Por supuesto
1: que
2: existe.
1: Sucias que
2: por supuesto que existe el peligro. Por supuesto que existe el peligro y lo ha existido desde hace ya muchos años. Básicamente, desde el año 1991, cuando se demise of the Soviet Union, cuando la Unión Soviética se desintegra y cuando prácticamente la mayoría de sus instalaciones dedicadas a armas de destrucción masiva, biológicas, químicas y nucleares y radiológicas, quedan básicamente en una situación de inseguridad y de control, entonces empiezan a darse los primeros tráficos ilícitos de materiales radiactivos. Tráficos ilícitos que ya se habían dado en otros años, en los años 60, que luego acabaron en proyectos nucleares de algunos países. Pero yo me voy a centrar un poco en lo que es el otro tipo de tráfico, ¿no? Entonces, si tú te vas a la base de datos de el Organismo Internacional de Energía Atómica, al International Trafficking Database, al IETDB, te das cuenta que al año se siguen produciendo numerosos casos de robo y de adquisición ilícita de material radiactivo. Este material radiactivo, que no pone exactamente en esa lista de dónde es ni qué no es, porque solo se lo pueden comunicar a los cuerpos y fuerzas de seguridad del Estado de los países miembros de la OIEA. A mí no me lo podrían comunicar y a ti tampoco, pero a la Guardia Civil podrían en un momento dado si hiciera falta y tal. ¿Qué ocurre? Pues que efectivamente ahí hay un riesgo. Hay un riesgo que se puedan producir tráficos para usos, pues el que más nos preocuparía indudablemente es el de una bomba sucia, que técnicamente hablando es un dispositivo de dispersión radiológica y que es un dispositivo muy fácil de hacer, en contra de lo que se dice por ahí sin conocimiento de causa, y que sería simplemente pues a un material, un explosivo plástico, yo le voy a unir un vial, una ampollita o una fuente de material radiactivo del que se puede utilizar en cualquier departamento, medicina nuclear o para esterilización de alimentos o en cualquier centro de investigación, y entonces pues explosiona. Entonces el índice de dispersión de la radiactividad va en función de bastantes cosas. La primera, de la cantidad de explosivo químico que sea. La segunda, de qué material radiológico he introducido. No es lo mismo utilizar un material radiológico de categoría 1 como el cobalto 60 o el estroncio 90 o el cesio 137 a establecer material radiactivo pues de otro nivel de radiactividad, ¿no? El estenecio, tal. Eso sería básicamente una bomba sucia, y eso es básicamente algo que nos tiene que preocupar mucho. Yo con el profesor Velarde nos hemos pasado años y años intentando explicar claramente que esto es una amenaza a la seguridad de todas las naciones. De hecho, Naciones Unidas, la mayoría de los centros internacionales tienen establecidos ya departamentos y, digamos que foros y centros para el estudio y la prevención del terrorismo nuclear y radiológico. Hay varias conferencias al año, nosotros hemos estado en muchas y realmente vemos que la amenaza no es trivial.
1: Y vamos a la parte del safety. ¿Cómo valoras la situación de las centrales? Por ejemplo, las españolas son muy seguras, ¿no?
2: Magnífica. Magnífica. Las centrales nucleares españolas son ejemplares. Cuando ocurre el accidente de Fukushima, y esto hay que decirlo, es el año 2011, se obliga a todas las centrales nucleares a pasar lo que se llaman los stress tests, que son pruebas de es que ahora mismo, perdón, pienso mucho en inglés y a la hora de pasar los términos al español vamos a dejarlo en stress test, ¿no? Que son test de, no sería esfuerzo, pero sí sería de poner al máximo nivel de esfuerzo o de al máximo nivel de seguridad una central nuclear. Las centrales nucleares españolas lo pasaron con creces, con matrícula de honor en la Unión Europea. Por tanto, la seguridad de nuestras centrales nucleares nos tiene que tener muy tranquilos, porque son absolutamente seguras. Las pruebas que se hacen constantemente, los exámenes, las pruebas, los análisis, los controles, son absolutamente de primerísimo nivel. Y esto lo quiero dejar aquí claro y lanzar una flecha a favor de nuestra industria nuclear, que no es grande, desde que se desmanteló la Junta de Energía Nuclear y la moratoria nuclear del año 83, pero es muy buena, de altísimo nivel profesional.
1: Sí, de hecho tenemos además formación de operadores, tenemos empresas en España que hacen formaciones, ¿no?
2: Totalmente, absolutamente.
1: Muchas centrales. Es decir, y la parte, los riesgos que tú ves en terrorismo, porque realmente no hay, existe, pero está controlado, ¿no? Está funcionando bien.
2: ¿El qué?
1: El tema del control del posible terrorismo nuclear.
2: Vamos a ver.
1: Es algo más sucio. Que no tienen que ver nada con las centrales,
2: no,
1: porque
2: pregunta,
1: material radiactivo se utiliza también en medicina.
2: La pregunta te la devuelvo, Javier, con toda. La pregunta que me haces es si está controlado el terrorismo nuclear, te la devuelvo y te digo, ¿está controlado el terrorismo?
1: No. No, pero curiosamente el terrorismo internacional, que tiene fuentes de financiación seguramente impresionantes y que están en todos los sitios donde hay follón, si te fijas hoy en día, si tienen acceso, se han abstenido de utilizar material nuclear. Y es una cosa que a lo mejor tú tienes una opinión del por qué es así, porque no llegan realmente a tener ese material, o porque realmente hay una reticencia incluso en el terrorismo internacional de no utilizar este tipo de armas.
2: Yo diría que el acceso a los materiales radiactivos y el acceso a materiales nucleares, que son diferentes, y su uso, su potencial uso por un grupo terrorista, requiere de una serie de parámetros a tener en cuenta, ¿no? Básicamente que sea un grupo altamente motivado, que sea un grupo que quiera hacer una demostración de fuerzas de primer nivel, que sea un grupo que lo que quiera hacer básicamente, más que causar un número de muertes espectaculares, sea una campaña internacional de prensa que a todo el mundo le cause conmoción. Entonces yo pienso que los cuerpos y fuerzas de seguridad del Estado, de en general internacionales, hoy en día tienen una arquitectura de detección nuclear bastante desarrollada. Uh-huh. Entonces estamos hablando de la primera línea de first line, the first line officers, que son los oficiales de primera línea, que eso se hay un control en fronteras y en aeropuertos y en puertos a través de equipos de detección, tanto uh-huh. fijos como manuales,
1: sí, sí,
2: ¿no?
1: Y bueno, la mercancía.
2: Y también es cierto que, bajo mi punto de vista, hubo una época en la que ciertamente sí nos preocupaba que pudiera darse un terrorismo de este modo, porque hubo una campaña internacional que salió justamente desde Estados Unidos, cuando el secretario de Estado, que no sé cómo se llamaba, Carter, o no sé cómo se llamaba, salió cuando se produjeron los ataques con cartas de carbunco, de anthrax, que se mandaron varias cartas
1: sí,
2: en Estados Unidos. Pues entonces se habló de que un ataque efectivamente llevado a cabo con agentes de carbunco, que se llama anthrax y es inhalado, en inglés es anthrax, pero en España es carbunco, podría darse. De hecho, aquí se pusieron en marcha protocolos de actuación en RBQ porque hubo unos avisos de que habían circulado, no sé qué, no sé cuántos. Entonces yo pienso que lo más importante de esto es prevención y la formación y la prevención. Y ahí sí que no me canso de decir que hay que seguir formándose y hay que seguir previniendo las cosas.
1: Muy bien. Nos quedan unos minutos. Yo quería que nos contaras tu posición en Eurodefense, que es lo que hacéis ahí, que es la secretaria general, y luego hablando un poco de los inicios del programa nuclear español, eso que tienes ahí en el libro.
2: Pues con mucho gusto, Javier. Eurodefense es una asociación sin ánimo de lucro que se establece en el año 1998 por parte del CSDN y por parte de la COE.
1: ¿Qué es el CSDN?
2: El CSDN es el Centro Superior de Estudios de la Defensa Nacional y la CEAE es la Comisión de Empresas de Españolas, ¿no?
1: Sí, esta la conoce más la gente.
2: Entonces, claro. Entonces, nace a partir de ahí como objetivos, pues es la difusión, la divulgación de la cultura de defensa a través, pues, de estudiar, realizar informes y, sobre todo, pues, tener un núcleo formado por miembros que vienen de distintos ámbitos. Actualmente, pues los miembros somos unos 30. Uh-huh. El presidente es don Gabriel del Toro, es un empresario vasco. El vicepresidente es el general Valentín Martínez Valero, que fue el primer fundador del centro de inteligencia de las Fuerzas Armadas, el CIFAS. El general Martínez Valero fue su creador. Yo estoy ahora de secretaria general, pero tenemos un grupo de generales, de coroneles, de embajadores, empresarios, ingenieros, profesores del máximo nivel. Unos están en retiro y otros están en activo. Y bueno, la idea nuestra es seguir trabajando, pues para que eso, para hacer más potente la cultura de defensa a través de, pues, seminarios, jornadas informativas y documentos.
1: ¿Hay algo similar en otros países?
2: Sí, muchas gracias por la pregunta. Pertenecemos a la red Eurodefense Europa, la Eurodefense Network, que tiene 18 miembros dependientes de los 18 países que forman la Unión Europea. Ahora vamos a hacer una novena jornada a la que estás invitado, será para noviembre y todavía estamos terminándola. Se celebrará en la COE el 10 de noviembre, pero ya todavía estamos organizando un poquito. Este año celebramos otra, sobre la financiación de la defensa en España. La celebramos en el mes de abril y ahora celebramos otra en noviembre.
1: Muy bien. Pasamos un poco, si quieres, para rematar esta maravillosa entrevista contigo, bueno, a hablar. Bueno, tienes un libro escrito del proyecto Islero. Cuéntanos qué proyecto fue aquel en su momento.
2: Bueno, yo el autor es don Guillermo Velarde, el director del proyecto Islero. Yo tuve la oportunidad de trabajar con él, de trabajar muchísimas horas en un libro que resultó muy complicado de escribir, muy difícil de hacer y donde hubo muchísimo trabajo de documentación. Yo me encontré cajas de documentos, algunos tenían día, otros no tenían año, otros tenían, tomaba nota de todo, ¿no? Entonces, bueno, fue un proyecto que se quiso hacer en España. Arranca en el año 62 con una orden del vicepresidente del gobierno, el teniente general Muñoz Grandes, el capitán general don Agustín Muñoz Grandes, del presidente de la Junta de Energía Nuclear, el profesor Otero Navas Cubas. Entonces se opina que España, al igual que otras potencias, como están siendo Francia, Estados Unidos, teníamos el mismo derecho a tener unas armas de disuasión, unas armas que solo se iban a constituir como defensa nacional. Es decir, jamás he oído yo en mi alrededor que las armas nucleares fueran para usarlas. Las armas nucleares son armas de disuasión. Y con ese sentido se empieza el proyecto Islero. Dijen de director técnico al profesor Guillermo Velarde. Por aquel entonces ya había estudiado física nuclear en Estados Unidos con otro grupo de brillantes ingenieros españoles. Él era militar. Él había estudiado la ingeniería en el cuerpo de los ingenieros aeronáuticos. Era un piloto elemental y físico nuclear, etc.
1: Ya sé por qué tienes el título de piloto.
2: Sí, la verdad es que estaba ahí, venían muchos oficiales encantadores del máximo nivel y al final dije, pues nada, pero sí, la verdad es que muy bonito, la verdad es que eran épocas muy, muy majas, ¿no? Y entonces, pues al final le nombraron director técnico y, bueno, le puso Islero porque en aquella época Manolete, que ya sabes que fue el toro que mató a Manolete en Linares, pues Velarde dijo, bueno, a mí este proyecto me va a matar, si no con una cornada, obviamente con disgustos. Y bueno, nace el proyecto Islero ya en el año 64. Se le habían hecho 5 copias del prototipo de bomba de plutonio, porque la bomba de uranio, fabricarla una bomba por el método de ignición era muy complejo, porque se necesitaban para producir la separación isotópica del uranio 235 del otro isótopo de uranio 238 enormes cantidades de energía, porque había que hacerlo a través del método de la ultracentrifugación, es decir, separar del óxido de uranio, lo que se conoce como la tarta amarilla, el yellow cake, pues separar el uranio 235 del 238 a través de a través de una técnica de difusión gaseosa. Ese óxido de uranio se convierte en gas, el hexafluoruro de uranio. Ese gas se introduce en ultracentrifugadoras que van a girar 30, 40, 50, 60 mil revoluciones por minuto, y de ahí va a conseguirse la separación del isótopo 235. Pero eso suponía enormes cantidades de energía que España no se podía permitir, bueno, España ni otros países, y se opta por la bomba de plutonio. Al final, bueno, se produce, es que no sé si cuánto tiempo nos queda, porque realmente lo que sí me encantaría,
1: cada 5 minutos.
2: Pues mira, yo lo que sí voy a permitirme, Javier, con toda confianza, es recomendar este libro. Autor don Guillermo Velarde, es un libro que va en su segunda edición, lo cual ya dice bastante, y yo agradezco la acogida que ha tenido, porque es un libro que todo lo complicado que pueda parecer de entrada resulta tan ameno y tan realista que todos los lectores que hasta ahora lo han comprado y hacen sus opiniones en público me han dicho que dicen que es un libro magnífico. Entonces yo lo recomiendo porque además es un libro muy asequible, de la editorial Guadalmazán, Almuzara, y bueno, es una memoria en primera mano que va a ser muy ilustrativa de aquella España de la preguerra, de la España de la posguerra y de la historia de la ciencia de nuestro país, ¿no? Que creo que merece la pena.
1: Muy interesante. Y al final todo aquello, la historia del proyecto Islero, ¿verdad?, se acabó porque Estados Unidos nos dijo que nosotros no íbamos a hacer armas nucleares. Sí. Y ahí se quedó.
2: Sí.
1: Entre otras cosas, te entiendo, porque además hacía falta utilizar, en aquella época yo creo que ya Zorita ya nos lo habían regalado como demostración, ya habíamos encargado un montón de centrales.
2: Quizá el problema fue sobre todo, Javier, que digamos el problema oficial, o sea, la orden oficial vino del general Franco, porque cuando el profesor Velarde se reunió con él en el Pardo, le dijo que España no podía permitirse establecer un proyecto de nuclear en este sentido porque Estados Unidos podría enterarse y hacer un nuevo bloqueo económico en el cual España no podía verse involucrada en aquel momento, ¿no? Y porque luego, además, entre las discusiones que se tuvieron entre otros miembros del gobierno, como como tú muy bien has dicho, las centrales nucleares iban a depender de tecnología americana, tecnología Westinghouse, pues entonces se trataba
1: las centrales de que, y todo el plan industrial español que estaba basado en los intercambios a través de las bases españolas, de todo lo que nosotros empezábamos a comprar o de todas las ayudas que nos empezaban a dar, porque no nos olvidemos que hay que hacer honor a la verdad, del plan Marshall nos llevamos poco, pero del intercambio por las bases americanas vino todo el desarrollo industrial de los 60 con Estados Unidos.
2: Ciertamente.
1: Entonces, aviación
2: y otras cosas, pero
1: no nos iban a dejar hacer bombas atómicas.
2: Sí, pero hay muchas cosas más que no vamos a decir tú y yo ahora y que realmente el libro descubre como no dándolo tan obvio lo que tú y yo estamos diciendo ahora. Uh-huh. No fue tan obvio. Por eso es lo interesante de la historia.
1: Añadiendo eso, yo ya, en mi época he vivido el submarino nuclear.
2: Claro.
1: Que supongo que lo sabes también. Había gente de INITEC, donde yo trabajaba. Estaba uno de nuestros jefes en aquella época, Gurbindo, haciendo honor a él también. Se inició dos veces el proyecto de submarino nuclear, pero al final nunca se hizo.
2: Exacto.
1: Bueno, realmente ahora tenemos unos submarinos estupendos que llevan propulsión anaerobia, que también los ha hecho Navantia, que estaba diciendo el nombre
2: tenemos
1: antiguo.
2: Tenemos unas industrias muy buenas.
1: Y tenemos unas industrias muy buenas, y además este submarino es uno de los más potentes en cuanto a tiempo sumergido, a través de propulsión anaerobia.
2: Pero sí, venimos de Isaac Peral. Es decir, cuando yo explico la historia de la ciencia, y vamos a ver, no tenemos que demostrar nada. El primer submarino torpedero a propulsión eléctrica fue don Isaac Peral. No nos engañemos, tenemos el mejor antecedente del mundo. Los hermanos de Luyar descubren el wolframio. Jorge Juan descubre que a través de los baratos matemáticos que estudia en Quito, que la Tierra es achatada por los polos. Juan de la Cierva descubre el aparato matemático de las hélices del helicóptero. Goicoechea descubre el tren articulado ligero. Don Leonardo Torres Quevedo es el precursor de la inteligencia artificial. En España hay un sentido y una capacidad antropológica de creación y de descubrimiento. La primera máquina de vapor no es la de Watt, es la de don Jerónimo de Ayanz, ingeniero marino que patenta su primera máquina de vapor, prototipo, en el siglo XV. Entonces, eso tenemos que saber los españoles, que tenemos una calidad científica de primer nivel, no de hoy, sino de siempre. Así que no nos puede sorprender.
1: Muy bien, Natividad, eso quería yo, que este programa, una de las cosas que quiere es crear opinión y sobre todo crear orgullo de país, que
2: total,
1: creo que nos falta bastante.
2: Total.
1: Y que siempre tengamos en cuenta que tenemos grandes profesionales, gracias a ellos este país sigue tirando, y tenemos también grandes científicos y tenemos también grandes empresas.
2: A mí no me falta el orgullo de país, yo estoy muy orgullosa de ser española y sobre todo de ver que tenemos un gran país y que realmente tenemos que trabajar para él, para que nuestro país alcance las metas que se merece, ¿no?
1: Y con un poco más de perspectiva política, y no quiero hablar de política, pero un poco más de perspectiva política, podríamos además tener un entorno en el cual España se convirtiera en una potencia, que es lo que se merece a nivel internacional, que ya lo es. No estamos en un lugar malo, pero podríamos ser, con nuestras raíces en Latinoamérica y nuestras capacidades de entendimiento con los países árabes, podríamos tener un dominio bastante grande de todo lo que es el panorama geopolítico en este momento a nivel mundial.
2: Absolutamente, absolutamente de acuerdo, especialmente lo que respecta a Hispanoamérica, porque es una civilización en la que estamos muy próximos, ellos a nosotros y nosotros a ellos.
1: Muy bien, Natividad. Estás invitada a seguir. Cuando tú quieras puedes volver.
2: Muchas gracias. Para mí es un honor hablar contigo, Javier, y muchas gracias de verdad por tu invitación.
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0: 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Hoy hablamos con Ana Dávila, consejera de Familia, Juventud y Asuntos Sociales de la Comunidad de Madrid.
1: Bueno, pues el Plan 40-40 de residencias y centros de día es el plan residencial más ambicioso de la historia de nuestra región, por el que vamos a construir 40 residencias y 40 centros de día. Ya hay licitadas dos parcelas y esta misma semana vamos a licitar 5 más. Un total de 13 añadidas también estarán licitadas a final de año. O sea que el 50% del Plan 40-40 se va a licitar en este año y el otro 50% en el año 2026. Y bueno, ejemplo del modelo Madrid de atención social, organizado en unidades súper especializadas conforme a los diferentes perfiles de personas que atendemos ya en nuestros centros, personas que puedan tener algún tipo de deterioro cognitivo, demencia, Alzheimer, personas que tengan alguna enfermedad mental, personas con discapacidad intelectual en proceso de envejecimiento prematuro, en definitiva, un modelo que atiende a cada persona para aquello que necesita y en todo aquello en lo que podamos favorecer su rehabilitación y que tenga la mayor autonomía posible. Bueno, también, por supuesto, en el proceso de atención a todas las personas de nuestra región también nos centramos en los más pequeños, en la atención temprana. Hemos conseguido en esta legislatura reducir un 65% el número de niños esperando a recibir la atención temprana. Y seguimos trabajando en ofrecer más facilidades a las familias con un registro único de atención temprana, con una única cita para la valoración de la discapacidad, la dependencia y la atención temprana, y sobre todo también para reducir burocracia, para hacer también de la discapacidad recursos más especializados, recursos para niños diagnosticados con autismo o para otras dificultades que puedan tener los niños que puedan necesitar también un seguimiento mayor después de la atención temprana y un tratamiento mayor también. Por eso vamos a ampliar con unas ayudas de hasta 4.000 euros al mes una atención para que puedan seguir recibiendo las terapias que necesitan hasta los 12 años.
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5: Radio Hora. 8:04 minutos, hora exacta.
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0: Muy buenas tardes, muy buenas noches, allá donde nos estén viendo o escuchando. Hoy comenzamos con una novedad, y es que Hablemos de Adicción ya tiene su propia banda sonora, como habrán podido escuchar, que lo hemos hecho en trocitos, pero luego, dentro de un ratito, les enseñaremos cómo es esta canción que han hecho para nosotros. ¿No es así, Diego Rojo? Buenas noches.
1: Así es. En realidad, la he hecho yo. Así que estoy encantado y muy emocionado de que por fin esta enfermedad tenga su canción, como luego escucharemos.
0: Bueno, no sé si tienes algo que decir. Yo tengo que decirles que hoy Paco Huertas no está con nosotros. Está en un viaje y nos manda saludos cariñosos a todas las personas que estamos siempre en este programa. Quiero que me digas, Diego, ¿hoy tienes algo para leernos de principio o algo así?
1: Yo siempre
0: tengo. Bueno, primero voy a hacer una cosa.
1: Tú improvisa.
0: Voy a darle la enhorabuena a Andrea Rojo, que has aprobado tu carnet. ¿Y por qué lo digo? Porque es una persona que con mucha insistencia ha conseguido por fin tener ese carnet tan ansiado. Hija de un adicto, se pueden imaginar cómo tiene que estar. Eufórica, ¿no, Diego?
1: Bueno, pues tiro mi tarjeta. Ya lo ha dicho todo Gema. Efectivamente, es un día de estrenos de canción, estrenos de varios merchandisings que tenemos por aquí, maravillosos, que estoy encantado. Y es un día emocionante por varias razones. Una de ellas era esa, que Andrea ha aprobado el carnet, pero no solo porque Andrea haya aprobado el carnet, sino porque es muestra, una vez más, de que una persona con la enfermedad de la adicción diagnosticada, pues puede dar un paso más allá. Y aunque le sea mucho más difícil que un cerebro que no lo sea, pues haya conseguido un logro con constancia, con responsabilidad y bueno, pues muy emocionado por esa parte. Y luego, pues también muy emocionado por todos los mensajes que estamos recibiendo. Yo tenía preparada mi entradilla, como siempre, pero la he cambiado en el último momento y voy a leer un mensaje que en realidad va dirigido a Diego Rojo, que soy yo, pero le voy a compartir con los espectadores de Hablemos de Adicción y con los oyentes en Radio Intercontinental, porque le vamos a hacer este mensaje, le vamos a hacer de Hablemos de Adicción. No va dirigido a Diego Rojo, sino que va dirigido a Hablemos de Adicción, a todos aquellos que hacemos este programa, incluidos los técnicos, que son maravillosos y que nos permiten hacerlo. Y creo que viene muy al caso. Dice así: quería dedicarte estas palabras porque hay personas que llegan a nuestra vida y sin darse cuenta dejan una huella muy bonita en nuestro camino de recuperación. Quiero darte las gracias por cada uno de tus compartides, porque cada experiencia que compartes desde el corazón y por todo lo que quizás, sin saberlo, me ayudas a ver en mí misma. Muchas veces, escuchándote, he encontrado una reflexión, una enseñanza o una forma diferente de mirar las cosas. Me ayudas a cuestionarme, a reconocer mis defectos, a trabajar mis defectos, a trabajar en mí y, sobre todo, a intentar ser cada día una persona mejor. Cada compañero aporta algo diferente y, a través de nuestras experiencias, podemos ayudarnos mutuamente a seguir caminando. Quiero que sepas que valoro mucho tu manera de compartir. No porque tengas todas las respuestas, que no las tengo, sino porque hablas desde tu experiencia y desde lo que has vivido. Y eso para mí tiene muchísimo valor. Gracias por ayudarme, sin pretender hacerlo, a crecer como persona. Gracias por hacerme reflexionar, por enseñarme que siempre puedo seguir trabajando en mí, creyendo en un poder superior y confiando en el proceso. Y por recordarme que la recuperación no consiste solamente en dejar de consumir drogas, sino también en aprender a vivir de una manera diferente. Me llevo muchas cosas de tus compartires y espero seguir aprendiendo de ellos. Pero también quiero aprender a aportar yo algo a los demás. Ya lo haces. Igual que tú haces conmigo. Gracias por formar parte de mi camino de recuperación. Que sigamos creciendo, aprendiendo y caminando juntos, solo por hoy. Un día a la vez, con cariño y gratitud. Una compañera, una amiga, una hermanita. Bueno, pues...
0: ¿Y podemos saber el nombre?
1: Esto es anónimo, Gemma.

0: Esto es maravilloso.
1: No,
0: que es anónimo.
1: Anónimo no es, pero podemos darle las gracias a...
0: Ya te digo que es anónimo. Damos las gracias a todas las personas, incluidas este mensaje, que nos llegan a diario al programa, que nos llegan a diario en todos los teléfonos que van apareciendo de vez en cuando por las pantallas.
1: Más en las redes sociales, ¿verdad?
0: En las redes sociales es... A ver, yo siempre te comento que esto es una enfermedad muy complicada de reconocer, por todos esos estigmas que tiene, por todo ese trabajo que tiene detrás, por toda esa vergüenza, por toda esa culpa, por todo ese sufrimiento. Y precisamente Hablemos de Adicción empezó cuando yo me di cuenta de que esto iba mucho más allá del consumo de drogas y que compartiéndolo, hablándolo, diciéndolo, podía llegar a una recuperación. Fíjate, no soy muy de datos, pero tengo un dato hoy aquí, y ya vamos a ir introduciendo la pizarra y demás, pero tengo un dato escalofriante que he sacado de medios bastante fidedignos, que dice que hay 1.000 muertos al año, 3 por día, solo de sobredosis de opiáceos recetados. Es decir, legales, porque te los receta un médico. Y como dentro de muy poquito veremos en la pizarra de hoy, en su mayoría estas recetas están hechas sin escuchar una línea de vida. Hoy el programa va dedicado a ti, sí, a ti, que no te han escuchado, que te han medicado y que no han escuchado esa línea de vida desde el principio. Por lo tanto, yo creo que es muy importante escuchar y ver de dónde viene. Nadie se levanta por las mañanas y de repente se pone a consumir opiáceos porque le da la gana. Esto viene de donde viene y nosotros vamos a darle voz.
1: ¿Te parece que la palabra adicción, porque se generalice un poquito más, la llamemos dependencia?
0: Sí, ya el otro día introdujimos un poquito este tema así. Yo tengo, por motivos obvios, esa palabra muy metida en mí. Entiendo y pido disculpas de antemano de que utilice más la palabra adicción, pero sí, vamos a empezar a utilizar la palabra dependencia y vamos a intentar, como digo, ir al origen de todo esto sin diagnosticar absolutamente nada, ¿no? El DSM, que es el manual diagnóstico por el que prácticamente todos los profesionales hoy en día diagnostican enfermedades sin ver las líneas de vida, nos dan más de 300 trastornos. De hecho, la adicción la ponen como un trastorno de consumo de sustancias. Y a haber más de 300, hay más de 300 diagnósticos. Al final, cuando tú vas a un médico, a un psiquiatra, a un psicólogo o a un psicoterapeuta y le dices: hola, yo sufro de depresión, o ya le estás dando de antemano las pautas para que directamente y sin escuchar.

0: Tenemos un invitado precisamente hoy, que ha venido además desde lejos simplemente para estar en nuestro programa, para explicarnos de qué manera fue él precisamente, como tú bien dices, a ese médico y de qué manera tuvieron que medicarle y luego quitarle esa medicación. Pero vamos a hacer una cosa. Vamos a ir con unos consejitos publicitarios y a la vuelta les vamos a contar un montón de cosas que, como ven, tenemos preparadas. Así que, cuando queráis.
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0: Bueno, pues como bien les hemos dicho, a la vuelta de publicidad les íbamos a traer a un invitado que ha venido precisamente muy a colación de lo que estaba diciendo Diego. Muy buenas tardes, Freddy.
6: Buenas tardes,
0: Gemma. Bueno, gracias por estar con nosotros y sobre todo por querer contarnos tu experiencia precisamente con las benzodiazepinas, ¿no?
6: Vale, sí, sí,
0: bueno,
6: claro.
0: Bueno, cuéntame cómo vas a ese médico y cómo de repente, sin escucharte y sin saber, te receta algo, sin saber cuál es tu proceso, como bien estamos explicando precisamente en este programa.
6: Bueno, en realidad más o menos es un proceso casi 10 años que estoy tomando la benzodiazepina, pero está medicada. He tratado de, ¿cómo se llama?, de dejarla máximo una semana, dos semanas, pero mi cerebro está adecuado a estar con ese medicamento que es
0: recetado por un médico, ¿no?
6: Recetado por un médico para la ansiedad, para combatir la ansiedad.
0: Perfecto, pues te voy a pedir que escuches muy atentamente este programa, porque desde aquí vas a empezar a entender el por qué no vas a poder dejar estas cosas hasta que no habitúes a tu cuerpo a todo lo que te va a prevenir. Diego, tenemos de hecho esa pedazo de pizarra que siempre tiene Diego, y con su espacio vamos a comenzar ya. Vamos con ello.
7: Estás en consumo ahora.
0: Bueno,
7: ahora.
0: Pues,
7: sí,
0: tú
7: sí.
0: Dirás.
7: ¿Estoy ya directamente a mí?
0: Claro,
7: vale.
0: Este es tu espacio.
7: Qué maravilla, ¿no? Bueno, como esto funciona de la manera que Gemma dirige, que es una maravilla, pues me va poniendo cosas y yo tengo que ir también improvisando. No soy tan bueno como ella, pero lo intento. Bueno, hemos dado la bienvenida a Freddy, que nos ha explicado. Yo sí que quería preguntarte si sigues, ahora mismo estás medicado, ¿no?
6: Ya 10 años, sí.
7: Llevas 10 años medicado,
6: sí,
7: con benzos.
6: benzodiazepinas.
7: Vale, bueno, esto viene, sí, efectivamente, bastante a colación con lo que estábamos hablando. Yo no voy a hacer ningún tipo de terapia, aquí no hago ningún tipo de terapia. Lo que sí que digo es cómo yo me recuperé de ese problema y cómo pude parar, ¿no? Y cómo llegué a parar.
0: Pero explícanos desde
7: el
0: principio.
7: Para mí es muy importante, ha sido muy importante en este proceso el entender cómo funciona mi cerebro. La enfermedad de la adicción compete tres partes, que son la física, la mental y la espiritual, y la mental es imprescindible, igual que las otras tres, ¿no? No, yo no me he podido recuperar hasta que no he compaginado las tres formas. Tú vienes de un sitio donde un médico decide medicarte y tú, lógicamente, te fías de lo que es un médico porque es legal lo que te está recetando y demás, ¿no? Bueno, hemos visto cómo tres personas al día mueren por causa de estos medicamentos, de estos opioides, al día en España. Si nos vamos a los números de Estados Unidos, te volverías... No quiero meter el miedo en el cuerpo, pero todo esto tiene un proceso, todo esto pasa por algo. ¿Por qué nuestro cerebro es capaz de crear una dependencia a todos esos opioides, a todos esos depresores, a todos esos, a todas esas sustancias, digamos? Y como digo, tiene un nombre. Yo, cuando empecé a recuperarme, empecé a hacer unas pizarras en casa. Hoy es maravilloso porque tengo la pizarra, la foto de la pizarra auténtica, la que hago en casa, ¿no? Y a través de estas pizarras, a través de explicármelo como para un niño de 2 años, fui entendiendo un poquito cómo funcionaba el cerebro, sin meternos en demasiados tecnicismos, en demasiadas palabras difíciles, que son normalmente lo que se utilizan para describir este cerebro, ¿no? Entonces, bueno, la pizarra, que la tenemos aquí, esta parte de la pizarra, que es la que yo he dibujado para esta semana, ¿no? He intentado irme a lo más básico de todo, que es cómo nace un cerebro. Cuando tú naces, naces ya con un cerebro que compartes con otro tipo de animales. No solo el humano tiene este cerebro, ¿no? Que es estas dos partecitas. Yo dibujo muy mal, tengo que pedir perdón a la audiencia, porque dibujo fatal, aunque Gema me dice que es todo lo contrario. Pero bueno, he querido...
0: Bueno, es que yo la entiendo.
7: He querido representar un cerebro con cuatro partes, con cuatro mini cerebros, ¿vale? Estas dos que vienen aquí abajo, que veis aquí abajo en negro, estas dos partes son las que traemos de serie. No solo las traemos de serie, sino que ya vienen codificadas. O sea, que por herencia, por genética, que lo hemos escuchado muchas veces, ¿no? Venimos no solo de nuestros padres, sino de nuestros abuelos y hasta siete generaciones.
6: Claro.
7: Traemos ya un código en estas dos partecitas del cerebro. Y nosotros tenemos que ir descodificándolas y evolucionándolas. Todo cerebro tiene un desarrollo para llegar a desarrollar la parte prefrontal, la corteza prefrontal, que es la que piensa, la que da la razón, la parte ejecutiva, la que ejecuta absolutamente todo. Pero, lógicamente, eso necesita un desarrollo. Bien, cuando tú asistes a un médico y lo primero que hace es medicarte sin conocer tu línea de vida me refiero a sin conocer esto de aquí,
6: claro,
7: que es igual para todo el mundo, pero el desarrollo no es igual para todo el mundo, depende de muchas otras cosas, la famosa epigenética que hemos hablado también, o el entorno donde te has criado, cómo te has criado, dónde, qué has escuchado, qué has sentido, si has tenido abusos, si no has tenido abusos, muchos factores que no se tienen en cuenta a la hora de medicar. Es decir, medicamos un diagnóstico. Yo entiendo que tú llegaste un día al médico y le dijiste, pues, tengo una depresión de caballo, o yo no me puedo levantar, o no sé qué me pasa. Lógicamente, el terapeuta, en ese mismo momento, accede al DSM, como hemos dicho, donde están toda la documentación de todos los trastornos posibles. Hay hasta 300 mentales. Hoy en día, en el DSM-5, entiendo que cuando llegue el 6 habrá 350, porque está todo medido. O sea, si tú le dices a tu terapeuta, me duele la cabeza a las 6 de la mañana, entre las 6 y las 7 y demás, y luego yo va a ir al DSM y va a decir, trastorno X, ¿vale? Va a haber un trastorno y su correspondiente medicación, sin preguntar qué es lo que ha pasado aquí, cuando tú has nacido con esos tú y todo el mundo. Toda la información que tiene un bebé desde los que nace hasta los 3 años de edad es millonaria, digamos. O sea, entra una cantidad de información que os sorprendería saber el dato exacto de todo lo que entra ahí, ¿no? Toda la información que entra a través de tus padres.
0: Déjame que le pregunte de todas formas a nuestro invitado.
7: Sí, sí, podemos ir.
0: Tú cuando fuiste al médico ibas porque te encontrabas con ansiedad, pero para tú saber que es ansiedad, ¿qué notabas?
6: A ver, en realidad yo cuando fui al médico, primero fui un médico de familia.
0: Ajá, ¿de cabecera?
6: De cabecera, en la cual yo había bajado de peso, unos 15 kilos, entonces me hice muchos exámenes físicos, uh-huh. Está bien, pero al final mi problema que tenía era de ansiedad, problema mental, de angustia, de depresión. Entonces cuando yo llego al médico, al hospital de emergencia, me detectaron el TOC, que es el trastorno obsesivo compulsivo. Y de hace 2000, fines de 2016, 10 años que tomó
0: que para un trastorno obsesivo compulsivo, ¿para qué vamos a hacer que tú eduques el cerebro? Mejor lo anestesiamos, ¿no? ¿Lo estoy diciendo bien?
7: Así es, sin más. Es decir, llego con una ansiedad que para tú... decirte que la ansiedad no existe y ahora iremos desarrollando el porqué y a partir de ahora que me estoy formando precisamente en eso iremos desarrollando el porqué directamente la ansiedad no existe y es tan tajante y hay tanta controversia hoy en día con eso y el trastorno enseguida ya es TOC, trastorno obsesivo compulsivo, como he dicho hay 300, pero el trastorno obsesivo compulsivo viene de aquí. Tu ansiedad viene de aquí, tu ansiedad viene de algún sitio. Lo que hacemos es medicar, lo que hacemos los adictos como yo es, como es, tengo esa ansiedad y no sé de dónde viene, me drogo para no sentir, que es básicamente lo que está pasando contigo. O sea, te están sustituyendo la falta de serotonina, que tampoco es así, pero no. Nos vale y nos quedamos con ello y decimos, no, tú tienes un TOC, trastorno obsesivo compulsivo, y si además añadimos un TDA, porque tienes déficit de atención, además, en el colegio, vienen tus padres y me dicen que no atiendes, tu profesora dice que no atiendes y demás, TDA, medicación. ¿Qué hacemos con esa medicación? No sé, el otro día te daba las estadísticas, pero creo que en 50 años de carrera muchos terapeutas no han conseguido, no se ha conseguido curar una ansiedad o un TOC a base de benzos. No se ha conseguido. Lo que sí que se ha conseguido es anestesiar tu mente, ayudarle, darle un impulso, pero no mejora. O sea, estarás el resto de
0: relajarle
7: tu vida,
0: en este caso, ¿no?
7: Relajar, no, crearle esa serotonina que dicen que tienes falta de ella, bueno, pues te medico con un exceso. Pero no hemos ni siquiera preguntado a Freddy si es adicto, si no es adicto, si tiene otras dependencias, porque es importantísimo, porque el grado de dependencia que crean los opioides es increíble.
6: Yo he tratado muchas veces de dejar en total, porque yo tomo con un antidepresivo, que es la sertralina. Y he tratado, una vez que me atreví a hacerlo una semana, pues trabajaba, pero es una cosa que no me siento yo mismo, o sea, no puedo trabajar, no puedo salir,
7: claro.
6: O sea, y de nuevo me activo y ya pues todo mi aura se nivela y...
7: Bueno, se nivelan a un nivel que ni tú sabes describir porque... cambias, no eres tú, quiero decir, estás en un estado que tu propio cuerpo no genera. Entonces, lógicamente, esa es la tendencia, por eso se recetan este tipo de cosas. Y igual que te he dicho que estás de suerte porque la ansiedad no existe, también te digo que tú solo, yendo contra tu propio cerebro, será muy complicado que dejes esas benzos y esos opioides. Muy complicado.
0: Bueno, tendrás que valerte de algún profesional, obviamente, que siempre lo decimos. Nosotros no estamos aquí como médicos. Estamos aquí para aconsejarles a ustedes que si de alguna manera necesitan algún tipo de terapia, que la hagan. Intentemos que las pastillas sean las menores posibles. ¿Por qué? Porque pasa este tipo de cosas. ¿Qué hemos querido traer hoy por ese motivo? Porque sé que es una persona... Que no puede quitarse esas pastillas porque entonces, como él bien ha dicho, no es persona, ¿no? Claro, no estamos hablando de una vitamina, No estamos hablando de una serotonina o melatonina para que durmamos. No, estamos hablando de benzodiazepina.
8: Claro.
0: Y todo lo que termina en ina, amigos, amigas, mal.
7: Incluida la serotonina y lo que acabas de decir también. Intenta por todos los medios ir a un terapeuta que te escuche, que sepa tu línea de vida, de dónde viene, por qué viene todo esto, porque todo esto, como decimos y estás explicando en la pizarra, viene de algún sitio. Tú ten en cuenta que ese cerebro que hemos explicado, este de aquí, este precisamente,
8: claro,
7: este que viene de serie, es el encargado de todo esto. Tus reflejos, tus emociones, tus necesidades, tu supervivencia, tus estímulos, es increíble de lo que se encarga. Se encarga de que tú vivas, de que tú estés vivo hoy, de eso se encarga. Y cuando subestimamos esta parte del cerebro, cuando no vamos a escucharla, cuando no escuchamos al paciente, cuando no escuchamos al amigo, cuando no escuchamos al adicto, pasan este tipo de cosas, ¿no? Y que no te asuste la palabra adicto, porque el adicto no tiene absolutamente nada que ver con las drogas. Va mucho más allá. Y va cuando tú tenías un año y dos años y tenías ese cerebro, ¿vale? Entonces, ahí no podías consumir drogas, no consumías benzos, no consumías absolutamente nada. Pero sí que desarrollabas partes del cerebro que ahora están secuestradas. O sea, no vas a poder dejarlo, no porque no quieras o porque yo te diga que no vas a poder dejarlo, porque tu propio cerebro te va a decir no,
0: que está
7: no.
0: Más cómodo.
7: A mí dame lo claro. Que me has dado todas las mañanas.
8: Les comento algo. Sí. En el 2021 yo vine, estuve 3 meses, Gema. Pero ¿cuál fue la razón que yo me regresé? Yo vine con la madre y mis hijos. La razón principal por la que yo me regresé es porque no podía comprar la benzodiazepina acá en España sin receta. Así me acabaron.
7: Sí,
8: está
7: bueno.
8: Inmovilizado.
7: ¿Y eres capaz de irte a otro país?
8: Me regresé a Perú.
0: Tú verás.
7: Al final, mira. Bueno, de estas experiencias, tenemos un montón, hemos ido teniendo un montón. Yo mismo les he ido contando mi proceso, que es prácticamente lo mismo, en vez de con benzos, con el alcohol o con cualquier otra sustancia que altere la mente y que cree dependencia. Y esta es legal, que es lo peor, ¿no? O sea, muere muchísima gente al cabo del día por este tipo de opioides que recetan, que son básicamente anuladores del dolor, es decir, y del sufrimiento. A ti, cuando no las tomas, eres capaz de viajar miles de kilómetros para ir a conseguirlas, porque si no las consigues, tú vas a sufrir. O eso sí. Es lo que tu cerebro te hace
8: claro,
7: creer.
8: No me...
7: Oye, mira, amigo, tú vete a donde haga falta, consíguelo, pasa por encima de quien sea, gástate el dinero que sea, no escuches absolutamente a nadie, porque si no vas a seguir sufriendo. Y yo tengo la solución. Me tomo una pastilla y dejo de sufrir. El tiempo que sea, es efímero, lo que dura una pastilla. Lógicamente, si llevas 10 años, llegará un momento en el que una no te valdrá y tu cerebro empezará a decirte,
0: toma dos.
7: Cógete una y media, si eres tan amable, porque sí. Durante más tiempo estoy sin ese dolor, sin ese sufrimiento, sin esa amargura, sin esas noches sin dormir, sin esa arrastrar esa culpa. Y es así. Entonces, vamos a ver qué es lo que... Vamos a ver de dónde viene Freddy. Vamos a ver cómo se ha educado Freddy. No el Freddy que vemos aquí, sino ese Freddy que es Diego, que es Gema, que es cualquier persona que tengamos alrededor, porque naces, como te digo, con ella. Entonces, vamos a ver de dónde viene. Vamos a ver qué has recibido de pequeño. Vamos a ver cómo ha sido ese desarrollo. Y a partir de ahí, con esa línea de vida, podremos ir trabajando y viendo cómo ha sido esa evolución y podremos ir sustituyendo. Cuando tú entiendas, tú tienes que tener en cuenta que en el momento que sustituyas esa droga, porque es una droga lo que tú estás tomando, en el momento que tú la decidas apartarla de tu vida, empieza el sufrimiento, empieza la abstinencia, sí. Empieza el síndrome de abstinencia, empiezan a dispararse una serie de historias. Ahí es donde yo quiero que tú vayas. Te vas a retrotraer, quieras tú o no, a ese cerebro de cuando tú naciste. Tienes que volver a educar esta vez con otro tipo de vínculos, con otro tipo de afectos, con otro tipo de vida, con otro tipo de personas, porque no sé si es tu caso, el mío sí, sustituimos, nos vamos a otro sitio, sustituimos familias, porque al final el problema nunca le tienes tú, el problema siempre es de los demás, es de tu exmujer, es de tus hijos, es de tu familia, es de tu padre, es de tu madre, siempre es de los demás, nunca es de uno mismo. Hay que volver otra vez a crear un nuevo cerebro, una nueva codificación, unos nuevos vínculos, y cuando digo nuevos es 360 grados. Yo doy aquí mi experiencia todos los días y tengo una testigo que es Gema, que vive conmigo, y yo con ella, y
0: claro,
7: y cómo yo he cambiado absolutamente todo y todavía me queda por cambiar, porque lógicamente el cerebro es muy potente y esas carreteritas que hemos ido formando, ese falso desarrollo a nuestra corteza prefrontal, que carecemos de ella prácticamente, lo que están haciendo las benzos es secuestrarte esa parte, no dejarte pensar. No quiere tu otra parte del cerebro que tú pienses. Si tú piensas, puedes ir en contra de él. Entonces, en los pocos momentos en los que te deja ir a esa corteza prefrontal, utilízalos para no consumir, para no tomarte esa pastilla y para... Dirás, ¡guay, qué fácil es eso! No es así de sencillo, ¿no?, como yo lo estoy poniendo. Claro. Pero sí que utilices ese momento para las personas que tienes cerca, las personas que te acompañan a diario, las personas que te empiezan a conocer, que gracias a este programa va a haber más gente que te conozca, claro, que te tienda la mano, que te ayude, que no tienes... Que no eres ningún bicho raro, que eres una persona medicada por...
8: Es por eso que yo hace 3-4 meses que conocí a Gema, siempre le hablaba de esto que tenía, un testimonio, ¿no?
7: Claro, es...
8: Y cualquier persona que me ve ni lo percibe, no se da cuenta.
7: A nosotros nos viene fenomenal, a este programa le viene fenomenal, claro, testimonios de este tipo, que encima siguen secuestrados, porque tu cerebro está secuestrado... Para que vengan aquí a dar luz, es el primer paso, que te conozca la gente, los que están a tu alrededor, pero no solo que conozcan tu problema, sino que entiendan tu problema, que entiendan que tú no eres ese que se ha casado 4 veces, lo digo por mí, o que se ha destrozado 20 familias, que se ha gastado todo su dinero varias veces, que se ha arruinado otras cuantas, que no, que eres un cerebro mal desarrollado, con un trastorno del desarrollo de tu cerebro, y que estás a tiempo de volver otra vez atrás con buena voluntad y decir, bueno, mi vida tiene que cambiar. Efectivamente, cuando yo digo que no voy a un restaurante porque veo consumo alrededor, no es porque me guste, porque a mí lo que me apetece es ser social e ir a sitios donde hay más gente y poder hacerlo, pero no va por ahí, no puedo hacerlo de momento. Si vuelvo a los 3 años o a querer poner la voluntad de volver a aprender, debo hacerlo con todas las consecuencias. Y es muy importante el testimonio para que los que estén a tu alrededor lleguen a un momento a entender que a partir de ahora Freddy va a tener 0 años, no 1 ni 2, va a ser este. Freddy va a ser este. Y hay que, a través del vínculo, a través de la relación, a través del cariño, a través de la comprensión, a través de la escucha... Claro. Ojo, esto da muchísimo miedo. Da muchísimo miedo. Y si miras para el sitio que estás mirando porque vienes acompañado de una persona, quiero que tú también entiendas que es muy posible que estas personas salgan por la puerta en un momento dado que tú estás así en directo y digan, yo me piro de aquí porque yo no tengo...
0: Vamos a hacerle ver a la gente que nos está escuchando y viendo, tanto en la radio como en Canal 33, que en realidad todos tenemos una dependencia. Y me van a decir ustedes, no, yo no soy dependiente de nada. Pues sí, porque todos respiramos, porque todos tenemos que comer, porque todos tenemos que ir al baño, todos, da igual, hasta la Preiler, que para eso tenía 12 o 14 baños, ¿no?
7: 75.
0: Eso es una dependencia, porque dependemos de cosas para poder vivir, para poder sobrevivir. Bueno, no solamente dependemos Por eso estaba diciendo, Diego, que esos cerebritos chiquititos, precisamente, que tú estabas señalando, esos cerebritos chiquititos son los que se han formado en nuestro cuerpo sin querer desde que hemos nacido y ahora tenemos que alimentarlos. Si no los alimentamos de una manera o de otra, pues con cariño, como bien ha dicho, con no, emociones, comida,
7: El alimento es vínculo y relación. No lo alimentas con emociones y demás. Eso viene de serie y es así.
0: Sí, pero
7: entonces,
0: hay
7: que todo aquel que tenga una dependencia, como tú has dicho, que respirar, tú dependes de vivir, dependes de respirar.
0: Claro.
7: Y no piensas en respirar, sale automático. ¿Bien? Eso es lo que hace un bebé con 2 años o con 1 y desde que abre los ojos. Es por estímulos. Yo estoy convencido de que si ahora saltara la alarma de incendios aquí, los 3 que estamos aquí, que tenemos ya una cierta edad, miraríamos y veríamos porque nos capta la emoción y no pensaríamos, ha sonado un ruido, voy a mirar. No, eso es tu dependencia. Porque te está avisando tu cerebro más primitivo, el primero que creas. En ese vas toda la vida ya, desde que naces hasta que mueres. Esa parte va contigo desde que naces hasta que mueres, porque es tu supervivencia. Lo que tiene esa parte, que es la amígdala, el circuito de recompensa, ya entraremos más en ello. Tú quédate con que esa parte es la que va a acompañarte siempre y es la encargada de que tú, cuando llegues a un paso de peatones, mires a un lado y a otro, precisamente para no cruzar cuando vienen coches. Entonces, fíjate si es importante esa parte, es la más importante. Y es la primera que cualquiera de esas sustancias que nosotros tomamos nos secuestra. Nos secuestra la parte a la que nosotros damos la razón, con la que nosotros podemos pensar y con la que podemos decir, oye, yo me estoy drogando. Aunque sea legal y aunque me lo esté dando un médico. Yo...
0: Voy a poner una diapositiva, de hecho, para que la gente vea cómo tratamos de hacer con dibujitos lo que debemos de hacer. Vamos a ir con la diapositiva de amor, porque la diapositiva de amor es mucho de lo que tenemos que hacer siempre en las casas, ¿no, Diego? Si nos dan amor, si nos dan cariño, si nos dan comprensión, principios espirituales, la honestidad, que nos enseñen todas estas cosas, desarrollaremos ese cerebro para llegar a la corteza prefrontal, ¿no? Que es la que casi nadie tiene.
7: Es la que casi nadie utiliza. Tenerla por desarrollo se va haciendo, ¿no? Pero es la que casi nadie...
0: Pero está nueva,
7: día,
0: sin estrenar.
7: Están muy nuevas porque la gente y el sistema y la sociedad está muy preparada para secuestrar precisamente esa parte y para que no pienses. Toda la publicidad, todos los estímulos que ves alrededor cuando sales a la calle, pues son eso, luz, movimiento, ruido y captar tu atención desde la parte primitiva de tu cerebro.
0: Fíjate que he puesto 2 cerebritos y he puesto unos padres con cariño, con amor y que gestionan bien las cosas, sobre todo por eso, ¿no? Porque dependiendo de lo que haya dentro de cada casa y dependiendo de lo que ese cerebro, desde lo que nace hasta los 3 años, absorbe, ¿no?
7: Ajá.
0: Es como luego se crea esa corteza prefrontal, que sería un poco... Yo la he llamado la sensatez, por decirlo de alguna
7: esa
0: manera, ¿no?
7: Esa sí que es la que se va nutriendo de eso que estás diciendo ahora. Crearse, se crea. Pero, ¿cómo se nutre? ¿Cómo llegamos a tener una corteza prefrontal, cuanto antes mejor, digamos, razonable, ejecutiva, que piense, que pare 10 segundos para decir, bueno, voy a pensar... Porque la respuesta a la pregunta, en cada familia habrá cada una, cada uno tendrá su pensamiento y demás. Sí que es verdad que influyen desde que abres los ojos hasta los 3 años de una manera increíble, pero luego sigue influyendo. Entonces, ¿cómo se alimenta esa parte prefrontal? Hemos dicho que con vínculo y con cariño, amor, pero... no nos vayamos a la parte de mucho amor, porque...
0: De estar todo el rato encima y de...
7: ¿Quién no se imagina que una madre y un padre, en el 90% de los casos? Evidentemente hay casos de abuso, hay casos de maltrato, hay casos para todos los gustos. Pero normalmente una madre y un padre, que son los educadores primarios, te van a creer o te quieren, ¿no? Y te tratan, quieren lo mejor para ti. Pero es que ellos tienen sus vidas y es que ellos tienen sus cerebros y sus partes. Entonces, el exceso de amor, el exceso de protección, el exceso de absolutamente todo...
0: todo en exceso es malo.
7: Evita la propia evolución de esa corteza prefrontal. Y va a evolucionar como tu padre y tu madre quieran. Como te eduquen ellos, lo que ves en casa, lo que hacen en casa...
0: Voy a poner la siguiente, que es el malestar. Bueno, pues que si en casa tenemos gritos, tenemos malestar, tenemos a alguien pendiente de un teléfono, tenemos a alguien que no nos presta atención, en definitiva, ¿qué pasa con eso?
7: Pues hemos dicho que la parte más primitiva del cerebro es la gestora de emociones. Es lo único, a lo único que se dedica, a tu supervivencia a través de las emociones y a través de lo que ve. El cerebro primitivo, la parte más primitiva de nuestro cerebro, antes nuestros predecesores solo la utilizaban para gestionar emociones, es decir, no tenía corteza prefrontal. Eso ha ido evolucionando a lo largo de los años, de los miles de años, en los que ahora se crea una corteza prefrontal que no todo el mundo utiliza, como hemos dicho. Pero el cerebro más primitivo se dedica a eso, a las emociones. ¿Qué encontramos hoy en día? ¿Qué tipo de emociones, qué tipo de educación encontramos hoy en día en los hogares del 99,9% del mundo? Encontramos la gestión de emociones pura y dura. Es decir, un móvil con un año, ¿qué hacemos al niño? Directamente le damos un móvil porque contiene las tres claves de las emociones, que es luz, movimiento y sonido. Cuanta más lucecita tenga, cuanto más movimiento tenga el bicharrito que pongas ahí, que va a correr los dibujitos, y lo vemos en nuestras diapositivas, tienen luz, tienen sonido, tienen movimiento, tienen expresión. Eso es lo que capta el cerebro mío, tuyo, de un bebé y de cualquiera, de un animal, de cualquiera. Lo primero que capta es la emoción. ¿Qué estamos acostumbrados? ¿Qué estaban acostumbrados nuestros predecesores? A gestionar esas emociones, a vivir con esas emociones, que eran dos. Me como, me comen o como. Supervivencia pura y dura. O a través del olor, a través de... Ahora no. Ahora somos capaces de gestionar esas emociones llevándolas a corteza prefrontal. Bueno, viene un león, ya, pero tengo una reja delante. Pues eso es mi corteza prefrontal. Si por mi gestor emocional, que es ese cerebrito primitivo, fuese, no ve la reja que viene. Viene un león, yo salgo corriendo. Además, prepara los músculos, prepara el corazón. Habréis notado que cada vez que vosotros, que somos gente normal de carne y hueso, cuando vais a tener una emoción o tenéis una emoción muy... vuestro corazón se acelera, vuestra sudoración va de... Bueno, es que eso es así biológicamente.
8: Sí, se irrita.
7: Exactamente. Se irrita. Esa es la preparación de tu cerebro gestor de emociones. ¿Qué es lo que intentamos explicar aquí? Que para llegar a gestionar esas emociones, que es a través de los pensamientos y de los sentimientos, hay un desarrollo que hay que hacer. Entonces, si como somos muy fieles defensores en este programa de que el cerebro adicto, que es mi cerebro, tiene que volver a la niñez para volver a crear otro tipo de carreteritas, otro tipo de educación, otro, por mucho que quieras, a tu madre, a tu padre, a tus hermanos, a tu familia, a tus amigos, a tus exparejas, a tus quien sea, por mucho que les quieras, tienes que volver a gestionar tu mundo, tu manera de decir, lo que no te ha valido antes de decir, oye, mira, a mí es que este tipo de cosas no me gustan porque ya las hice, y creé una vida con 5, 6, 7, 8 años, hasta que empecé a consumir drogas, en la que ya fue un secuestro total y ya se paró todo. Ahora tengo una segunda oportunidad que me da quien me dé. Voy a construir la vida de otra manera.
0: Yo voy a seguir preguntándote porque evidentemente yo soy neófita en esto, pues como muchas otras cosas. Pero me gustaría que me contaras... En el caso en el que vemos, por ejemplo, una persona que hemos estado en Estados Unidos y hemos visto a mucha gente que cruza por la calle y no tiene miedo de que le atropellen. ¿Esto es lo que se cuesta cuando tú estás en adicción pura y dura o estás con benzodiazepinas al tipo máximo?
7: Cualquier sustancia que altere tu mente.
0: Es eso. No tienes miedo, no tienes nada, no tienes sentimiento.
7: Inhibirte de ese tipo de cosas. Claro. No tienes ningún tipo de ni de emoción, ni de corteza prefrontal. No existes. Te borra, te anula. ¿Por qué? Porque precisamente esa droga, esa sustancia, hace las veces de tu propio cerebro. Hace las veces de protegerte de ese miedo, aunque no te proteja. Se protege él, se protege esa parte del cerebro. Es decir, a mí, ponte de lo que me estás dando, que es maravilloso, porque a mí me anestesias de tal manera que no tengo sufrimiento por cruzar la calle, no tengo sufrimiento por que me digan esto o que me digan lo otro. Entonces, lo que vimos en Nueva York y lo que vemos cada día más en todas las calles, yo ya he visto en Madrid algún tipo de esto, son muertos vivientes. Y causa, en muchos casos, de drogas legales recetadas por un médico. Es increíble el modo secuestro al que te llevan. Y yo confío mucho en que Freddy, gracias a que ha venido aquí hoy, tenga una evolución y nos vaya contando esa evolución aquí en este programa o a través de Gema y que nosotros lo podamos contar. Pero siempre, siempre, siempre le vamos a ayudar desde el que él tiene que volver y darse cuenta de que lo que tiene secuestrado es la razón y que va a seguir secuestrada. O sea, no hay manera de liberarla si tú estás tomando benzos. No hay
0: lo
7: manera.
0: Que es muy importante es que ustedes estén viendo este programa, porque en Hablemos de Adicción y Recuperación tenemos dos partes, como bien saben ustedes. Una, en la que hablamos de adicción, y dos, en la que a través de nuestro coach y de una persona muy especial que viene esta noche, vamos a poder darles pautas y que sepan ustedes de dónde vienen, hacia dónde van y qué ha pasado en ese transcurso de camino. Lo que es muy importante también es que identifiquen cualquier tipo de alteración que puedan tener en el cerebro, porque cuanto antes la pillemos, antes saldremos de ella. Eso sí, con terapeutas que estén especializados. No podemos ir a un médico de la Seguridad Social, por más que me pese y perdónenme, pero no por ellos, sino porque no tienen tiempo real para estar escuchando todo lo que nos ha pasado para poder diagnosticar cuál es nuestra enfermedad. ¿Qué hacen entonces? Intentar calmar cualquier cosa que le digamos.
7: Bueno, somos números, Gema.
0: Claro, pero no es una cosa los médicos han estudiado y han estudiado para algo. Y la psicología en este caso es muy importante para este tipo de dolor porque no es notable. Hay una diapositiva que lo dice muy bien, que es esa diapositiva donde siempre ponemos a la gente que no parece que tengan ningún tipo de enfermedad porque físicamente pues estamos perfectos. Pues ustedes ven a Freddy y le ven perfecto. Pero ojo, porque es verdad que tiene una dependencia, tiene una adicción. Y por tanto, aunque le veamos así, puede terminar como esas personas que ustedes ven tiradas en la calle. Claro que sí, mira, esta es a simple vista, ¿ves? A simple vista no se nota. Pero ojo, porque esta misma diapositiva tenemos otra, que es justamente la que nos indica que estas cuatro personas que tenemos ahora mismo en la pantalla, con defectos de carácter, o viéndoles cómo actúan, se puede saber si tienen algún tipo de posible cerebro adicto, que es una enfermedad, que no es una cosa mala, ni es un bicho raro, ni es un señor que no tenga sentimientos. Ya le gustaría tenerlos, pero no los puede tener porque tiene secuestrada esa parte del cerebro que le ayuda a tener un sentimiento. Por eso decimos que las conductas en un domicilio, en una casa, en un trabajo, en cualquier lugar, dan muchas pistas, ¿no?
7: Sí, yo iría un poquito más allá, incluso pudiéndome meter en un lío, pero bueno, para eso estamos aquí y es maravilloso poder hacerlo. Yo le diría tanto a Freddy como personas que están como ahora mismo Freddy consumiendo, como personas como yo que no consumo ese tipo de sustancias, pero consumo
0: bueno, pero
7: personas,
0: has tenido
7: lugares y cosas, es que se pongan en manos de un profesional, pero que cuide muy
0: tiempo.
7: Mucho de qué profesional se pone en manos de. Porque él está en manos de un profesional y está medicado. ¿Y esto es ir en contra de la psicología y la psiquiatría? No, es ir en contra del psicólogo y el psiquiatra que medica sin evaluar, sin ir a la historia de vida, sin tener en cuenta todo este tipo de cosas, dónde se ha criado, cómo se ha criado, dónde se ha educado, a qué colegios ha ido, a qué tribus ha pertenecido, porque muchas veces esa falta de dependencia tan grande, esa falta de pertenencia, te lleva a tribus en la

0: y soy un tío muy vergonzoso. Claro, te pones en la televisión, delante de la televisión, bueno, pues tú me conoces bien y sabes que, bueno, esto ha sido un proceso, que vamos evolucionando.
1: Efectivamente, yo te he ido preparando porque es verdad que el mundo de la comunicación no es fácil y exponerse como tú te has expuesto no es fácil.
0: Bueno, no iba por ahí, pero sí, efectivamente. Yo voy más a la preparación de hablar delante del público, no lo que vayan a decir o porque lo demás, no. Yo tengo un podcast diario, me expreso de una manera porque voy construyendo esa corteza prefrontal desde muy abajo, desde con mucho sufrimiento, con mucha duda, con mucha desesperanza, porque nadie me entendía y nadie entendía cómo yo tenía que volver a tener 3, 4, 5 años y crear mi propia vida. Yo soy vergonzoso por naturaleza y porque hable delante de gente y me exprese de esta manera, no voy a dejar de ser vergonzoso, no voy a dejar de ser antisocial, no voy a dejar de ser un tan rarito. Defíneme como quieras, pero...
1: ¿Te estás definiendo tú?
0: Pero...
1: ¿Qué voy a hacer yo más que tú? Si eres tú que te estás definiendo.
0: Porque es cómo me funciona a mí, ojo, ¿eh? Y cómo me funciona y cómo lo veo yo y cómo veo este tipo de pizarras. Y sobre todo cómo veo con la gente que trato todos los días, que son miles de personas cada semana, ¿por dónde les viene su sufrimiento? Bueno, ¿por dónde les viene ese malestar?
1: Todo esto que te comenta la gente y que a través de las redes sociales ustedes pueden escribirnos, vernos, a través de ese teléfono que siempre publicamos aquí para cualquier tipo de consulta, para cualquier tipo de historia a la que nosotros podamos ayudarle. Vuelvo a repetir, nosotros tenemos aquí un cartelito en el que ponemos que no somos médicos, aunque él sí que está ya especializado. Pero nosotros no somos médicos, no les vamos a recomendar absolutamente nada que no sea ponerse en manos de cualquier especialista, pero que sea independiente, buen la materia, que vayan a escucharles, porque eso es lo más importante, ¿no? Que la persona escuche y sepa dónde redirigirte y no que te anestesie para, venga, va, ya estás mejor, tú ya no te vas a morir porque ya no te vas a suicidar, que estás controlado con la pastilla, vamos para adelante, pero no es así. Y de hecho, voy a pasar a darle unos consejitos porque ahora vamos a hablar de recuperación y de constelación familiar con unos amigos muy interesantes. No se vayan. Ahora
0: oye,
1: nos vemos.
0: Seguimos en directo. Pues nada.
1: No, pero vamos, que vamos a ir con unos consejitos.
0: Estás guapísima en plano. Nos están diciendo nuestros queridos compañeros que sigamos un poquito más.
1: Porque les he pillado así de imprevisto y he dicho, vámonos a la publicidad, que ya son las 9 de la noche, que son las 9.
0: ¿Ya? ¿Una hora?
1: Ya te digo. Es que hablamos...
0: Pues aprovechamos, como me han dicho, que sigamos un poquito más. Voy a aprovechar, dame plano, compañero. Voy a aprovechar para darle las gracias aquí en directo a Freddy. Porque lo que ha hecho no es nada sencillo, no es fácil, es muy valiente, es una experiencia de alguien que sufre y que está sufriendo. Desde aquí le vamos a atender, desde este programa le vamos a atender la mano, le vamos a decir que venga las veces que sean necesarias, las que él necesite para darse cuenta de que la única manera es volver a tu niñez, y aquí vamos a escucharte para
1: bueno,
0: que
1: y sobre
0: nos cuentes.
1: Todo que tenemos a dos personas ahora que son especialistas en eso, pero vamos con esos consejitos y volvemos.
0: Ahora sí.
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1: Bueno, pues aquí estamos de nuevo. Y estamos hablando precisamente con una persona que ha venido con Freddy, a la que quiero saludar y darle las gracias porque nos está dando también un breve testimonio. Diciéndonos precisamente que a ella también le ha pasado, pero es que nos ha pasado a todo el mundo. Todo el mundo vamos al médico y vamos encima con prisa. El médico de la Seguridad Social tiene prisa porque tiene que pasar a tropecientos pacientes y no tiene tiempo para todo. Entonces, desde aquí también vamos a hacer un llamamiento para que en la Seguridad Social, por favor, pongan más médicos, atiendan muchísimo mejor y le den un tiempo cuantitativo para que alguien te explique. Porque si yo solamente te digo que me duele el brazo y me dices que me tome una pastilla para relajación del brazo, a lo mejor lo del brazo no es del brazo, es del cuello, desde la espalda, o es que he tenido ciática en algún momento dado, vete tú a saber. Entonces, eso sí se mira y las cosas del cerebro no se miran.
0: Bueno,
1: no.
0: Aquí tenemos, fíjate, dos casos en el mismo sitio, al mismo lugar, a la misma hora, totalmente distintos de lo mismo, ¿no? Que es Freddy medicado, 10 años enganchado y dependiente absolutamente de una droga, y el testimonio que hemos tenido de una persona que dijo, no, aquí yo esto lo dejo y ya está. ¿Cuál es la diferencia? La historia de vida. Seguramente Freddy, escuchándole y yendo a ese cerebro que hemos visto en pantalla, más primitivo, tenga una historia de vida completamente diferente a la de nuestra querida amiga, y él no pueda ser tan tajante como ella de decir, ya está, hasta aquí, paro. Entonces hay que ver de dónde viene el problema. Si el que está físicamente tirado en el suelo es facilísimo de reconocer, no. Hay que preguntarle por qué está tirado en el suelo, por qué ha llegado a ese estado, por qué ha evolucionado en su consumo de tal manera que no pueda dejarlo. Que no me supongo que habrás probado miles de historias, Freddy, de decir, o de visitar, o de ir a médicos.
7: Mis cosas principales de lo que yo tuve este problema de la ansiedad fue por estrés laboral muy fuerte. Uh-huh. Yo soy vendedor en una compañía y el estrés de vender y vender y era muy fuerte. Y lo otro, la relación con la madre y mis hijos. Teníamos una relación muy tóxica.
0: ¿Y dejaste ese trabajo con tanto estrés o a raíz de tomar la medicación soportabas ese estrés?
7: En pleno trabajo, en el fin de 2015, yo emocionalmente me derrumbo, o sea, y tuve que pasar un mes que empecé a medicarme y recuperé mi... Pero yo era como un robot, porque todo lo veía, sertralina y clonazepam. Eso es lo que tomo siempre.
0: Claro.
7: Y yo, o sea, yo para que yo haga mis cosas diarias, o sea, tener un trabajo a presión, tengo que tomar esa medicina.
0: Lo que aquí buscamos es el no drogarte para que seas capaz de, sino el escucharte para decirte, igual el problema está en esa relación tóxica, o igual el problema está en ese trabajo con tanto estrés. Igual,
7: sí.
0: Ah, pero ¿cómo voy a dejar el trabajo? ¿Cómo voy a dejar a esta pareja si tengo dos hijos, si tengo el sustento de mi...? Bueno, puedes elegir seguir tomando la medicación para soportar todo eso y soportar a una persona que, como tú bien has dicho, es tóxica, pero ojo lo que tiene que soportar ella, porque a lo mejor eres tú más tóxico que yo. Al final es una relación tóxica. Y es complicado que alguien te lleve a entender que eres igual.

0: Las constelaciones. ¿Puedo? Ah, vale. A ver, el tema de las constelaciones es como bajar toda la información para buscar, que es lo que comentaba, digo, hace un momento, eso que está ahí en ese cerebrito que todavía no lo hemos podido, no lo podemos ver con los ojos físicos. ¿Me explico bien?
1: Sí.
0: Vale. Entonces, en un movimiento de constelaciones vamos a ir directamente a ver dónde está el origen de lo que nos está provocando ese bloqueo, esa adicción, etcétera, etcétera, etcétera. Entonces, las constelaciones lo que van a hacer es, dependiendo de lo que la persona te comente en ese momento, se va a abrir un campo, que es un campo morfogenético, es donde baja toda la información de mi linaje, de mis ancestros, de la otra persona, y se va a poder trabajar ahí con una serie de representantes que cuando entren al campo van a empezar a sentir cosas que no son suyas. Entonces, desde fuera estamos viendo ese movimiento y al mismo tiempo estamos haciéndonos consciente. Que es lo que hablaba Diego. Hay cosas que están ahí, que no sabemos, y hay que sacarlas al consciente, del inconsciente al consciente.
2: Claro, es que eso es lo importante, que saquemos ese tipo de cosas del inconsciente al consciente para que seamos capaces de gestionarlas. ¿Es así?
0: Es así, claro.
2: Claro. En el caso de
0: Porque
2: Freddy, que hemos dicho este caso, hay muchísimos casos, pero en el caso de Freddy, que
0: sí.
2: por ejemplo está viendo que va un médico que no le escucha, porque realmente le escucha, pero lo justo, ¿no? Y le manda una medicación, le medica y lleva 10 años con esa medicación. Ahí tenemos que escucharle y tenemos que saber cuáles son las pautas que debe de tomar para también accionar y no necesitar ese tipo de medicación, digámosle,
0: Así es, claro.
2: pues como si le
0: Claro,
2: estuviera
0: porque
2: anestesiando, ¿no?
0: no se está yendo al origen.
2: Exacto.
0: Cuando no podemos ver a través de un otro terapeuta, un psiquiatra, un psicólogo, aquello que realmente está ahí, no lo vamos a poder mover o sanar o ser conscientes. Entonces vamos a estar medicados mucho tiempo y realmente no nos sirve para nada. Entonces la gente es bueno que vea este programa también, o sea, la radio y tal, la escuche, porque va a poder ver que hay otra forma de poder abarcar esto, este tema, que es la adicción, por ejemplo, porque la adicción puede venir de una memoria de un ancestro anterior, por ejemplo, o porque hay un ancestro excluido, o porque yo he estado excluido en mi infancia. Entonces, eso es difícil verlo en un psicólogo o un psiquiatra, porque hablas, pero no se va al trasfondo de lo que no se ve,
2: O sea que
0: a
2: es
0: lo que
2: muy
0: es la conciencia
2: importante, Marta,
0: familiar.
2: para que lo sepan todos los oyentes, que si podemos hacernos una constelación familiar para poder contar de dónde venimos, a lo mejor es de la forma que entendemos qué es lo que nos pasa en general.
0: Claro, lo vemos, sí, lo vemos a través de ver el movimiento que se realiza eso dentro de
2: Claro.
0: ese campo morfogenético.
2: Claro. Fíjate.
0: Realmente, cuando uno no sabe lo que le pasa, entonces te va a
1: Fíjate,
0: decir, pues mira,
1: Marta, perdona que te interrumpa porque
0: sí,
1: esto es
0: digo, dime.
1: muy importante. Fíjate al nivel que llega el secuestro de nuestro circuito de recompensa. No, no vamos a entrar en nombres. El secuestro que llega en un adicto y en alguien que
0: Sí.
1: tiene una dependencia, que tu propio cerebro es capaz de manipular para no hacer esa constelación familiar, para no hacer ese tipo de terapia, para no hacer ese tipo de sitio. Yo trato con adictos todos los días y muchos de ellos tienen todavía ese miedo de hacer una constelación familiar o de saber de dónde viene, porque es que da pánico. Compartía contigo en estos días que hemos hecho un viaje familiar. No una constelación familiar, un viaje familiar, el paniquito y el miedo que me da a mí como persona humana saber de dónde vengo. Por lo tanto, nuestro circuito de recompensa, nuestro ego está súper tranquilo y no necesita que nadie le venga a decir cosas tan duras como las que puedes descubrir. Fíjate el nivel de manipulación que tiene nuestro subconsciente de decir, a mí dejarme tranquilo, hasta aquí te he traído. Tienes 53 años, tú te estás recuperando, todo lo que tú quieras, pero déjame tranquilo. No vayas más atrás porque es remover el cajón de mierda, nunca mejor dicho, y lo que te encuentras habitualmente no es.

0: es de buen grado para ti, pero tampoco es de buen agrado para las personas que más te han querido durante toda su vida, o que más han creído que te querían, lógicamente, un padre, una madre, unos hermanos, una familia directa, ¿no? Entonces, yo recomendaría una constelación familiar a todo el mundo, para todo el mundo, porque alucinaríamos de dónde venimos sin darnos cuenta de cómo nos han educado. Y ojo, no estoy diciendo que ni bien ni peor que otras personas, no estoy diciendo que sea consciente, porque lógicamente los que nos han traído a este mundo, los que nos han criado, también se han criado en otra familia y con
1: Claro.
0: otro.
1: Marta, déjame preguntarte porque además nosotros podemos poner tu número de teléfono por si la gente quiere ponerse en contacto contigo, me imagino, porque lo de la constelación familiar debería de ser algo que teníamos que tener todos para saber realmente, primero, si tenemos ancestros que hayan tenido algún tipo de enfermedad, que a lo mejor no es generacional en la familia hasta el tercer o cuarto grado, ¿no? O sea, que no sea de mi bisabuelo y sea del anterior, de mi tatarabuelo, vete tú a saber.
2: O séptimo, porque puede ir hasta siete
1: Hasta
2: generaciones hacia
1: siete.
2: atrás.
1: A eso me refería, ¿ves?
2: Claro.
1: Una de las cosas más importantes es que sepamos que podemos traer cosas de atrás hasta siete generaciones. Estamos hablando
2: Siete generaciones.
1: 200 años antes, fácil. O sea,
2: Claro.
1: calculen. Y hace 200 años la gente no tenía las cosas que tenemos ahora. Antes era pan, trigo, mulas y salir a la calle. Miedo y amor, ya, ¿no? Entonces,
2: Sí.
1: ¿de qué manera, si yo me pongo en contacto contigo, qué es lo que vamos a tratar?
2: Primero es hablar con la persona para ver qué es lo que necesita, porque a veces tampoco sabe lo que es, entonces no te lo sabe explicar. Me pasa esto, o sea, es decir, me puede decir, o hay un patrón, o yo me siento así, no identifico este miedo, o si es la adicción en este caso. Entonces, ya solo con ese dato ya vamos a empezar a trabajar. Si lo se puede hacer en individual, que se puede hacer online también o presencial, que es con una serie de muñequitos de madera. Está esta opción y luego está la grupal. Pero que cualquier persona puede contactar y hacer una individual, no hay ningún problema, sale perfecto. Y es trabajar entonces en el campo, ya solo sacando los muñequitos de madera y lo que uno va sintiendo en el campo, porque puede sentirse solo o una sensación de abandono. Entonces se ve el momento exacto de lo que puede estar produciendo o llevándonos a esa adicción en este caso. Porque
1: Claro.
2: pueden ser, por ejemplo, hechos de guerra, alguien que haya muerto en el sistema de forma trágica, todos venimos de hambruna, de la guerra, nuestros abuelos,
1: Claro.
2: de hombres excluidos que hicieron algo muy gordo o eran violadores o maltratadores,
1: Que
2: o
1: esa es
2: fueron
1: otra.
2: fusilados en la guerra y no se quería
1: Esa,
2: hablar de
1: esa.
2: ello. Entonces, todo eso, al no hablarlo, queda excluido del sistema
1: ¿Y por qué estas
2: familiar.
1: cosas
2: Entonces,
1: no
2: todo
1: se
2: el.
1: tratan como si fuese una cosa más? Porque es muy importante que le digamos a la gente que hay personas como tú que podéis hacer este tipo de constelación familiar y que es tan importante como saber ahora mismo hacerte un chequeo de lo que te sienta en la comida, ¿no? Por ejemplo.
2: Claro, yo creo que aún nos queda mucho por avanzar, porque hace 20, 30, 40 años esto era como, uy, están locos, pero realmente la ciencia avanza tanto que está avanzando con la epigenética o Carl Jung, o sea, ya hablaban de esto, de que había una parte que había que hacerla consciente. Lo que pasa es que ir al psicólogo o al psiquiatra es lo que hemos hecho siempre.
1: Claro.
0: Claro. No,
2: Porque la
0: no,
2: otra
0: no,
2: manera
0: no,
2: es como,
0: no
2: uy,
0: solo lo hemos hecho
2: sí,
0: siempre,
2: perdón.
0: Marta, sino que lo seguimos estigmatizando y seguimos pensando, como tú bien has dicho, que estáis locos o que estamos locos, ¿no? Porque fíjate
2: Sí.
0: que yo tuve que tocar el fondo que toqué en su día. Un inconsciente, nunca mejor dicho, de esto de la recuperación, y yo empecé a estudiar todo este tipo de cosas y a verlas desde ese fondo que toqué, bueno, pues con esa desesperanza de decir, yo tengo que hacer. Me acuerdo que cuando entré en el centro con Gema, en el primer centro de rehabilitación, que les dije, bueno, haced conmigo lo que queráis, o sea, yo lo que quiero es dejar de consumir. puedo y soy un probón en el sentido de que apruebo absolutamente todo tipo de filosofías, todo tipo. Bueno, escuché a Bert Hellinger, que es uno de los maestros de maestros de maestros de las constelaciones. Pero es que me apunté con Brigitte, que es una de sus maestras, y me apunté a hacer constelaciones familiares. ¿Qué pasa? Que yo no llegué a realizar ninguna, pero paralelamente me empecé a empapar de este mundo, empecé a hacer mis propios estudios con mi madre, con sus abuelos, con los sabiendo que levantaba muchas ampollas, porque preguntaba cosas y me di cuenta de muchos sitios de que venían problemas que luego yo he tenido, independientemente del problemón tan enorme que hubo en mi casa con el fallecimiento de mi hermana cuando yo tenía 3 años, con lo que eso, pues a una familia, a una madre como es la mía, y a un padre, a una familia entera, pues les condiciona, ¿no? La manera de educarme, lógicamente, ya no es igual. Pero desde aquí digo que es que a mí, aún sin hacerlo, me sirvió, y que como soy un probón, como digo, yo me voy a poner en manos de Marta, que es una persona ideal para esto, y me consta, para decirles a los oyentes y contarles a los oyentes y a los espectadores cómo evoluciona una constelación familiar, cómo me sienta a mí, y que no es... Porque es que la gente enseguida...
1: Y de hecho, Marta, le vas a tener que explicar el por qué él siempre tiene que estar hablando, porque le tiene que venir de algún ancestro. O sea, alguno era el predicador del pueblo seguro, porque este señor poco más y es predicador. Así habla, hija mía.
2: Alguien necesita ser muy escuchado, igual en el sistema.
1: Por eso.
2: Y también te puedo hacer un apunte, Diego, que creo que es importante.
0: Dale.
2: Sí, tú imagínate con la edad que tendrías tú cuando faltó tu hermana, ya el hecho del duelo de tu madre puede crear, o sea, en tu percepción como bebé o como niño en ese momento, una como que tu madre te está abandonando. Es que eso ya está creando una energía de exclusión.
0: De hecho, lo he contado.
2: Incluso tú puedes llegar a ocupar de alguna manera ese espacio que de tu hermana. Entonces no llegas a vivir tu propia vida, estás viviendo mitad tuya, mitad de la que ella no ha podido vivir. Entonces, claro, al ponerse a analizar, ahí, imagínate lo que venga de los ancestros más la infancia, que es lo que comentabas, de incluso cuando antes separaban a un bebé de su mamá al nacer, nada más dar a luz, que ahora no, ahora lo hacen diferente, ahora te lo dan en los brazos. Es importantísimo eso.
0: Yo eso lo he enfrentado, Marta, lo he comunicado, pero lo he enfrentado con mi propia familia, con mi propia madre. Efectivamente, yo toda mi vida ha sido un papel que no era el mío. De hecho, por eso encontré la tribu de las drogas y fue muy difícil salir de ahí hasta hace 3 años. Y me sigue siendo difícil porque hay mucho detrás y hay mucha gente que sufre cuando yo comunico lo que yo fría con 4 años. Porque lo lógico es que me digan: bueno, ni te enterabas, tú ni te enterabas, no, pero ahora sí que me entero. Y ahora sí que he hecho, me he retrotraído a esa época y he visto, yo tengo imágenes, Marta, que te las contaré, tengo imágenes de puro abandono, cuando no es así. En el duelo, porque me dirás, ¿por qué no tienes imágenes alegres? Yo tengo imágenes muy puntuales, muchas de ellas de mi hermana. Yo tenía 3 años y recuerdo a mi hermana fallecida mucho más que a mi hermana que está en vida. La recuerdo, o sea, tengo recuerdos y flashes mucho más de mi hermana fallecida, y tengo recuerdos de mi madre vestida de negro, con una cara que no era la, y yo pensaba que la culpa la tenía yo, lógicamente. Yo pensaba que esa culpa, y que no me querían, y que yo tenía que hacer...
1: Deja la Marta que te va a contar algo, yo creo.
2: Es que Sí. Incluso con esta edad, tú ves tanto dolor en tu madre o en tu padre que de algún modo quieres llevarlo por ellos. ¿Me explico? Es decir, los ves tan mal que la forma en la que a lo mejor puedes hacerte ver es cargar ese dolor.
1: Claro.
2: Entonces ya estás viendo que hay varias cosas que pueden llevar a este tipo de adicción. Imagínate que ya hay incestos excluidos, con un tema gordo, suicidios, accidentes, abortos, gente no reconocida, excluida del sistema, más esa sensación de abandono de pequeño. Claro,
1: ya estamos poniendo, Mata, si lo ves, no sé si tú lo puedes ver, estamos poniendo tu número de teléfono, porque es muy importante que la gente sepa que si sabe de dónde viene, va a saber todo lo que ha pasado en su camino y así va a poder resolver muchísimas más cosas de las que piensan. Es muy importante, de verdad. O sea, igual que decimos una cosa, decimos la otra. Hay que hacer una constelación familiar, porque es muy importante, porque ahora mismo, teniendo una persona como Diego, en este caso, o como Freddy, que no sé si se te ocurre el preguntarle algo o saber acerca de lo que son las constelaciones, Freddy, es muy importante que sepamos este tipo de cosas para saber inclusive lo que nos corre por la sangre, si es que es así, ¿no, Marta?
3: Quedo sorprendido porque estoy escuchando que más o menos son a veces nuestras cosas que digamos son de 200 años antes, ¿no? Como está diciendo Gemma.
1: Siete generaciones
3: y no tenía conocimiento de eso. Sí. Que se pueden producir y se repiten en el en la actualidad, ¿no? O sea, los antepasados, pues, heredamos la genética, las costumbres, de todo, ¿no?
2: Sí, además vamos a intentar, los descendientes, los que vengan, van a intentar llenar los huecos vacíos o reconocer ese dolor del sistema para reconocer a ese ancestro, para llenar ese hueco del excluido. Entonces, claro, no podemos vivir ni caminar libremente como nosotros somos. De hecho, el sistema familiar, todas las creencias que nos da es para sobrevivir, que es lo que comentabais antes. Entonces, claro, nosotros a veces tenemos incluso creencias o lealtades familiares que nos impiden poder avanzar. Es que es un mundo tan amplio el tema de las constelaciones que a veces ves el movimiento y dices, no me podría imaginar qué es esto.
0: Pues no podríamos estar en manos de alguien mejor que tú, así que a partir de ahora vas a ser parte de este programa, porque otra de mis convicciones es que la recuperación pasa por la espiritualidad, por los principios espirituales, por este tipo de cosas. Yo sí que es verdad que me traté y traté con una psicóloga durante un tiempo todo este tipo de cosas. Descubrí un montón de esto que estás contando tú ahora mismo, esa falta de que no era consciente de que los demás lo hacían conscientemente, que no es así. Que no estoy echando la culpa absolutamente a nadie de lo que a mí me ha pasado, de lo que yo me haya drogado o demás, no. Pero cómo ha influido en mí hasta el famoso no olfato, que yo nací sin olor. O sea, yo no huelo, yo no sé cómo huele mi madre, ni cómo huele mi mujer, ni cómo huele absolutamente nadie.
1: Ni la comida.
0: Cuando yo le expliqué ni la comida, ni sé cómo sabe, ni sé cómo huele. Pero eso fue un motivo mío de sufrimiento durante toda mi adolescencia, porque yo no dije jamás que yo no olía ni sabía. Entonces tenía que ponerme una máscara, otra identidad, para decir, uy, qué rico está esto, uy, qué bueno está lo otro, uy, qué bien me sabe esto. Cuando yo le conté a mi terapeuta, a mi psicóloga, que yo no olía de nacimiento, dijo, pero ¿cómo tú esto? Porque se lo dije hace un año aproximadamente. Es decir, con 2 años en recuperación ya, es que eso es fundamental, o sea, la manera en la que tú has crecido con apego y con todo, o sea, a mí las relaciones de pareja me costaban muchísimo, tenía que doparme para poder, yo me acuerdo que tenía que beber para poder relacionarme con una chica.
1: Menos mal que es guapo, Marta, y entonces eso también, le daba el 50%, pero es verdad que si no llevaba una copa encima era incapaz decirte obviamente ni que tomaras una Coca-Cola. Esa es la realidad. Dale. Y es una realidad que es fundamental en casi todos los adictos, la vergüenza, ¿no? El ser vergonzosos, ¿no?
2: Sí, ser vergonzosos, y aparte que si existe la energía de exclusión, uno no puede estar presente tampoco, o no tiene la capacidad de poder relacionarse de una manera normal, a lo mejor. Entonces necesita algo, o para

0: energía de exclusión. Y a día de hoy, todos, o casi todos, ya lo digo, por no decir el 100%, tenemos energía de exclusión. Vamos.
1: Sí, sí, la sociedad está
0: montada.
1: Por eso
0: es importante.
1: Así está montada.
0: Y una cosa que quería puntualizarle a Diego, si me dejas.
2: Sí, ¿sí? Claro.
1: Yo soy aquí, vale. El conejillo de India de todo el mundo. Dale.
0: Sí. Has explicado antes que a veces le dices a tu madre que te sentías excluido y todo esto. El tema es cómo tú lo sientes al decirlo, al explicarlo. Porque si lo dices desde el dolor está bien, porque hay que transitar también el dolor para poder sanarlo. Pero el tema de las constelaciones es una mirada que, al no ser de mente ego, que es de corazón, es una mirada sistémica, entiendes desde el amor que no se lo podían hacer de otra manera.
1: Bueno,
0: por eso la mente ego se resiste tanto a hacer terapias de este tipo.
1: Desde ahí fue...
0: Porque hay que tener mucho valor para meterse dentro de ese dolor.
2: Hace falta muchísimo... Yo siempre lo digo, hace falta mucho valor para todas estas cosas. Yo no sé la pata en la que él se ha apoyado para hacer este tipo de gestión, pero es verdad que hace falta no solamente valor, sino que cuando estás con las personas... saber de dónde vienes y saber ese daño que te han causado sin saberlo ellos también es doloroso para los propios. Ayer te veía el domingo llorando en una iglesia y era como, madre mía, ¿no? ¿Qué dolor más grande tiene que sentir, primero por lo que ha pasado y ahora porque no le entiendan, ¿no? Porque por lo que pasa, ¿no? Es muy duro.
1: Yo, la conversación fue desde la segunda parte que has dicho, o sea, fue desde el amor y desde el entendimiento, que es por donde creo que va mi nueva manera de vivir ahora y donde quiero construir. La otra ya la conozco, la desde el dolor y desde el hacer culpables a la gente y desde la mirada sucia, digamos, es mi vida. Entonces estoy empeñado en construir una vida totalmente nueva. Entonces, desde ahí, desde la empatía, desde el amor, desde el entendimiento, porque yo, pero ¿cómo no voy a entender a una madre que pierde a un hijo? Pues lógicamente, claro. Y a mi padre, que tenía que sí o sí trabajar, o sea, es increíble desde el dolor de ellos y mi entendimiento. Y por ahí fue la conversación y fue maravilloso, fue revelador y a mí un antes y un después de esa conversación. Y por ahí son las conversaciones que suelo tener ahora con mi familia. No siempre están preparados, por eso no siempre las hago inmediatamente. Y yo tengo una guía espiritual que a mí no me ha fallado nunca y que es Dios, a través de Jesús, y yo espero a que Él me diga y Él me va dando los momentos y va funcionando de esa manera. Pero es verdad que la espiritualidad y el saber de dónde venga no es fácil sentarte delante de una madre y expresar lo que has sufrido toda la vida por culpa de ser... O sea, yo tenía con 5 años, Marta, el sentimiento de que toda la felicidad de toda mi familia, abuelos, tíos, dependían de mí.
2: Claro.
1: Porque lo que yo veía era una risa, un estar contentos, estar felices en mi presencia. A mí me sacaban, o sea, me llevaban a la calle, ¿no? Vamos, llevamos a Dieguito porque Dieguito enseguida creaba... Fíjate, claro, con mi vergüenza, con 5 y 6 años, yo odiaba que a mí me sacaran a la calle. Pero yo no sabía expresar porque, evidentemente, yo veía que, bueno, pues, hacía felices a los demás, pues venga, ahí voy. Al final llegué a crear miles de máscaras. O sea, yo tenía una máscara para cada miembro de mi familia, una máscara para cada miembro de mi clase, del colegio al cual odiaba ir. Eso sí, yo entraba por la puerta de clase y... mi máscara tomaba el liderazgo y parecía totalmente otra persona. Entonces, bueno, pues ahí está ese conejillo,
2: Marta,
1: de Indias.
2: ¿Cuánto se tarda en hacer una constelación familiar?
0: Depende de la persona, ¿eh? Hay movimientos que en media hora, 45 minutos. De hecho, hay gente que puede hacer un poquito más. Es decir, por ejemplo, hay gente que tiene energía de exclusión, otro tipo de bloqueo, que tiene que colocar a los papás, por ejemplo, ¿no? Porque los papás nos dan la fuerza y tienen que estar siempre detrás de nosotros por orden de jerarquía.
1: Ajá.
2: Claro.
0: Eso es un movimiento que a lo mejor depende de cómo esté ese proceso interno de la persona, puede ser más rápido. hay gente que le cuesta mucho más, porque nosotros intentamos durante toda la constelación mantener un centro vacío, donde lo vamos a ver sin juzgar con la mente.
2: Sobre todo, es muy importante lo que estás diciendo, porque veis las cosas sin juzgar. El resto del mundo, claro, primero juzgamos y luego nos enteramos de lo que ha pasado.
1: Nos juzgamos, ¿no? Medicamos y después ya vemos a ver lo que...
2: Luego ya vemos lo que ha pasado, ¿no? Madre mía.
1: Marta, que nos diga, pues... que nos diga Marta antes de irse, porque es importante, sin decir exacta la cifra, pero entre qué precios está todo esto... ¿cómo podemos contactar? El teléfono está ahí, pero es importante porque la gente tiene, créeme, una... Pues que los psicólogos y los psiquiatras son muy caros, ¿qué quieres que te diga? Entonces...
0: Sí.
2: Bueno, de todas formas, sí, quería decir una cosa. El tema de precios, cada uno tiene que valorarlo en función, sí, de cómo crea que es su salud. Yo es que para,
1: sí,
2: mí...
1: Sí, pero es importante... Ya, para
2: todo
1: la salud,
2: es poco, estamos si va a favor de mi salud.
1: Estamos, ¿sí?, de acuerdo, pero creo que es importante, claro, que sepamos en qué precios nos movemos o cómo funciona todo, vale, esto para, sí, llegar a más gente y que la gente se haga su...
0: Yo os explico, hay gente que está cobrando por una constelación a lo mejor 100 euros o más. Yo considero que tiene que haber un equilibrio entre el que da, el que recibe, como siempre, las constelaciones, incluso el dar y recibir es un principio básico de las órdenes de labor.
2: Tal cual.
0: Entonces, es decir, yo lo normal es para poder también llegar a la gente, que la gente tampoco no tenga posibilidad de poder hacerlo. Entre 50 a 60 euros, dependiendo si es una grupal o una individual, o si luego se participa en una grupal, es otra cosa. Pero eso es lo que yo considero, a mi manera de ver, que es algo equilibrado.
2: Está genial, Marta, te lo digo en serio.
0: 45 minutos.
1: ¿Cabe la posibilidad de hacer constelación desplazándote, haciendo un grupo y haciendo un grupo en Madrid, diciendo, bueno, vamos a preparar una constelación de Marta y hacerlo de esa manera, y luego cada uno paga individualmente, ¿no? Vale.
0: Y claro, y luego si quiere participar... Sí, dime.
1: ¿Cuántas sesiones necesitamos? ¿O es una constelación y ya, y o luego hay que...? No sé, explícanos.
0: A ver, yo soy partidaria, porque yo antes de ser consteladora y formarme, constelé 5 años. Yo te comento, al principio yo daba igual la constelación que hiciera, iba por los suelos. Yo estaba todo el día tumbada en el suelo porque estaba acompañando a todos los muertos de mi sistema, imagínate. Entonces, las constelaciones, claro, una necesidad de exclusión que yo decía, claro, que nadie me ve, nadie me escucha. O sea, que todos al final pasamos por ahí y la experiencia suma un grado porque es más fácil entender al otro, ¿vale? Dicho esto, allá me he ido yo. Vamos a volver al hilo. Mido, te iba a contar ya...
2: No, no pasa nada. Lo que te estaba diciendo era si era más fácil el que lo hicieras grupal o el que lo hicieras por separado, pero vamos a intentar preparar aquí en Madrid una constelación familiar para que haya mucha gente que se reúna, y de veras que es tan importante el tema de la salud, tan importante, que creo que es lo mismo que hacerse un chequeo médico. Lo digo de verdad.
0: Sí. Os respondo que ya he cogido el hilo otra vez, perdón. A ver, yo aconsejo que cuando uno note que hay algo que no puede gestionar o que percibe algo, que le llegan cosas a la mente que son palabras como raras o gente que incluso siente como a veces que quiere irse de la vida, cosas así que ya son, o un problema de trabajo, un poco de pareja, todo se puede constelar. Yo soy muy sincera con la gente, hay gente que puede constelar a los 15 días, depende del movimiento. Hay otra persona que necesita un movimiento, o sea, estar más tiempo procesando ese movimiento de sanación. Puede ser al mes y medio. Depende de cada persona. Tampoco yo soy de las que, y lo he vivido, no, vente a constelar esta semana, vente a constelar la otra, que es lo que hice yo en un momento. Entonces, ¿qué pasa? Que el movimiento de sanación empieza pum, pum, pum, pum, pum, y llega un momento en el que revienta.
2: Ya.
0: Porque al colocar cosas se descolocan otras, entonces es mejor vivirlo de la manera que nosotros sintamos, dependiendo de cada persona y su proceso, para volver a hacer otra constelación. Esto no es obligatorio todas las semanas.
1: Vale.
0: Porque lo importante es que ese movimiento de sanación vaya haciendo internamente, no darle mente después, no juzgarlo.
1: Bueno, claro, a mí eso me parece maravilloso porque claro, confío mucho en Marta y sé que es una... O sea, que cuando das con una persona el que te guía en todas estas cosas que no sabes al final y no te va a sacar el dinero y no quiere sacar rédito de todo esto, pues es mucho más sencillo.
2: Bueno,
1: ¿no?
2: De hecho he sido yo la que le he preguntado si podía poner su teléfono para empezar, porque esto no estaba hablado. Deja siempre anestesiados, pero con palabras. Yo ya soy adicta a este señor.
1: Dependiente. Eso, ya eres dependiente.
2: Yo soy adicta, ya, del tirón. Ya tengo que escucharle, más que nada porque nos lo piden, pero diciéndote que vamos a contar contigo en muchísimas ocasiones porque tu manera de hablar, tu forma de hablar, tu forma de expresarte y sobre todo te digo una cosa. La tranquilidad que desprendes cuando hablas de un tema tan importante como este. Le voy a pegar a Rubén, que está haciendo ruido con los vasos. No obstante, te agradezco muchísimo que hayas estado con nosotros esta noche. Voy a poner tu teléfono también en una de nuestras redes, si no te parece mal, porque Diego tiene muchísima gente que le va a empezar a preguntar y me consta, porque es que son así, son adictos, hija mía. ¿Qué vamos a hacerle, sabes? Entonces, si no te parece mal, yo
0: que te dan que... Perfecto, todo lo que sea.
2: Es que la ayuda es súper importante, ¿verdad? Y la espiritualidad, de hecho, lo que dice es eso, que tenemos que ayudar. Ayudemos, que eso nos hará más grandes, ¿no?
1: Además, como hemos dicho al principio y decimos siempre, soy un enamorado de que la adicción, para curarla, para sanarla, para tratarla, hay que volver a atrás. Y quién mejor que Marta que nos ayude a volver atrás, a crear una nueva vida.
2: Bueno, pues a saber de dónde venimos para saber a dónde vamos. Así que, Marta, muchísimas gracias, de verdad. Voy a ir con otra persona que conoces muy, muy bien, que se llama Sergio Lecese, y es por eso por lo que tengo que dejarte muy a mi pesar. Muchísimas gracias por haber estado con nosotros.
1: Gracias, Marta.
2: Y espero que estés muchos miércoles más aquí en Hablemos de Adicción. Buenas noches, Marta.
0: Buenas noches.
2: Bueno, como les he dicho, tenemos que dejar a Marta porque ahora tenemos que pasar a hablar con otra querida persona que siempre nos hace ese bien común, ¿verdad, Diego?
1: Que sí, es... ya le conoces y es más famoso que cualquiera de nosotros ya. Sergio es uno de los más comentados de este programa porque nos da esas pautitas, nos da esos minutitos de paz, de qué hacer. Ahora vamos a pasar lista y vamos a ver si habéis hecho lo que dijo la semana pasada.
2: Bueno, yo tengo que decirle unas cuantas cosas que todavía me faltan por hacer, pero es tan importante tener a Sergio... Porque ahora es cuando, o sea, hemos tenido a Marta que nos ha dejado como anestesiados en plan de wow.
1: Es que es muy interesante,
2: o sea,
1: lo que dice.
2: Años atrás.
1: A lo que,
2: o sea,
1: se dedica a.
2: Bueno, siete generaciones.
1: Sí,
2: ¿no?
1: Que es posible llegar a siete generaciones, pero que muchas veces no es necesario. Que con una O, tu subconsciente infantil de cuando eras un bebé, te es suficiente para darte muchísimas respuestas a muchas preguntas que tienes, ¿no?
2: Algo que nos estabas diciendo antes, Diego, y que no hemos profundizado en ello, era que el subconsciente era el que hace que nosotros todos los días nos levantemos, respiremos, hagamos tal, tal, tal. Bueno. Ese es el que ya maquina toda nuestra vida durante todos los días de nuestra vida. Ahora bien, díganle ustedes a su cerebro que nos vamos a levantar todos los días pisando con el pie izquierdo. Hagan la prueba. Se lo digo más que nada porque yo lo estoy intentando. No puedo. Me cuesta muchísimo. Vamos a darle las buenas noches a nuestro querido Sergio Lecese, que ya le tenemos por aquí. Y sobre todo vamos a darle las gracias porque esté continuamente con nosotros, porque de alguna manera hace que nuestra vida funcione muchísimo mejor, por lo menos la mía, que yo le hago caso a pies juntillas como hace todas esas palabras que dice. He acostado a mi subconsciente cuando yo he querido, le he dicho que se duerma cuando yo he querido, aún así me cuesta, ¿eh? Ojo, que estoy con ello. Pero quiero decírselo en persona a nuestro querido Sergio. Buenas noches. Hola.
3: Buenas noches. ¿Cómo están?
2: Tenía que decirte que es muy importante tu participación en este programa porque creo que estás haciendo que tanto Diego, Paco y yo, que aunque Paco no esté, le tenemos en corazón, mente y alma, como nuestros compañeros del equipo técnico que están ahí en realización, hemos intentado hacer lo que tú nos dices. Lo hemos intentado, ojo, hemos puesto voluntad, que luego dice la gente que la voluntad es todo. No, señores, la voluntad no es todo, Sergio, ¿verdad?
3: No, la voluntad no es todo. Ahora les cuento. Antes que nada, saludar a todo el equipo. Siempre me gusta saludar a todo el equipo. Imagínense que yo comencé antes de ayer en radio, 1987.
2: Bueno, ayer mismo, ¿no?
3: Que no se nota con mis 25 años, no se nota con mis 25 años.
2: Bueno, y con esa melena que tienes.
3: Así que, y sobre todo con la cabellera, que se ve bien ahí.
2: Claro.
3: Y una pregunta, ¿se escucha bien? Porque los técnicos todavía se deben de estar riendo en el detrás de cámara cuando estábamos haciendo el pase con esa valencianita que estuvo hablando recién. ¿Qué valencianita que hablando de constelaciones?
2: ¡Qué bizcochito! ¡Qué bizcochito! ¡Qué tierna! ¿Te das cuenta?
3: ¡Qué tierna!
2: Ha sido maravillosa, sí, yo sé que os conocéis muy bien. Sí. Y es por eso por lo que le hemos dado cabida en este programa. Es tan importante saberlo de atrás, pero tan importante como eso es saber hacia dónde vamos y cómo vamos, ¿no, Sergio?
3: Así es. A ver, hablabas de la voluntad no es todo. No es todo. Es que la voluntad no sirve para nada si no le ponemos deseo y convicción. Si yo no tengo convicción, deseo y no acciono, que es la voluntad, no logro absolutamente nada.
2: Obvio.
3: No hemos hecho en realidad el proceso como para decir los tips que queremos ir haciendo de a poco, paso a paso, a lo largo de los programas. Porque tiré por arriba lo del reloj, me llama mucho la atención que así como lo dije superficialmente, cuando en realidad es un camino, es un proceso, es una técnica que se va aplicando después y para que se pueda ver el resultado, pero ya haya dado algún efecto. Y bueno, me encanta que se hayan detenido a decir mañana me quiero despertar a tal hora. A ver, es que ese fue un ejemplo. Para todos los que nos están escuchando en Radio Intercontinental y nos están viendo en este preciso momento, lo que les quiero comentar que será un mero ejemplo de una técnica que funciona. A ver, que si en este momento ponemos otro pensamiento y lo trabajamos con esa convicción, con ese deseo, hay que ponerle amor, hay que ponerle garras, hay que ponerle espíritu, cuando hablábamos el otro día de lo que es la fuerza del espíritu, y lo practicamos a eso y le vamos dando su tiempo, vamos a ver un determinado resultado. Voy a dar un ejemplo. Yo tengo una estructura de vida. Puede haber aspectos positivos y negativos. Entre los negativos puedo tener, no sé, algún tipo de adicción, mal hábito, vicio, debilidad, puedo tener un carácter sobresaltado, puedo vivir a veces con esos picos depresivos y demás. Y un día, algo de lo que en algún momento hemos comentado y quería hacerle más hincapié, por arte de magia o porque alguien me pega un palo en la nuca, me agarra amnesia. Eso lo comenté la otra vez, pero quiero hacer hincapié en esto. ¿Qué pasa si por un instante nosotros reseteáramos la cabeza y nos olvidamos de ese depresivo, de ese agresivo o de esa persona que de alguna manera se deja llevar por el exceso, entre comillas, por el hábito, por la debilidad, por el vicio o ya por la adicción? ¿Qué pasa si por un instante eso me lo olvido? O sea, mi cerebro está en este momento reseteándose. Y viene alguien y me dice que soy todo lo contrario. Y yo escucho a la persona. Me creo que soy todo lo contrario. Actuaría de una manera absolutamente diferente. Mi vida sería absolutamente diferente. Entonces, con el tiempo, supongamos que vuelve esa memoria. ¿Qué haríamos frente a los dos escenarios? Lo que yo creía que era y empezó a darme un resultado absolutamente diferente, cómo me llevaba con la gente, el trato con la gente, cómo sentía, cómo vivía, cómo experimentaba la vida, qué resultados estaba teniendo, cuál era el éxito que yo estaba empezando a saborear frente a un cambio en donde anteriormente para mí la idea de éxito era difícil de alcanzar. Y si el cerebro, ¿dónde surgió ese ítem de decirle al cerebro que alcanzar un determinado éxito es difícil. ¿Por qué le tengo que poner la palabra difícil cuando gasto o utilizo la misma energía para ponerle la palabra fácil a mi cabeza? Lo que pasa es que para nosotros la palabra fácil tiene que ir de la mano con rápido. Y no siempre lo fácil es rápido. El tema no es que para muchos temas, y cabe la redundancia, no haya soluciones. Simplemente quizá falta

0: deseo, amor, garras, espíritu. Y por supuesto tendré que mover los pies, por no decir otra cosa. Tendré que voltear a una puerta, tendré que investigar, tendré que hablar con uno, que hablar con otro, buscarle la solución, darle tiempo. Y desde ahí viene un resultado, que se llama éxito. Para lo que sea. El éxito no es tener millones de dólares, de euros, o de lo que fuera. El éxito es decir, soy feliz. ¿Y qué es ser feliz? La suma de momentos felices. Y muchas veces no nos detenemos porque nos dejamos llevar por toda esa corriente, ¿no? Como la del mar que te arrastra, justamente por no detenernos. Con un exceso de ideas preconcebidas, que hoy en día somos una especie de personaje caminando con ideas preconcebidas. Y acá está el tema que venía hablando Marta también, entre lo que venimos trayendo a nuestro sistema, más lo que fuimos incorporando de acuerdo a nuestra conciencia, lo que experimentamos de acuerdo a nuestra vida, la lectura que le fuimos dando a todo esto y lo que fuimos haciendo y no haciendo a lo largo de todo este proceso de crecimiento de años y años, hoy somos lo que de alguna manera, entre que lo que traemos y lo que nosotros fuimos elaborando, proyectamos en el día a día.
1: Qué importante, Sergio, ¿verdad? Qué importante todo esto porque además... siempre han dicho que no es más feliz el que más tiene, sino el que menos necesita. Y esta es una de las cosas que yo decía, hombre, el que menos necesita no, porque todo el mundo necesitamos cosas. Pero es verdad que todo lo que proyecta tu cabeza es lo que eres capaz de conseguir o de no conseguir, ¿no?
0: Exacto. Aparte, hay muchas lecturas. Acabas de dar una frase, ¿no? El que es más feliz no es el que tiene, sino el que menos necesita. Y que la gente se vea, todo lo relaciona con dinero o lo relaciona con el bienestar hipotético que la cabeza crea, ¿correcto? Pero a veces ese tipo de lecturas tiene que ser un poquito más amplia.
1: Claro.
0: ¿En qué es lo que necesitamos? Porque mucho de lo que necesitamos es un tipo de dependencia o bastón para seguir caminando, un motivo para tener el aire de decir tengo esa motivación para seguir viviendo. Entonces, si necesitamos una motivación para seguir viviendo, es porque no estamos valorando la vida, es porque no somos autosuficientes en decir soy feliz con detenerme a contemplar el rostro de alguien a quien amo, el momento que estoy compartiendo, el amanecer que están haciendo, es que no soy feliz con ello, no alcanzo a ser feliz con eso, ¿qué necesito? ¿Siempre voy a necesitar algo más? ¿Cuáles son esos bastones? Esa es la pregunta. ¿Para qué? ¿Y para qué? ¿Para llegar a dónde? Claro. ¿Y de qué manera? Porque cuando llegue, ¿qué voy a necesitar luego? Entonces, cuando empezamos desde ahí a darnos cuenta que ese tipo de motivaciones son simplemente para darle más color a nuestra vida, pero no para la necesidad de decir que si no tengo eso, no soy feliz, ahí es donde desde la felicidad voy nutriendo de color, de vida y de magia esta maravillosa
1: mira
0: vida
1: el color. Que tengo. Mira mi color, así veo yo la vida. Es evidente, ¿no?
0: Claro, y cada uno tiene... vos te hace bien esa vibración. La pregunta es por qué te hace bien esa vibración, ¿no? O por qué sintonizás con esa vibración.
1: Bueno.
0: Y en realidad la pregunta sería, la gran pregunta sería, ¿y debería preguntármelo o simplemente disfrutarlo?
1: Yo es que eso te iba a decir, digo, yo es que no me lo pregunto, simplemente lo disfruto y es verdad que siempre trato de ponerle colores a todo lo que hago y sobre todo en la vida no es el blanco, el negro y el gris. Hay muchísimos colores donde nos podemos ver representados y hay mucha gente que solamente por cómo viste ya se ve esa actitud que tiene, ¿no? Simplemente por la manera de vestir. Hombre, si vemos a una persona un día con un color negro, obviamente no. Pero si continuamente le vemos vestido de negro, vestido de marrón, vestido de azul oscuro y no sale de esos colores, mal, ¿no? Eso es una de las cosas que visiblemente...
0: ¿Sabes qué? Sí, a ver, es que eso va por una cuestión de polaridades también a nivel energético. Hay personas es que los colores oscuros, porque sienten emanar un determinado brillo, Y se relacionan con otro tipo de aspectos, sino porque la persona esté más deprimida y hay otras personas que necesitan colores más fuertes. Eso tiene que ver con la vibración, en realidad, de cada uno. Va por un camino diferente.
1: Sí, la tengo que tener, vamos.
0: El que sería al que sería una persona más triste o menos triste, eso es indistinto. Puede tener una persona payaso. El clásico payaso que todos conocemos, en muchos de los casos eran personas con historias muy tristes. Sí. Y sin embargo, se vestían y se pintaban y generaban todo un aspecto para mostrar de alegría, quizá porque necesitaban de esa misma alegría y se alimentaban de lo que en ese momento podían proyectar. Entonces, nosotros somos artífices de nuestro propio destino. La pregunta es, ¿dónde estamos, qué queremos y hacia dónde vamos a ir? ¿Y para qué? ¿Y para qué? Porque nos vamos a ir con una maleta sola cuando nos vayamos. Son los afectos, ¿no? Las experiencias, las vivencias, ¿correcto? Entonces, ¿qué nos pensamos llevar en esa maleta?
1: Claro. Eso es lo importante que debería de preguntarse todo el mundo y por eso estaba animando a todo el mundo a que hiciese esa constelación familiar para que sepa de dónde viene y contigo, que nos guíes hacia dónde vamos, que eso es de lo más importante que tenemos en la actualidad. Sobre todo, nosotros tenemos un, bueno, no sé si es un dicho, una frase, ¿no?, que es solo por hoy. Solo por hoy voy a hacer esto, solo por hoy voy a intentar, solo por hoy... ¿No, Diego? Es una de las frases que tú siempre has metido en el programa, que ha sido maravillosa y que la tenemos como una profecía.
2: Prácticamente es un lema, ¿no? Digamos, en mi vida y que me funciona y que lógicamente cuanto menos futurizo, claro, y cuanto menos vuelvo a los miedos del pasado y al resentimiento, pues más estoy en la aquí, en la hora tan difícil de conseguir. Y bueno, pues...
1: Bueno, y con como lucidez, que ya es raro, ¿no?
2: Me sigue funcionando de esa manera. Sí, yo más que al respecto de lo que estabais hablando, más que a lo físico, a los colores que se pone uno u otro, o que ver cómo es una u otra persona respecto a los colores que se ponga, yo voy mucho más ahora al tema que no se ve, al trastorno que tiene la gente interior, al que por eso tenemos precisamente aquí a Marta y a Sergio, para ir a ese sitio, al sitio donde la gente no cuenta, no grita,
1: no se encuentra cómodo,
2: hablándolo. Claro. Entonces es ahí donde hemos dedicado todo este programa y donde Sergio es bueno e incide, ¿no?, en el no contar está el problema. Y a mí me gusta cómo habla, me gusta escucharle, porque es ahí a donde va. El físico es más juzgable, digamos, pero el problema está en lo que piensa la persona. La persona que se pone un rosa intenso, no quiero decir que sea el caso, pero hay mucha gente que se pone rosa intenso precisamente por una falta de autoestima brutal. Entonces vamos a ir a ver vamos a tocar esas teclas que en este programa nos gusta tocar y que son las que verdaderamente hacen sufrir a la gente.
1: Pues Sergio, es un placerazo contar contigo como todas las semanas, ya lo sabes, pero me gustaría que como toque final nos dieses alguna pauta, porque nosotros hemos seguido a pie juntillas todo lo que nos has dicho. No te decimos que lo hayamos conseguido, ni mucho menos, porque es imposible, o sea, no. Pero que lo estamos intentando, eso garantizado.
2: Bueno, no lo habrás conseguido tú.
1: Bueno, tú es que si en una semana... Bueno, tú eres adicto. Tú todo lo haces muy rápido.
2: Bueno, es verdad que vengo muy entrenado y con estas técnicas que nos está introduciendo Sergio, las llevo bastante tiempo practicándolas. Por lo tanto, a lo mejor es verdad que para mí es,
1: claro,
2: más fácil.
1: Claro, tú llevas tiempo de ventaja, pero la historia
2: nos
1: es...
2: Nos tiene que dar tiempo para presentar mi canción.
1: Eso. Venga. La historia es que quiero que te quedes con nosotros, Sergio, porque... Realmente este programa ya tiene su propia banda sonora y me gustaría enseñársela a todos los oyentes y a todos los que nos están viendo, y tú, que estás con nosotros, que te quedes porque vamos a ir con ella, con esa canción de esperanza que tiene Hablemos de Adicción. Vamos con ella, compañeros.

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0: 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Hoy hablamos con Ana Dávila, consejera de Familia, Juventud y Asuntos Sociales de la Comunidad de Madrid.
1: Bueno, pues el Plan 40-40 de residencias y centros de día es el plan residencial más ambicioso de la historia de nuestra región, por el que vamos a construir 40 residencias y 40 centros de día. Ya hay licitadas dos parcelas y esta misma semana vamos a licitar 5 más. Un total de 13 añadidas también estarán licitadas a final de año. O sea que el 50% del Plan 40-40 se va a licitar en este año y el otro 50% en el año 2026. Y bueno, ejemplo del modelo Madrid de atención social, organizado en unidades súper especializadas conforme a los diferentes perfiles de personas que atendemos ya en nuestros centros, personas que puedan tener algún tipo de deterioro cognitivo, demencia, Alzheimer, personas que tengan alguna enfermedad mental, personas con discapacidad intelectual en proceso de envejecimiento prematuro, en definitiva, un modelo que atiende a cada persona para aquello que necesita y en todo aquello en lo que podamos favorecer su rehabilitación y que tenga la mayor autonomía posible. Bueno, también, por supuesto, en el proceso de atención a todas las personas de nuestra región también nos centramos en los más pequeños, en la atención temprana. Hemos conseguido en esta legislatura reducir un 65% el número de niños esperando a recibir la atención temprana. Y seguimos trabajando en ofrecer más facilidades a las familias con un registro único de atención temprana, con una única cita para la valoración de la discapacidad, la dependencia y la atención temprana, y sobre todo también para reducir burocracia, para hacer también de la discapacidad recursos más especializados, recursos para niños diagnosticados con autismo o para otras dificultades que puedan tener los niños, que puedan necesitar también un seguimiento mayor después de la atención temprana y un tratamiento mayor también. Por eso vamos a ampliar con unas ayudas de hasta 4.000 euros al mes una atención para que puedan seguir recibiendo las terapias que necesitan hasta los 12 años.
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0: 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Hoy hablamos con Ana Dávila, consejera de Familia, Juventud y Asuntos Sociales de la Comunidad de Madrid.
1: Bueno, pues el Plan 40-40 de residencias y centros de día es el plan residencial más ambicioso de la historia de nuestra región, por el que vamos a construir 40 residencias y 40 centros de día. Ya hay licitadas dos parcelas y esta misma semana vamos a licitar 5 más. Un total de 13 añadidas también estarán licitadas a final de año. O sea que el 50% del Plan 40-40 se va a licitar en este año y el otro 50% en el año 2026. Y bueno, ejemplo del modelo Madrid de atención social, organizado en unidades súper especializadas conforme a los diferentes perfiles de personas que atendemos ya en nuestros centros, personas que puedan tener algún tipo de deterioro cognitivo, demencia, Alzheimer, personas que tengan alguna enfermedad mental, personas con discapacidad intelectual en proceso de envejecimiento prematuro, en definitiva, un modelo que atiende a cada persona para aquello que necesita y en todo aquello en lo que podamos favorecer su rehabilitación y que tenga la mayor autonomía posible. Bueno, también, por supuesto, en el proceso de atención a todas las personas de nuestra región también nos centramos en los más pequeños, en la atención temprana. Hemos conseguido en esta legislatura reducir un 65% el número de niños esperando a recibir la atención temprana. Y seguimos trabajando en ofrecer más facilidades a las familias con un registro único de atención temprana, con una única cita para la valoración de la discapacidad, la dependencia y la atención temprana, y sobre todo también para reducir burocracia, para hacer también de la discapacidad recursos más especializados, recursos para niños diagnosticados con autismo o para otras dificultades que puedan tener los niños, que puedan necesitar también un seguimiento mayor después de la atención temprana y un tratamiento mayor también. Por eso vamos a ampliar con unas ayudas de hasta 4.000 euros al mes una atención para que puedan seguir recibiendo las terapias que necesitan hasta los 12 años.
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